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0: Y ahí quedó, aquí a la que mande, porque es la ley. Claro que sí, mi gente bonita. ¿Cómo andamos? ¿Cómo andamos? ¿Eh? Espero se lo estén pasando bien esta nochecita de Jueves Bebés. Anda nuestra querida Monse por ahí en las calles del Valle. Así es que quédate pendiente para ver qué rollo con el pollo. Es más, de una vez vamos a escuchar qué onda, qué rollo, Monse. Cuenta, porfa.
1: Llegó el momento de apoyar a todos los estudiantes, mi gente de la ley 102.5. Nos encontramos totalmente en vivo esperándote aún. Este evento no se termina. Se acaba hasta las 9 de la noche. Estamos hablando del Back to School Rally de Hidalgo ISD. Estamos en el gimnasio de Hidalgo Early College High School. Aquí te vamos a estar esperando porque tenemos útiles escolares gratis, mochilas aún, cortes de cabello gratis, sorpresas, televisiones, muchas sorpresas para toda la gente, y es un evento

0: Beach High School. Aquí te vamos a estar esperando porque tenemos útiles escolares gratis, mochilas aún, cortes de cabello gratis, sorpresas, televisiones, muchas sorpresas para toda la gente, y es un evento totalmente gratis que no debes desaprovechar para que los pequeñitos regresen con todo a este pues nuevo ciclo escolar, que no les falte absolutamente nada. Y bueno, esto es traído a ti por Hidalgo ISD. Acá te esperamos hasta las 9 de la noche en Hidalgo, Texas, mi gente, no te lo pierdas. Regresamos con la mera ranchera, con la bella Beatriz a la ley 102.5.
1: Sí, señor. ¿Y cómo vamos a continuar con más música? Claro que sí. Te recuerdo, tenemos el shot de

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9: Y mi gente, estás escuchando en cabina a la mera ranchera Beatriz, es la ley 102.5. Y bueno, me da muchísimo gusto porque yo te estoy esperando acá. Véngase para acá, todavía este evento no se termina hasta las 9 de la noche. Estamos en el Back to School Rally de Hidalgo ISD, donde están todos los piratas, está la banda, están las porristas, están muchas sorpresas, comida gratis. Además, útiles escolares totalmente gratis. Si a tu pequeñito le falta alguna vacuna, aquí mismo se lo pone, le cortan el cabello. ¿Para qué? Para que regrese a clases con toda la actitud y sin que le falte absolutamente nada.

¿Y por qué será, mi gente bonita? Pues fíjense que en otras noticias parece que quieren traer de regreso el MySpace. ¿Quién se acuerda de MySpace, eh? ¿Quién se acuerda del primer amigo que todos tuvimos en MySpace? Que fue Tom, que gracias a Tom, pues, se hizo el MySpace, ¿verdad? Y luego ya quitaron el MySpace y luego vino Facebook, ¿verdad? Pero yo me acuerdo del MySpace. Yo solo me acuerdo lo que tenía, creo que de fondo de canción en esa época. Para mí tenía yo la de Daddy Yankee, porque me encanta Daddy Yankee. I love Daddy Yankee, yo. Y tenía fotos de Daddy Yankee. Y el background tenía el emblema del escudo mexicano. Así es, así andaba yo de esas. Así que bien, es que... bien proud Mexican. ¿Y qué tiene? ¿Y qué tiene? Pero bueno, quieren tratar de traer el MySpace para atrás.

¿ustedes qué creen? ¿Les gusta la idea? ¿Qué canción pondrías en tu perfil? ¿Y se merece una segunda oportunidad del MySpace después de todo lo que hemos pasado y todo lo que ha pasado? O sea, la pura página sin noticias. ¿Cómo la ven? ¿Cómo la ven? ¿Cómo la ven, eh? Manda tu mensajito al 956-358-2126. Aquí la que manda, porque es la ley. Vamos a continuar con más música. Recuerda darle like y follow a todas las redes sociales. @la ley 1025.

Ahí quedó mi gente bonita y es el momento indicado. Espero te hayas preparado algo rico, sabroso, que pegue machín, porque esta nochecita nos vamos a relajar juntos, claro que sí. Tenemos el shot de éxito, que ya es el momento, ya a las 7:30, que a las 7:30, 8:30, 9:30, tenemos este shot de éxito para ti, así es que quédate pendiente hasta que se vaya tu amiga Beatriz González. Estoy aquí hasta las 10, ¿ok? Y bueno, nos vamos a echar un shot. Y este siguiente shot es con nuestra querida, que en paz descanse, Jenny Rivera. ¿Y por qué no le calas, papacito?

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1: Mi gente bonita, la ley 102.5, aún estás a tiempo, el ambiente está increíble en este Back to School Rally de Hidalgo ISD. Estamos acá con los piratas en Hidalgo, Texas, desde el gimnasio de Hidalgo Early. Todo el equipo de la ley 102.5. Y bueno, ¿qué te puedo decir? Todos los pequeñitos están saliendo sonriendo, con juguitos, con comida, con mochilas, con útiles escolares, con todo lo que necesitan para este regreso a clases. Es momento de que tú te vengas. Además, si tú eres fan de Edith Márquez, estamos rifando boletos para este gran conciertazo a finales de agosto. Solamente porque la ley 102.5 siempre consintiéndote como te lo mereces. Regresamos a cabina con mi bella Beatriz, la vera ranchera.
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0: 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Estaremos aquí hasta las 9 de la noche, además de ayudarnos con la información, inscripciones de Hidalgo ISD. También tenemos útiles escolares disponibles para las familias. 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
1: Excelente, aquí te vamos a estar esperando, Hidalgo, Texas. Estamos en Hidalgo Early College High School hasta las 9 de la noche. Este evento totalmente gratuito, traído a ti por Hidalgo ISD, tu amiga Montse Lerma y el equipo de la Ley 102.5. El señor productor, te estamos esperando.
2: Ahí quedó mi gente bonita. Y continuamos aquí la que manda.

0: nuestra querida hermosa Monse Lerma en las calles del Valle.
1: Una llamada, mi gente de la ley 102.5. Este evento se termina hasta las 9 de la noche. Vente para Hidalgo ISD. Estamos en la High School, Hidalgo Early College High School, en este Back to School Rally, donde hay mochilas, útiles escolares, comida, música y muchos, pero muchos regalos y muchas sorpresas. Vente para acá. Hasta las 9 de la noche te vamos a estar esperando. Todo el equipo de la ley 102.5, tu amiga Monse Lerma. Aquí estaremos en Hidalgo ISD. Bueno, mi gente, definitivamente que este evento es para ustedes, es para toda la comunidad y es para que los pequeñitos regresen a clases muy, pero muy contentos y con todo lo que necesitan. También hay cortes de pelo gratis. No desaproveches esta oportunidad y vente para acá. Aquí te vamos a estar esperando y muchísimas gracias a mi bella Beatriz, la mera ranchera, por conectarnos desde las calles a toda la gente de la ley 102.5.

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1: Y así de estas vamos a arrancar esta segunda hora junto a mi Beatriz González, la mera ranchera, sí señor. Ya son las 8:05. Y bueno, aquí estoy para complacerte. Lo que quieras escuchar, mándalo ya al 956-358-2126. También si quieres desahogarte, sacar eso de tu ronco pecho, tu pecho no es bodega, sácalo aquí. Aquí no digo nombres, pero estamos aquí para darte un consejo o nuestra humilde opinión, como tú quieras. Súbele aquí la que manda porque es la ley. Y recuerda que viene Shot de Éxito, que ya me pidieron una. Así es que quédate pendiente, aquí la que manda porque es la ley.

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3: 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Iván aquí con el reporte del tráfico. Se reporta falta de estacionamiento por la fiesta de 15 de Cami.
4: Noticias de último minuto. Afirman que hay espacios al frente de la casa de Iván.
3: Noticia de último minuto. Iván está cobrando por el estacionamiento.
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aquí la que manda porque es la ley, mi gente bonita. Son las 8:25 y bueno, pues falta menos para el shot de éxito, que ya por aquí me ha mandado un mensajito Martín, nuestro amigo Martín. Saluditos, saluditos, gracias por escuchar aquí la que manda porque es la ley, sí señor. En especial aquí a tu amiga Beatriz González. Y bueno, pues Martín sabe algo de mí. Sabe que soy artista, cantante regional mexicano, sí señor. Así es. No me dicen la mera ranchera por nada, ¿eh? También porque estoy en el mariachi Azucenas. Pero dice, hola Beatriz, ¿podría complacerme con la canción? Me sacaron del Tenampa con Cornelio Reina. Saludos, saluditos desde Matamoros. Y lo dice aquí, yo quisiera que tú la cantaras, pero creo que te regañan. Y fíjate que no me regaña el jefe. Ya le pregunté, porque ya me había preguntado por otra rolita también. Así de estas, es que claro que sí, lo vamos a complacer, ¿eh? A una de mis favoritas, el Tenampa. Así es que ya viene en unos momentos. Quédate pendiente para el chat de éxito. Por el momento, prepárense algo rico, sabroso, que pegue machín, que llegue hasta la sangre, en corto, que pegue.

Para llegar ahí más rápido. Ya deberían de tener dos y no sé qué más se estén tomando por ahí, ¿eh? Que además, hablar de tomar, fíjense que hoy es el Día Nacional del Root Beer Float. ¿Sí saben lo que es un root beer? ¿Cómo se dice root beer en español? No sé si tenga algún...

nombre en español, pero root beer es como una soda. Bueno, se translate a cerveza de raíz, pero no es cerveza, o sea, es como una soda. Pero lo pones en ice cream y bien rico, la verdad, especialmente para este calorón. Quédate pendiente, viene el shot de éxito con la mera ranchera, sí, señor.

Y ay, ay, ay, ay, que esto del recodo, aquí la que manda porque es la ley. Bueno, mi gente bonita, ya. Lo prometido es deuda. Ahí te va, Martín. Martín, yo escucho Martín y digo, me recuerda a la canción que de nada más y nada menos que Vicente Fernández, ¿verdad? Y ay, Martín, no cabe duda que también el dolor se canta cuando llorar no se puede. Pero claro, el shot de éxito. Vamos con Me Sacaron del Tenampa. Y bueno, pues, Martín la pidió con tu amiga Beatriz González. Así es que ahí les va, raza. Lo que el público pida. Y gracias, Martín. Ahí te va. Claro que sí. El shot de ex.

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2: Estamos en vivo.

para irme, pero bueno, yo encantada de estar aquí acompañándolos en esta nochecita. Si me estás escuchando, ¿de dónde me escuchas? Mándame ya tu mensajito a 956-358-2126. Te acompaño hasta las 10. Vamos a seguirle aquí la que manda porque es la Lazy, señor.

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1: Y esto va para toda la gente trabajadora en todo el

Party. Fíjense que hay una canción, me recuerda mucho a una canción que se hizo muy viral en TikTok con una mujer así, güera, pelo güero, ojo azul, ¿verdad? Y estaba, pero era como canción como rap, ¿verdad? Y decía, party, party all the time. Y les voy a compartir el video, ¿eh? Si no lo han escuchado, me imagino que hay gente que sí lo ha visto, porque sí se hizo muy viral.

Es el peor rap que has escuchado en tu vida. Pero bueno, me recuerda a este porque dice pa, pa, pa, pa, pari. A lo mejor ahí lo agarró, ¿verdad? Pero bueno, vamos a felicitar a este señorón, muchachón. Bueno, muchacho, ¿verdad? Muchacho. Pues el Payo Solís conquista la portada de Forbes México 30. Bueno, Under 30, dice. Payo Solís, vocalista del grupo Frontera, protagonista de la portada de la edición de Forbes México. ¿Cómo la ven? ¿Saben lo que es Forbes o no? Pura gente riquilla, en pocas palabras. Y bueno, pues ahí sale. ¿Cómo la ven? ¡Qué fregón, ¿no? Felicidades! ¡Claro que sí! ¡Que se oiga el aplauso! ¡Sí, señor! Y unos balazos también. Bueno, vamos a seguir aquí la que manda porque es la ley, mi gente bonita. Te recuerdo que viene el chat de éxito. No te lo pierdas. Nunca.

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con esta ya me voy despidiendo. Ya le voy a ceder aquí el campito a Ramiro Olvera, que viene de 10 en adelante a acompañarte con Leyendas Norteñas. Sí, señor. Espero se la haya pasado muy, muy bien este juevesito conmigo. Mañana, claro, tenemos el shot de éxito. Tenemos esta nochecita ya lista para que disfruten su viernes con tu amiga Beatriz González, la mera ranchera. Y estamos, cuídense y urba.

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Oye, qué bonita cumbia, qué perrona. Así iniciamos las leyendas norteñas de este perrón. Perrón, perrón, perrón, jueves. Oye, ya jueves, qué rápido se están yendo los días, los meses, el año también, inclusive ya estamos agosto. El calorón, bueno, pues ya sabes, el calor es de cajón, lo que es julio y agosto y parte de septiembre, así es de que no nos quejemos, de verdad, es parte del show. Saludos para la raza que está ahorita, pues ya llegando a casita después de un día de trabajo, de chamba, y están cumpliendo años, están prendiendo por ahí el asador. Un saludo bien perrón para la raza que está cumpliendo años hoy. Acuérdate, 956-358-2126. Ya estamos listos por aquí para saludarlos, felicitarles y llevar 2 horas bien perronas, bien, bien perronas, así como debe ser, desde Brownsville hasta Río Grande, la raza de la frontera. ¿Qué tal? ¿Cómo andamos? Gran parte de Nuevo León, ya sabes, ya te la sabes, y aquí estamos. ¿Por qué? Porque somos los número uno en todo el valle. Tú lo dices y nosotros lo afirmamos, ¿verdad? Gracias, gracias, perrón, perrón. Leyendas norteñas, corridos perrones, música de bajo sexto con los grandes destacados de las leyendas norteñas. Y una que otra banda bien perrona que suena por aquí, a través de la que manda en todo el mágico Valle del Río Grande. Y bueno, pues vamos destapando ya el 600, compadre, ¿cómo ve? De una vez. ¡Aguas! ¡Aguas con el agua, compadre! ¡Ahí viene mañana! ¡Llueve en todo el valle! Y ustedes que están por ahí levantando el codo, ¡salucita! Porque es la ley y ¡gánchese, perrón!

0: Norteñas en casita, perronamente, el asador perrón. ¿Cómo vamos? ¿O no? Nomás así, ¿verdad? Como sea, de todos modos, se celebran las leyendas norteñas todas las noches, lunes a viernes, desde las 10 de la noche. Ramiro dice, manda un saludo para la señora Juanita, que está cumpliendo años el día de hoy. Ajá, felicidades, con todo gusto, un aplauso bien perrón para la señora Juanita de parte de su hijo, que le desea muchas felicidades, se llama Johnny. Ya, gracias, Gianni, por reportarte esta hora. Gracias, repito, el saludo y la felicitación para la señora Juanita, que está cumpliendo años hoy. Felicidades, siempre escuchando ahorita Leyendas Norteñas durante el Día de la Lupe, ¿verdad? Ya estás, compadre, ya estás peinado para atrás, compadre. Vámonos con más saludos por acá en el Messenger del Facebook de Ramiro Carlos. Dice Ramiro, buenas noches para la Quinta El Espolón, ahí en Vallehermoso. Ya estás, compadre, zumbándole parejo y parejito. Saludos a toda la raza de la familia Lozoya Hernández. Ok, ya estás, que están escuchando ahorita Leyendas Norteñas y quieren un corrido. Ahorita se la mando, compadre, nomás aguánteme tantito, aguánteme el corte. Ramiro, buenas noches, saludos con todo gusto para la raza que te estamos escuchando, para José Guadalupe y Lalo Rodríguez, de parte del Bachas. Dice que si oiga hasta el nopalero, no palero, ¿verdad? Ya estás. Gracias, gracias, bien perrón que andamos por ahí. Dice Ramiro, mándame salud para Nick Andrillo, salud también para Memo, mecánico perrón, que nos están sintonizando a esta hora. Gracias, bien perrón, como todas las noches, Leyendas Norteñas. Adelante,
1: quiero,
0: compadre,
1: un saludo para mi viejón, ey, Manuel López,
0: y ya estás,
1: Carlos,
0: ya estás
1: de Limburgo,
0: de Limburgo, de Limburgo, la racita de Limburgo que está reportándose. Gracias, y saludos también para la racita que se reportan también de acá de McAllen, Far, San Juan, Álamo, Alamito, hombre, que todas las noches están por ahí escuchándonos. Gracias, gracias por estar por ahí sintonizándonos, bien perrón. Vámonos con más corridos. ¿Qué tenemos, compadre? Un corrido perrón. Vámonos, saludos también con todo gusto para el buen David, para quién más, para el Barbas, un saludo también para el buen amigo el Chilango, que siempre andan patrullando los Zamoras Restaurant 1, 2 y 3, ¿verdad, compadre? Saludos para la raza del Zamoras 2, ahí estaré mañana temprano a las 10, gánchese, compadre, porque es la ley, corrido perrón.

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0: Eso sí es cierto. Gracias por acompañarnos. Buenas noches. Estamos en Leyendas Norteñas. Ya es jueves, 6 de agosto de este año 2026. Zumbándole parejito, compadre. ¿Cómo andamos acá? Échale, compadre, que se oiga música. No me dejes sin música, hombre. ¿Cómo está esto? Ok, tenemos un audio. Vámonos con el audio, perrón, que está por aquí. 956-358-2126.
1: Hola, Ramiro. ¿Cómo estamos? Buenas noches.
0: Buenas noches.
1: Aquí elaborando.
0: Estoño, perrón. Apenas ahorita, compadre. Claro.
1: Saludos.
0: Y gánchese bonito, compadre, con el concreto. Échele ganas apenas ahorita, va, compadre, después del calorón de durante el día. No, hombre, qué bárbaro. Estoño, y escuchando Leyendas Norteñas de la Ley 102.5. Salud para Tamayo, que está. Tamayo, que está haciendo un poquito asado ahí en el asador, perrón, dice, con una cerveza de parte de Gael. Ya estás, Gael. Gracias por reportarte, compadre. Échele ganas. Y bueno, pues estamos ahorita. Vamos a quitar la música porque vamos a incluir un corrido de uno de los grandes, los duendes del control, Gustavo, ¿verdad? Gustavo Lugo, que en paz descanse. Y bueno, desde el día de ayer incluimos un corrido que se llama, de ellos, ¿verdad? Se llama El Corrido del Río Bravo. Ahora vamos a incluir un corrido que se llama Amparo del Fierro. Precisamente lo cantan o lo interpretan los duendes del control, y queremos unirnos de parte de Leyendas Norteñas, servidor Ramiro Olvera de Radio United. Bueno, pues estamos, les damos nuestras más sinceras condolencias a la familia Lugo, hasta el control Tamaulipas, y vamos a recordar el acordeonista Tabito, un gran amigo también, ¿verdad? Y vamos a incluir este corrido que se llama Amparo del Fierro. Vamos a recordarlo con estos de sus corridos, infinidad de corridos, polcas, cumbias que nos interpretaron, y bueno, pues ya se nos fue, y hasta el cielo. Saludos, Tabito, desde aquí, desde la ley. Te vamos a incluir un corrido con ellos de los Duendes del Control. Adelante. ¿Por qué? Porque es la ley. Nuestras condolencias, familia Lugo, hasta el control, Tamaulipas.

es, así es, de los grandes leyendas. A través de la que manda la ley. ¿Por qué? Porque es la ley. Jueves, ya cerquitita de viernes, ¿verdad? Son las 11:36 minutos de la noche. ¿Qué tal? Provecho para la raza que están cenando sabroso y perrón. Buen provecho. Vámonos, compadre, con más corridos perrones en esta noche, como cada noche, lunes a viernes, desde las 10. Bien enganchados con la ley.

una polcorona al estilo de los Duendes del Control, que pues ahorita están de pésame, ¿verdad? Ahorita la familia, saludos para toda la familia Lugo, y aquí estamos tratando de incluir el acordeonazo que interpretaba el buen amigo Tavo Lugo, ¿verdad? Que en paz descanse. Y bueno, pues aquí estamos incluyendo esta de sus polcas también, corridos, polcas, norteñas, y todo lo que es el ambiente de los Duendes del Control, ¿verdad? Que en paz descanse el buen amigo Tabito de Lugo y toda la familia, nuestras más sinceras condolencias. Y bueno, pues continuamos aquí a través de Leyendas Norteñas, aquí se les recuerda siempre, y siempre, siempre, siempre va a ser así. Saludos para Chenchis, del Bajo Sexto también. Ok, continuamos con más corridos perrones en esta noche con Ramiro Olvera, lunes a viernes, desde las 10 hasta las 11:45. Ya nos vamos, compadre. Órale, vámonos. Es la ley, Leyendas Norteñas. ¡Gánchese!

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3: Bienvenidas y bienvenidos a Revista del Consumidor Radio. Soy Joy Ramírez y en esta ocasión nos acompaña la chef Erika Fonseca para preparar el platillo Sabio Profeco de este mes. Muchas gracias por acompañarnos, bienvenida.
4: Vamos a preparar unas deliciosas setas al pibil. Para preparar nuestro platillo necesitaremos 4 tazas de setas deshebradas, media cebolla fileteada, 30 gramos de pasta de achiote, un clavo de olor, 2 pimientas gordas, 1/4 de taza de vinagre blanco, 1 taza de jugo de naranja agria, 2 chiles guajillos y 1 cucharada de aceite. Para la cebolla encurtida, media cebolla morada fileteada, 2 chiles habaneros fileteados, 1/4 de taza de vinagre blanco o de manzana, el jugo de 2 limones, 1 cucharadita de comino en polvo, 1 cucharadita de orégano seco, media cucharada de aceite de oliva y sal y pimienta. Para la salsa de habanero que acompañará al platillo vamos a ocupar 5 chiles habaneros, 2 dientes de ajo asados, 1/4 de cebolla, el jugo de un limón y 1/4 de taza de aceite de oliva. Y finalmente, para servir nuestro platillo, medio kilogramo de tortillas y 1 taza de frijoles molidos. Para el adobo de nuestras setas al pibil, comenzaremos desvenando nuestros chiles guajillos, retirando el tallo y todas las semillas. Ahora directamente al fuego, llevamos los chiles por aproximadamente 8 segundos para asar. Se darán cuenta que están listos cuando la piel de los chiles se encuentra brillosa. Esto hacemos para liberar todo el aceite de nuestros chiles. Después, los remojamos en agua caliente de 10 a 15 minutos para suavizarlos. Para preparar nuestro adobo, licuamos los chiles guajillos, el achiote, el vinagre, el jugo de naranja, el clavo, la pimienta gorda y un toque de sal. Ojo, si consiguen naranja agria, pueden omitir el vinagre. Licuamos muy bien y reservamos. Ahora, calentamos el aceite vegetal en una sartén y acitronamos la cebolla por un par de minutos. Después, agregamos las setas previamente deshebradas e incorporamos con la cebolla. Antes de que las setas suelten todo su jugo, agregamos el adobo y mezclamos hasta que todas queden cubiertas. Probamos y, de ser necesario, volvemos a salpimentar. Dejamos cocinar por aproximadamente 8 minutos hasta que el adobo haya reducido. Las reservamos y ahora vamos a nuestra salsa de habanero. En un comal colocamos los chiles habaneros, el ajo y la cebolla y los asamos hasta que estén tatemados. De esta manera sueltan todos los aceites. Después, los retiramos del fuego y los llevamos a licuar con la cebolla, jugo de limón, sal y pimienta. Ahora agregamos nuestro aceite de oliva en forma de hilo, sin dejar de licuar, para emulsionar y obtener una textura entre salsa y aderezo. Rectificamos la sazón y reservamos. Ya que tenemos nuestra salsa lista, vamos a preparar nuestra cebolla encurtida. Utilizaremos la cebolla morada fileteada, chile habanero fileteado, orégano y comino molido, también jugo de limón y mezclamos. Agregamos un poco de vinagre blanco o también puede ser de manzana. Salpimentamos al gusto hasta integrar todos los ingredientes. Colocamos un poco de aceite de oliva y terminamos de mezclar. Dejamos reposar por 30 minutos o hasta que notemos que la cebolla esté suave y de color morado. Finalmente, para servir nuestro platillo, calentamos muy bien las tortillas y untamos un poco de frijoles negros molidos. Agregamos nuestras setas al pibil y acompañamos con la cebolla encurtida y la salsa habanero al gusto. ¡Listo! Ya podemos disfrutar nuestros tacos de setas al pibil. Recuerden que el platillo Sabio Profeco es muy fácil de preparar, tiene buen sabor, aporta un balance nutricional y rinde para varias porciones. Anímense a prepararlo y cuéntenos en nuestras redes sociales cómo les fue. No olviden que también pueden ver esta receta en nuestro canal de YouTube Profeco TV. Yo soy la chef Erika Fonseca y fue un gusto cocinar con ustedes en Revista del Consumidor Radio.
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1: Ahora cuéntanos, una vez que ya nos has platicado la receta y el procedimiento, queremos saber acerca de tu cocina y también de ti, ¿cómo fue que empezaste tu camino en la gastronomía?
2: Pues mira, yo primero les quiero contar esto, yo no quería estudiar gastronomía, yo quería ser doctora. Entonces mi meta era como salvar a la gente de ser diabético. Era como mi sueño porque mi mamá es diabética.
1: Tu objetivo.
2: Entonces,
1: ¿no?
2: Ajá, era como mi objetivo siendo doctora. Entonces, bueno, por mil cosas no logré como ya mantenerme ahí en la carrera. Solo estuve 6 meses y después me gustaba mucho cocinar desde chiquita. Eso sí, con mi abuelita paterna y con mi mamá, pues siempre me involucraron en la cocina. Y dije, bueno, pues será como otra rama en la que a lo mejor yo puedo hacer algo por las personas en esta cuestión del cuidado, ¿no? De la salud. Y por eso creo que la gastronomía me llamó la atención, porque creo que a través de la alimentación, pues obviamente podemos mantenernos sanos, ¿no? A través de lo que le damos a nuestro cuerpo. Y por eso fue que empecé a decidir estudiar gastronomía. Soy licenciada en gastronomía.
1: ¿Y actualmente cómo definirías tu cocina?
2: Mi cocina es práctica, balanceada. Sí, cuido muchísimo que sea balanceada y que sea creativa también, ¿no? Que no te aburras utilizando el mismo ingrediente, sino que también le des cierta variedad, ¿no?
1: Versatilidad.
2: Exacto.
1: También.
2: Exacto.
1: Y respecto a la combinación de ingredientes, me llama la atención el platillo de este mes, que fue setas al pibil. ¿Cómo fue que se te ocurrió esta receta? O sea, cambiar, creo que lo habías dicho también durante la grabación del platillo, siempre estamos acostumbrados a que el platillo
2: es con carne de cerdo,
1: ¿no?
2: Sí, es como la clásica.
1: Ajá. ¿Y cómo fue que tú pensaste en las setas?
2: Pues mira, te voy a compartir algo. Hace unos años, no, ya bastantes años, fui vegetariana y dejé de serlo por una razón muy, muy buena. Yo daba clases de cocina mexicana. Entonces era un poco complejo cuando había, no sé, receta de carnitas, receta de cochinita pibil, receta de tacos, no sé, tacos al pastor, infinidad de recetas que llevan proteína animal. Y cuando las probaba, pues me caían muy mal, ¿no? El organismo es muy inteligente, nuestro cuerpo es muy inteligente. Y si tú le empiezas a acostumbrar a darle cierto tipo de alimento, obviamente le dejas de dar uno, va a reaccionar y eso es muy normal. Entonces, pues fue imposible, ¿no? De esta forma, o me enfermaba o también no probaba los platillos de mis alumnos. Entonces decidí no, pero en esa búsqueda de recetas, que yo soy muy taquera, entonces decía que un taco que me guste mucho es el de cochinita pibil, la verdad, ¿no?
1: Sí.
2: Entonces dije, ¿cómo lo puedo hacer para que no extrañe un taco de cochinita pibil? Entonces dije, claro, las setas, me gusta mucho utilizar las setas porque tienen la consistencia como de carne, como carnosita.
1: Sí, la textura.
2: No, la textura. Generalmente los hongos, las setas y también los hongos portobelo tienen esa textura que es como carnosa y hasta la forma en que como la deshebramos se ve como si fuera carne. Y ya de paso, pues tienes toda tu porción de verduras, ¿no? Que eso es lo que siempre busco en mi comida de todos los días. Por eso es que se me ocurrió ese tipo de receta, que adaptar una, o sea, la que ya existe de cochinita, pues hay que convertirla a una receta que tenga más fibra. ¿Y cómo? Pues haciéndola con setas.
1: Y ya habías colaborado con nosotros,
2: sí,
1: ¿no?
2: Sí, el año pasado, a principios de año, recuerdo, hicimos una receta de mole de olla verde.
1: ¿Y cuál ha sido tu experiencia de venir aquí a la grabación,
2: yo
1: de colaborar acá?
2: Quedo fascinada, porque he aprendido yo y también sé que al transmitir una receta así, ¿no?, que quede práctica, alcanzable, económica y nutritiva, pues siento que ya dejé un granito.
1: Sí, para que repliquen la receta. Y finalmente, ¿cuál sería tu consejo para que justo las personas se acerquen de nuevo a la cocina y tengan este acercamiento con los ingredientes?
2: Pues mi consejo sería vayan a los mercados y que se animen un día, que compren un espárrago, unas calabazas, lleguen a su casa y las cocinen, ¿no? Yo creo que a través de Profeco en el canal pueden encontrar muchísimas recetas. Entonces es eso, que se animen, que se dé la oportunidad de fallar también, porque así es la cocina, un poquito prueba y error. Y sería eso, que se animen a probar ingredientes que a lo mejor nunca han probado y que se pueden sorprender un montón con el sabor y que hasta pueden descubrir una técnica maravillosa de cómo saben más ricos, ¿no? Okay. Ese sería como mi mayor consejo, que visiten mercados, supermercados, que compren un ingrediente, el que quieran, y que lleguen a cocinar.
1: Que se atrevan.
2: Sí.
1: Bueno, pues muchas gracias por esta plática, por acompañarnos y por enseñarnos esta versatilidad de las setas al pibil.
2: Muchas gracias. No, al contrario, muchas gracias.

0: ustedes y espero nos veamos muy pronto.
1: Seguro sí, seguro que sí. Los invitamos y las invitamos a que consulten nuestras redes sociales y que acudan al canal de Profeco TV en YouTube.
0: Gracias.
1: Gracias.
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Muy buenos días, Zorrito, Yojis, hermosa. ¿Qué onda, tío Genaro? ¿Cómo amanecimos? Feliz zorro viernes. Aquí andamos bien parados, bien prendidos ya. Ya es viernes y andamos ahí sobre la misión. Saludos de Reynosa, Tamaulipas.

0: andan.
1: ¿Qué pasa, señores? La joya. Desde La Joya nos vamos hasta Bronzeville, Harlingen, San Benito, Texas.
0: Oh, yeah.
1: Puerto Isabel.
0: Los Fresnos.
1: La Isla del Padre.
0: También, chorrito.
1: Papaya de Celaya.

0: del spray aquí en Edinburgh y para la cuadrilla del Chilango. Abrazos.
1: Eso, saludos, carnalito. La raza que anda en el spray, le mandamos fuerte abrazo, saludo, carnal, ¿eh?

0: días, zorrito. Buenos días, Yoyis. Allá cabina a todos, buen día. Saludos a Transportes Benítez. Que andamos ahorita laborando.
1: Eso, man.
0: Rumbo a Monterrey.
1: Eso es todo. ¡Qué chulada! Rumbo a Monterrey. Ahorita te vamos a mandar un cadetazo perrón para que se aliviane la raza.
2: Exactamente, zorrito.
1: Que los que van manejando rumbo a Monterrey, ya saliendo Reynosa, Víquer.

0: El otro garabato.
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1: Vamos a regresar en cortito, señoras y señores. Vienen los respecta.
0: Culazos.
1: Culazos, oigan ustedes.
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0: Señoras y señores, buenos días. Aquí todos estamos
1: bien parados.
0: Llegamos bien parados. Oigan, buenos días. Saludos, es viernes.
1: ¡Qué rápido, Zorrito!
0: Es correcto, señores. Así de que vamos a estar contigo hasta las 11 de la mañana. Quédate con nosotros. Vamos a tener espectáculos, chismes, argüende, cosas del 956.
1: La escándala.
0: ¡El escándala! Ok, a toda la raza, muchas gracias por preferir la ley 102.5. Pero bueno, un par de notitas bien rapidito, porque la gente nos pregunta qué pasó en el hospital de Mission. Hasta el tope de policía, cerraron, no dejaban salir, no dejaban entrar a nadie,
1: mi zorro.
0: Y la gente nos estaba preguntando y nos decía, ¿qué está pasando? Nos decía, y nosotros no sabíamos todavía. Yo le decía a la gente, no sabemos nada,
1: mi zorro.
0: Pero ya nos enteramos qué fue lo que pasó. Las autoridades están investigando una amenaza de bomba en el hospital de Mission, Texas, señores.
1: Ay, sorry.
0: Para la gente que nos estaba haciendo las preguntas en la madrugada, en la noche. Oye, no dejan salir. Oye, no dejan entrar. Bueno, les platicamos que recibieron la llamada y que bomba, y que bomba, y que se activaron todos los protocolos. Llegó la policía, que llegó este y que llegó el otro. Y las autoridades locales empezaron a investigar la amenaza de bomba dirigida al Mission Regional Medical Center.
1: Híjole, zorrito.
0: De acuerdo con la información preliminar, el reporte ingresó a las 8 de la noche con 10 minutos. De bolón ping-pong, mi querida Yoyis.
1: Así es, zorrito.
0: Activaron todos los protocolos de seguridad estipulados para este tipo de contingencias, habidos y por haber. Las fuerzas del orden estuvieron trabajando en el lugar de los hechos para esclarecer el origen de la llamada. Hasta el momento, ¿qué creen?
1: ¿Qué, zorrito?
0: Que no hay más detalles.
1: No, hombre, zorrito, pues queremos saber toda la información.
0: Así es, mi querida Joyce.
1: ¿Porque encontraron algo o no encontraron nada?
0: Te estoy diciendo que no hay más detalles, terca. Bueno, esta mujercita no entiende, zorro,
1: no,
0: y de
1: es
0: la
1: que
0: mañana,
1: se pone uno nerviosa.
0: Es correcto, entonces ahorita hay que esperar a ver qué dicen las autoridades. Exacto. ¿Quién hizo la llamada? Gracias a Dios, era una falsa alarma, señores.
1: Gracias a Dios, zorrito.
0: Y ya ves que también ya viene el regreso a clases.
1: También, ya empiezan con esta situación.
0: Ay, mi querida yo.
1: No, y espérate, cuando los niños ya estén en las clases.
0: Los pleitos.
1: Ay, no, qué dolor de cabeza.
0: Ay, dijo doña Jenny Rivera.
1: Ay, sí.
0: Hay mucho rumor, ¿se acuerdan de Orly Castillo?
1: Sí, zorrito.
0: Aquellos hermanos que en una ocasión estaban en una colonia donde ellos alegaron ante un tribunal de que no fue culpa de ellos cuando salieron, sino que un niño llamado Caleb se había atravesado. Ellos se enfrentaron a las autoridades, ellos salieron con libertad de ese caso del niño Caleb. Había mucho acoso en las redes sociales por parte de los que apoyaban al niño Caleb y a la familia. Después los demandaron por 80 o 70 millones de dólares.
1: Ay, sí,
0: y
1: sorrito.
0: Que tenían que pagarles toda la vida a esta familia.
1: Una exageración.
0: Bueno, hay muchos rumores en las redes sociales donde este muchacho estaba sufriendo de una fuerte depresión, Orly Castillo.
1: Ay, qué triste.
0: Y que debido a eso, lamentablemente tomó una de las peores decisiones y se en la cabeza.
1: Dios santo.
0: Me cuelgan que había también tenido problemas con la mamá del niño, algo así. Pero bueno, este caso está bajo investigación y que estaba sufriendo mucho depresión y mucho bullying en las redes sociales, que todo era una pesadilla y lamentablemente lo llevaron de emergencia al hospital después de que tomó esa decisión. Me dicen que está en coma. No se sabe a ciencia cierta realmente cuál es la situación de Orly Castillo.
1: De su salud.
0: Y la verdad que fuerte abrazo para la familia. La verdad que es muy difícil, está pasando por una depresión.
1: Demasiado.
0: Y ha tomado una de las peores decisiones en su vida, la verdad.
1: Exactamente, zorrito. Lamentable y muy triste también porque muy jovencito.

0: Y mucha gente empieza en las redes sociales a decir que el karma y que el karma.
1: Exactamente, echándole.
0: Así es.
1: Y yo te mencionaba fuera del aire, si él hubiera sido culpable, estuviera preso, zorrito.
0: Estuvieran en la cárcel.
1: Estuvieran en la cárcel, entonces. Se vio en el video muy claro.
0: Así es, pero bueno, vamos a ver en qué termina todo esto. Esperemos que él esté en recuperación. Fuerte abrazo para su hermano, para la familia.
1: Así
0: bueno,
1: es.
0: No se le desea el mal a nadie. Y espero que salgas de esta, Orly Castillo. Que Dios te bendiga siempre.
1: Que Dios los bendiga.
0: Familia, cuando estén sufriendo depresión, estemos pasando por un momento de tristeza, hay que buscar ayuda.
1: Por favor.
0: Por favor. Oigan, el cliente de la abogada que está demandada y que fue detenida por las autoridades, el cliente afirma que la abogada del Valle le cobró 700 y que nunca realizó un trabajo alguno en un caso de custodia.
1: Qué barbaridad.
0: Esta mujer que contrató a una abogada del Valle del Río Grande para un caso de custodia de menores asegura haber pagado $700 a través de Cash App sin recibir nada a cambio. Según la denuncia penal, la denuncia señala que Karina Michelle Cerda, de 36 años, nunca notificó a la clienta sobre una audiencia judicial programada. Demoró sus respuestas. Se negó a reembolsar el dinero tras haber sido contratada en diciembre del 2025. Los investigadores indican que la clienta nunca recibió un contrato por escrito. Solo obtuvo acceso al portal del caso tras insistir repetidamente, descubriendo que no había pruebas de que se hubiera realizado trabajo alguno. Una detective que revisó los mensajes de texto entre la clienta y la abogada Cerda describió un patrón de evasión en la comunicación. Cerda, la disque abogada Karina Michelle Cerda, ¿qué creen?
1: ¿Qué soltó?
0: Fue arrestada. Fue detenida bajo cargos de robo.
1: Ay, ay, ay.
0: Resultó ser ladrona.
1: Ay, no.
0: Karina Michelle Cerda.
1: Qué bárbaro.
0: La abogada de 36 años, oigan ustedes. Sí, acusada de robo y puesta en libertad tras firmar una fianza de reconocimiento personal de $1,000. La denuncia también menciona que otras personas también realizaron acusaciones similares sobre ella en internet. Así es de que si usted, mi hermano, está buscando desesperado a una abogada porque quiere que le ayude en un caso, ¿verdad?
1: Exactamente.
0: Ella se llama Karina Michelle Cerda, de 36 años, que recibió cargos bajo robo porque no ayuda a los clientes, nada más los estafa. Y no lo decimos nosotros.
1: ¡Qué horror!
0: Lo dicen las noticias.
1: Sí, y varios clientes, horror.
0: Así es de que esta abogada, Karina Michelle Cerda, se anda quemando.
1: Por tan poquito.
0: Por tan poquito.
1: Mejor hubiera hecho el trabajo, ¿qué le costaba?
0: Te voy a decir algo.
1: Sí.
0: Claro. Pero ya no es el claro.
1: ¿Qué? Ay, no.
0: ¿Cómo la ven, mis hermanos?
1: Aprovecharse de la gente, no, zorrito. No. Qué mal, en serio.
0: Unas rapiditas del Valle de Texas, señoras y señores, aquí en el show del Zorro.
1: Es un pandilla.
0: Donde estás bien informado. Únicamente en el show número uno y en la radio número
1: uno.
0: ¿Y cómo se llama esa radio?
1: La Ley 102.5.
0: Eso es todo, Zorro. Me queden bien, hombre, ustedes. Hombre.
1: Ay, gracias, tío Genaro.
0: Oye, ¿y la Solovina?
1: Ahí viene.
0: Ahí viene la Solovina con el escándalo.

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0: vez. Quieres volver ahí estar. Señoras y señores, ayer llegó el Gober a una tienda de Álamo, Texas.
1: Ay, zorrito.
0: La neta, no juntó ni 30 personas el Gober.
1: Ay, ay, ay.
0: No, habían más empleados ahí de la tienda.
1: Sí.
0: Y los papás de la banda de los niños y las niñas que llegaron ahí, las cheerleaders. Una señora me dijo, yo no creo que vine por este señor, me dijo una palabrota. Yo dije, nada más vine porque mi niña está bailando, dijo.
1: Qué cosa, zorrito.
0: Y como la escuela vino, pues yo tuve que venir. Yo
1: tenía que ir, sí.
0: Pero no vine por este nombre, dijo una palabrota.
1: Ay, no, zorrito.
0: Sí, y luego, eso sí, los empleados de esa tienda me trataron con toda su... Muy bien.
1: Ay,
0: muy
1: zorrito,
0: bien. Pero a la hora ya de pasar el listón...
1: Sí.
0: Uno de los vatos de seguridad me puso la mano aquí y me dijo, momento, usted no puede pasar. Le dije, I have just one question for the governor.
1: Sí.
0: Y me dijo, no, sir, go back.
1: No.
0: Y le dije, hey, no haces una pinche pregunta, le dije. Sí.
1: Así le dijiste.
0: Sí, pues sí. Y me dijo, go back, sir, no questions.
1: Ah.
0: Y bueno, me eché para atrás. Me salí, borré el en vivo. No había ni 30 personas viendo al gobernador.
1: ¡Qué vergüenza! Imagínate eso.
0: Colgándose la medalla de los libres de impuestos, como que si eso no fuera cada año.
1: Así es.
0: Pero bueno, señores, jóvenes, hay que saber votar en noviembre. Por favor, que se pinte de ya saben qué.
1: Por favorcito.
0: La neta, porque es la mejor marcha que podemos hacer en noviembre, el voto.
1: Definitivamente.
0: Para ya no seguir viviendo en este infierno. Pero bueno, parte del show.
1: Terrible.
0: Pero sí, los empleados de ahí se portaron con ganas.
1: Ay, qué bueno, zorrito.
0: Ey, eran bien poquitos los que le gritaban al gobernador, pero no traiba nada bizarro. Bueno, vamos con la solo. Viene los respetados.
1: Hola,
0: señoras y señores, aquí la que manda.
1: Porque
0: adelante,
1: se
0: lo vino, buenos días.
2: Buenos días, zorrito. Buenos días, Yoyis. ¿Cómo están, chicos?
0: Ya es
2: viernes. Mi cuerpo lo sabe. Oigan, muchachos, vamos a empezar hablando de Laura Zapata. Porque fíjense, ya ven que ella ha tenido problemitas con Talía, que se enojan, se reconcilian y se vuelven a enojar y se vuelven a reconciliar. Bueno, pues en una entrevista, Laura Zapata dijo que ya no le habla a Talía ni a ninguna de sus medias hermanas y que esta vez ya es para siempre. Es más, las bloqueó de sus redes sociales a todas y dice que si se las encuentra en la calle, ni siquiera voltearía a saludarlas, que porque ya no son sus medias hermanas y aparte le caen gordísimas. Al parecer todo fue por culpa de Yolanda Andrade, así dijo Laura Zapata, porque fíjense, cuando falleció la abuelita de Talía y de Laura Zapata, pues Yolanda Andrade dio una entrevista donde dijo, bueno, pues ya se le acabó el sustento a Laura Zapata porque ella vivía del cheque que Talía le mandaba a su abuelita, y Laura Zapata se enojó mucho y le marcó a Talía y le dijo, oye, dile a la coneja de tu amiga que deja de estar diciendo esas mentiras, habla con ella, di algo, aclara esto, porque tú sabes bien que no me mantienes, yo vivo de mi trabajo, nadie me mantiene, así que por favor te lo pido, sal a aclarar esta situación y dile a ella que ya no ande hablando. Pues, ¿qué creen? Que Talía nunca dijo nada, ni tampoco las otras medias hermanas salieron a defender a Laura Zapata, y por eso ella se molestó mucho y dijo, ya no me quieren, o sea, no me respetan, no me cuidan la espalda, era para que ellas me defendieran, porque ellas saben que nadie me mantiene a mí, dijo, pero no, les valí gorro, dejaron que la gente siguiera.

0: siguiera especulando de que yo era una mantenida. Dijo, y por eso ya no las puedo ni ver. Ay, Dios mío, pues es que si acaso sí es verdad que no la mantiene Talía, pues nada le cuesta a Talía también y decir, oigan, yo no estoy manteniendo a mi hermana, ella vive de su trabajo, pues hay que cuidarse entre uno mismo, hombre, si no te imaginas, si entre tus propios hermanos te dan la espalda, ¿qué te puedes esperar de otra gente? ¿Cómo ven?
1: Está canijo.
2: Ay, sí, la verdad
1: que Laura Zapata y Talía, quienes son medias hermanas, han tenido una relación complicada durante años, mi querida Joy.
2: Fea, zorrito, fea, por lo de la abuelita, de que una no daba dinero, la otra no ayudaba.
1: Así es.
2: Y es triste de que sean de la misma sangre y estén peleando.
1: Medias hermanas, tras la muerte de la madre, Yolanda Miranda, en el 2011, surgieron diferencias familiares que hicieron más evidentemente el distanciamiento. Laura Zapata hace declaraciones públicas criticando a Talía por temas relacionados con la familia, el manejo de la

0: a no, Laura Zapata.
1: No dice nada, mi zorro.
0: Entonces, hijo de la che, qué difícil tener problema entre hermanos, ¿no?
1: Demasiado. Yo creo que ya ha pasado ya tanto tiempo, zorrito, sería bueno que hablaran, hagan las paces.
0: Pero habla tú con ellas. Por favor, ahí te lo encargo.
1: A ver si me hacen caso, zorrito.
0: Y nos vienes aquí con el chisme a ver qué te dicen. Vamos a regresar con lo más de La Solovina. 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

0: dice buenos días, escuchándolos en la aplicación aquí en el gimnasio. Gracias.
1: Ay, muchas gracias.
0: Saludos desde Houston, Zorrito Yoyis. Ya andamos bien parados escuchando la ley. Bendecido día para ustedes.
1: Para ustedes también.
0: Gracias, Carranito. Buenos días, mis zorros. Saludos desde los 400 de Carizar. Aquí rumbo a Monterrey, de parte del 1028, el muñeco. Excelente mañana.
1: Gracias, muñeco.
0: Gracias, muñeco.

0: Llevaron a Peña Nieto a una escuela de medicina y estaba la encargada de enfermería diciéndole, mire, aquí practicamos con ellos. Eran unos muñecos, eran unos monitos ahí.
1: Sí.
0: Dijo, ay, pobrecito, está enfermo, dice el presidente, el expresidente Peña Nieto. Y le dice la enfermera, señor, es un muñeco. Dijo, muchas gracias, ya me lo han dicho antes.
1: Ay, no.
0: Dice, pero ¿qué tiene el bebé? Dijo,
1: ay, ay, qué barbaridad.
0: Ah, bueno, vamos con más de la Solovina en los respectáculos.
2: Bueno, chicas, y en otro chismesazo, ay, qué tragedia la que pasó allá en Tailandia, muchachos.
0: ¿Qué pasó?
2: En un partido de fútbol de la Liga Mat.

0: Fíjense que se encontraban ahí en el estadio Santipap, este equipo Club FC Yala. Pues estaban jugando un partido de fútbol, chicos, cuando de repente de la nada que cae un rayo impactando a un jugador y quitándole la vida. Este jugador se llamaba Sabwan Aguay, de 24 años, y así miren, como nomás de repente le cayó el rayo, se miró la madera y de él pues cayó sin vida. Aparte también hubo otros 12 lesionados de ahí de los jugadores que resultaron con quemaduras en el cuerpo. Ay, qué feo, qué tragedia. Pero ya han dicho los expertos, muchachos, cuando vayan a tener actividades al aire libre y miren que hay probabilidades de tormenta, por favor, cancélela, suspéndala, no se arriesguen, porque últimamente los rayos ya están cayendo como si nada, zorrito. Ay, qué miedo. Yo por eso, miren, cuando miro que va a llover, que empieza a tronar y a relampaguear, pues lo primero que hago es que voy, quito mi ropa, ¿verdad? La meto y ya no salgo de la casa, porque esos relámpagos son bien pegrilosos, ya ven. Aquí lamentablemente, pues, este jugador perdió la vida, qué feo. ¿Cómo ven?
1: Está muy difícil. Ay, eso, ¿eh? Qué sí, triste, qué triste. ¿Tú sabes qué son los rayos, mi querida Yoyis?
2: Cargas eléctricas.
1: Vámonos, descargas.
2: Descargas
1: eléctricas muy potentes que se producen dentro de una tormenta. Ocurren cuando se acumulan cargas eléctricas en las nubes y al hacerse muy grande la diferencia de carga, la electricidad se libera de una manera repentina.
2: ¿Cómo puede afectar esto, zorrito, a las personas también que van manejando de repente?
1: Ah, claro.
2: O que han estado ahí cerca de algún árbol.
1: Un rayo puede viajar entre una nube y otra, ir de una nube hacia el suelo o incluso del suelo hacia una nube.
2: Ajá, exactamente.
1: ¿Tú has, te has enterado que le caiga el rayo a alguien? ¿Que ya le cayó un rayo a alguien?
2: Pues me he enterado en las noticias, zorrito. Ajá. Cuando han ido manejando, cuando han estado cerca de un árbol también les ha pasado.
1: Ajá.
2: Y gente también ha perdido la vida.
1: ¿Tú sabes qué es el trueno?
2: ¿El trueno?
1: Sí.
2: Pues yo creo que se oye tan fuerte, no sé, zorrito, que
1: el destello que ves es el rayo.
2: Sí.
1: Y el sonido que escuchas después
2: es el trueno.
1: Exactamente, mi querida. El

0: Trueno. El trueno se produce porque el aire alrededor del rayo se calienta de forma extrema. Dicen que hasta unos 30,000 Celsius, sí. ¿Verdad? Y se expande rápidamente y genera una onda de choque. Entonces, si hay tormenta eléctrica, lo más seguro es...
1: Porque va a haber truenos.
0: Es refugiarse, yo.
1: ¡Ah!
0: Esta mujercita.
1: El domingo vieron truenos.
0: ¿Sí?
1: Sí.
0: Oye, ¿hasta qué grado llegaste a la escuela?
1: Yo hasta high school.
0: Vámonos.
1: Sí.
0: Felicidades, ¿no? Sí. Reprobada la Joyce en el examen del día de hoy. Oye, Zorro, tú pues lo estás leyendo, tampoco te hagas el inteligente. Pues sí, la neta, sí, hombre. Volvemos, hermosa, aquí la que manda.

0: amigo que me dice, güey, esas canciones, qué rollo. Dice, a mí ponme la de Se Me Olvidó Otra Vez, Te Lo Pido Por Favor, Ya No Vuelvo a Mí, Querida, ¿por qué me haces llorar? No vale la pena. Ay, la no. Frontera, la farsante, Inocente, Pobre Amiga, o ya de perdido a la de Abrázame Muy Fuerte, Amor.
1: Ay, Sarrita. Como que muy sentimental tu amigo, ¿no?
0: Y les voy a decir de quién se trata, pero en el momento que yo les mande su nombre, le dicen ustedes, Shaqueque, por favor, ¿ok? Se llama Keke Valdés.
1: Ay, mi querido Keke.
0: Manden un audio que diga Shaque, pero así, Shaqueque, por favor. Imagínate, voy a escuchar esto.
1: Ay, no, Keke. Es que él es muy sensible.
0: Sí, pero no manches. A ver, Shaqueque, por favor. Shaqueque. Shaqueque. Imagínate.
1: Qué romántico.
0: Qué romántico.
2: Shaqueque, por favor.
0: ¿Así?
2: Saludos.
0: Me gustó, güey.
1: Sí.
2: Shaqueque, por favor.
1: Estuvo bueno.
2: Saludos.
0: No, y dejen, ¿sabe para dónde van?
1: ¿Para dónde, zorrito?
0: Y les tengo que poner otra vez el audio. Le digo, ¿a dónde vas? Que me dice, pero así me dice, voy a Pilates.
1: Ay, caray.
3: Shaqueque, por favor, Keke.

0: Kike, cálmate, por favor.
1: Sáquese, por favor.
2: El último.
1: Sáquese, por favor.
2: Y le digo, ¿a dónde vas? Le digo, y me dice, voy a Pilates.
3: Qué disciplina para levantarse tan temprano.

0: defiende.
1: Sí, y me dice, yo los escucho ustedes porque Cristian llega a las 6:20, dice. Ah.
0: Andes quemando gente.
1: Ya, cheque, por favor. Señores, vamos a empezar con el Noti. Zorro, oíganos.
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0: señores, buenos días. ¿Cómo estamos?
1: ¡Bien!
0: Saludos hasta Atlanta, Georgia. Saludos, mi zorro de Reynosa, la raza chambeadora de LG.
1: Oye. Ay, muchas gracias.
0: Gracias. Señores, vamos con el Noti Zorro. 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
0: Hoy estamos a viernes 7 de agosto del año 2026. Hoy es el Día Internacional de la Cheve.
1: ¡Ay, qué rico!
0: ¡Ay, qué rico, qué rico!
1: ¡Qué rico, qué rico!
0: ¡Buenos días, raza!
1: ¡Buenos días, papi!
0: ¿Cómo le dice la Bibi al Bronco? Le dice, papi. Le dice, papi. A ver, hoy es el Día de la Cheve.
1: ¡Ay, qué rico, qué rico, qué rico! ¡Papi!
0: No. Hoy es el Día de la Cheve. ¿Cuál es tu cerveza favorita? La neta del planeta, comenta con nosotros al
1: 358-2126.
0: ¿Cuál sería tu cheve favorita, tu cerveza favorita, mi querida Joyce?
1: Yo tengo varias, zorrito. Por ejemplo, me encanta la Corona.
0: Vámonos.
1: Me encanta la Heineken.
0: Vámonos.
1: Sí, definitivamente. Esas son mis favoritas.
0: ¿La otra es la Premier o la Extra?
1: La Premier.
0: La Premier.
1: Sí.
0: ¿No te gusta la Zorrillada?
1: No mucho.
0: Vámonos.
1: Sí. Pero, por ejemplo, la Heineken, esa es un poquito más fuerte.
0: Vámonos.
1: Pero el sabor, la textura es única.
0: Sabor, textura, espumosa.
1: Fría.
0: Ok. ¿Cuál es tu cerveza favorita, mi hermano, que estás escuchando la ley? O sé que nos ve acá en TikTok, que estamos transmitiendo en la página del Zorro.
1: Y su pandilla.
0: Saludos, zorrito, dice Yasmin. La Caimán. Buenos días, zorrito. Un saludo para toda la raza de Rappi Transport. Saludos. Mira, nos mandaron un bigote y un sombrero.
1: Gracias.
0: En el mundo existen más de 100 estilos oficiales de cerveza, los cuales se dividen principalmente en dos grandes familias según su tipo de fermentación. ¿Ok? Ale fermentación alta y lager fermentación baja. ¿Ok?
1: Exactamente.
0: Y de ahí ya depende cuál te guste.

0: la que pega o la más light? ¿Cómo la ven? Dice Zorrito, la mía es una que se llama Land Shark. Órale, Land Shark.
1: No la he probado.
0: Zorrito, algún día que tengas la oportunidad, prueba la cerveza rusa. Dice, la verdad es una cerveza fuerte, amarga.
1: Me imagino, como las alemanas.
0: Con dos del tarro, con esas tienes para hablar inglés.
1: Las alemanas, papá, también, Zorrito, son bastante fuertes.
0: Las alemanas, sí, las alemanas. No, estamos hablando de cervezas.
1: No, pero cervezas.
0: Con dos alemanas y dos rusas, papá.
1: Uy, uy, uy.
0: Uy, ay, ay.
1: Vas a hablar hasta ruso.
0: Hasta ruso vas a andar hablando, chiña. ¿Cuál es tu cerveza favorita? Ahorita los escuchamos en el 358.
1: 2196.
0: Vamos con las noticias. Autoridades, pues resulta que eran anoche. Las 8:10, de repente en las redes sociales, Zorrito, ¿qué está pasando en el hospital de Mission? Zorrito, otra vez, ¿qué está pasando en el hospital de Mission? No nos dejan salir y no dejan entrar a nadie.
1: Ay, ay, ay.
0: Resulta que hubo una amenaza de bomba dirigida al Mission Regional Medical Center. De acuerdo con la información preliminar, el reporte fue a las 8:10. Se activaron todos los protocolos sabidos y por haber, mi querida Yoyis.
1: Qué tremendo, Zorrito.
0: Las fuerzas del orden estuvieron trabajando en el sitio para esclarecer el origen de la llamada. Hasta el momento no hay más detalles. No se sabe quién hizo la llamada, no se sabe quién dijo, ¡ey, hay una bomba en este hospital! Así de que, por lo tanto, las autoridades pues no se toman nada de esto a juego.
1: Y me imagino que siguen investigando, Zorrito.
0: Ah, claro. Tiene que caer el responsable. Exacto. De dónde salió la llamada. Esto, señores, no hay que hacerlo ni de broma, porque hay consecuencias muy serias, oigan.
1: Graves.
0: Ustedes. Perfecto. Zorrito, dice, prueben la Stella Artois.
1: Ah, esa sí la he probado. Tú también la has probado,
0: ¿verdad, Zorrito? Cómo no, la hemos recomendado aquí.
1: Sí,
0: muy rica
1: cerveza.
0: Oigan, arrestaron a un hombre tras presunto asalto armado en el estacionamiento de un restaurante. Abusados con esto, familia. El hombre, 44 años, arrestado por el presunto asalto armado ocurrido la noche del 5 de agosto en el estacionamiento trasero del restaurante Golden Corral.
1: Así es, Zorrito.
0: Este está ubicado allá en Brosville, en el 4500 al norte del Expressway. De acuerdo con el Departamento de Policía de Brosville, el incidente fue reportado alrededor de las 9:10. Recuerden que en Brosville venimos de un sujeto que se metió a robar un banco, del cual,
1: así es, la semana pasada,
0: se llevó $15,000.
1: Exacto.
0: Se creía muy listo, pero las autoridades hicieron su trabajo y ya está detenido este joven de 33 años. Bueno, ahora esta persona que intentó robar ahí en este restaurante en el Golden Corral. De acuerdo con el Departamento de Policía de Brownsville, el incidente fue reportado alrededor de las 9:10. Las autoridades indicaron que un empleado se encontraba cargando su vehículo cuando un hombre, presuntamente armado con un arma de fuego, se le acercó. Según la información, ambos se involucraron en un altercado físico durante el cual se realizó un disparo.
1: Ay, ay, ay.
0: La policía señaló que, afortunadamente, gracias a Dios, nadie resultó herido por el impacto de bala. Al llegar al lugar, los oficiales encontraron a la víctima, sí, con lesiones visibles en el rostro, mientras que el sospechoso ya se había huido. Tras la búsqueda en la zona, las autoridades localizaron al presunto responsable. El hombre fue identificado como William Leo, quien quedó bajo custodia. La policía informó que Leo compareció ante un juez la mañana de ayer jueves. Ya está enfrentando cargos por asalto agravado con un arma mortal, un delito grave de segundo grado, posesión de marihuana.
1: Ah, imagínate.
0: Me imagino que iba bien fufurufu.
1: Sí, sí, sí.
0: Un delito menor de clase B. Su fianza está en $52,000.
1: Hombre, bien poquito. Bueno, para que los pague, quién sabe.
0: Hay,
1: ¿verdad?,
0: que tener mucho cuidado. La otra ocasión le platicamos de una señora en Hueslaco. Ahí a mano armada le quitaron, le robaron su coche.
1: Así es.
0: Afortunadamente, las autoridades aquí andan bien pilas y es muy difícil que se le escapen este tipo de personas que se dedican a robar.
1: Aquí en el centro de McAllen también, ¿te acuerdas? Hubo uno.
0: Ah, también.
1: Que también le robaron a una señora su bolsa.
0: Hay que tener mucho cuidado, ya no estamos en los tiempos de antes.
1: Ah, exactamente.
0: Yo le digo a la Yoyi, siempre saca tu bolsa más jodidita que tengas. Y me dice, Zorrito, pues es la única que tengo, dice.
1: Y sí, Zorrito.
0: No hay bolsa.
1: No hay nada.
0: Es que vean ustedes, hay mujeres de la alta alcurnia que andan en bolsos de 1500.
1: Con el chuchito adentro.
0: Con un perrito adentro. Imagínate, te roban la bolsa y te roban el chucho.
1: No, hombre.
0: ¿Cuánto valió un chuchito de esos que cargan las señoras adentro de su bolsita Luis?

0: Y buitón. ¿Cuánto puede valer un chuchito?
1: 3,000, ¿no?
0: ¿Y qué raza de chuchitos son?
1: Sí, 3,000, 5,000.
0: ¿En serio?
1: Dependiendo de la raza, ¿no?
0: ¿Tú tienes perrito, Yoyis?
1: Yo tengo perrito. Bueno, la mía es perrita.
0: ¿Es perrita?
1: Perrita, sí.
0: ¿Qué perrita es?
1: Es una como... Ay, es que es mezclada.
0: Ajá.
1: Pero como una husky.
0: Ah, pues esa no cabe en las bolsas.
1: Ah, no, está no, muy... o sea, está muy grandota. Ah, ay, aparte la mi bolsa, pues no es muy cara.
0: No, pues, no, en la neta no hay necesidad de que nos lo digas aquí. Ya nos dimos cuenta.
1: No te había dado cuenta.
0: Fíjate que yo nunca he sabido cómo se llaman esos chuchitos.
1: Es que hay...
0: Que llaman las ricas. ¿Y cuánto puede valer un chuchito de esos?
1: Ay...
0: Pero son señoras muy elegantes, muy alajadas y todo el rollo. Pero andan así, por la vida muy quitadas de la pena, sin saber que aquí en el Valle ya ocurren ese tipo de cosas, señores.
1: Mira, como estos, mira.
0: A ver, ¿cómo
1: ahí,
0: se llaman?
1: Hay varios. Ahí está el French Bulldog, el Lauchen, Cavalier King Charles Spaniel, no, hombre, el Toy Poodle.
0: Mira, un Toy Poodle, ¿sabes cuánto vale?
1: ¿Cuánto, zorrito?
0: $8,000.
1: Ay, no puede ser.
0: Un Toy Poodle, $8,000.
1: Hombre, es demasiado, zorrito.
0: Imagínate, yo compro uno de esos y comemos todo el pelito que se quede tirado ahí en el corredor, güey. Me dice mi señora, ¿qué vamos a comer? Los pelos del Toy Poodle que andan ahí, le digo, porque pues ya no alcanza para más.
1: Exactamente. No, demasiado caro, zorrito.
0: El Lauchen, $8,000 también. De 4,000 a 8,000.
1: No, es demasiado. Es que, ¿sabes qué? Parece como un leoncito chiquito.
0: Sí, es cierto.
1: Sí.
0: El Tibetan Spaniel, de sí. 3,000 a 8,000.
1: Es demasiado.
0: Ah, no, el Toy Poodle vale $6,000.
1: Bueno, sí, de 2,500 a 6,000.
0: ¿Te roban la bolsa y te roban el chucho?
1: No, zorrito.
0: No, está canijo, sí, pero bueno, sí. Hay que tener mucho cuidado. Vamos con una más. Esta abogada que le pedía dinero a los clientes por medio del Cash App y nunca le resolvía nada. Se llama Karina Michelle Cerna, 36 años.
1: No, hombre, qué bárbaro.
0: Ella nunca le dijo a la clienta sobre una audiencia judicial, nunca le dijo cómo iba su caso. La señora que ya le había pagado por Cash App $700 se desesperó y buscó un detective. Los detectives hicieron su trabajo y resulta que esta supuesta abogada Karina Michelle Cerna, de 36 años, ya había fregado a varios.
1: Qué horror.
0: Ok, tiene cargos de robo. Fue puesta en libertad tras firmar una fianza de reconocimiento personal de $1,000. La denuncia también menciona que otras personas realizaron acusaciones similares sobre ella en internet.
1: También.
0: Pero la supuesta abogada Karina Michelle Cerna se dedicaba a robarle a la gente aquí en el Valle de Texas. 36
1: terrible.
0: Años.
1: Terrible.
0: Oye, y bien bonita la abogada.
1: Bien bonita la abogada, zorrito.
0: Ay,
1: la verdad, sí.
0: La chinga. Sí.
1: Es más, con esa carita de ángel que tiene, te convence.
0: Yo así le daba 1,000.
1: Ay, pero no iba a hacer nada por ti, mi zorrito.
0: Pues sí, me iba a dejar chiflando en la loma.
1: No, hombre.
0: Están investigando embarazo de una niña de 11 años.
1: Ay, zorrito, esto me tiene a mí perturbada, como dicen.
0: Mientras sea perturbada y no está mejor, mi querida Joyce. 11 años.
1: Ay, no, zorrito, esto es terrible.
0: En Tamaulipas, este caso de presunto abuso sexual contra una menor de edad está generando indignación social luego de confirmarse que la niña de apenas 11 años se encuentra embarazada.
1: Qué barbaridad.
0: En hechos ocurridos en la colonia Satélite. De acuerdo con el procurador del DIF, fue durante el día miércoles cuando se recibió la solicitud de apoyo para atender la situación de la menor. Sin embargo, al momento en que el personal acudió al domicilio, la niña ya había sido trasladada al hospital del IMSS por indicaciones de la fiscalía. La madre de la menor interpuso la denuncia correspondiente señalando que desconocía el embarazo de la niña de 11 años, el cual ya presentaba alrededor de 5 meses de gestación. Ante el escenario, el procurador indicó que a simple vista se estaría frente a un posible delito de violación.
1: Qué horror.
0: Por su parte, la abuela de la menor también ofreció declaraciones en las que pidió justicia por su nieta, identificada como Mimi. No hay más detalle debido a que es menor de edad. Señaló directamente como presunto responsable, ¿saben a quién?
1: ¿A quién, zorrito?
0: Al padrastro de la menor.
1: Ay, Dios santo.
0: A la pareja de la mamá.
1: Ay, no. Pero bueno, el señor ya dio la cara, zorrito, ya dio declaraciones.
0: El señor es don Sirenio Ruiz, quien acusó de haber cometido el abuso. ¿Ok? Se informa que la menor permanece bajo observación médica, reportándose estable en su estado de salud. Cinco. ¿Pero qué dijo don Sirenio?

0: Bush.
1: Él dijo que él está dando la cara, que él no tiene nada que ver con eso, que él obviamente no abusó a la niña. Y se está hablando que puede haber sido el tío de la niña. Y la niña, de hecho, ha como que ha dicho, ha declarado que fue el tío.
0: Híjole.
1: Y ella ama a su padrastro. De hecho, ella le dice papá.
0: Ojalá que investiguen bien.
1: Ojalá, zorrito, ojalá.
0: Y que el responsable tenga que pagar, porque esto no se vale, señores.
1: No, no, no. Así sea el padrastro, o sea el tío, sea quien sea.
0: Una niña de 11 años.
1: De 11 años, zorrito.
0: 11 años. Hay que tener terrible, mucho terrible. Cuidado. Ayer me mandaron un video, no lo quise publicar, de una señora que va con varios niños en una tienda comercial aquí en el Valle. Uno de los niños se cae de cabeza. Y la señora lo jala del brazo y se lo lleva. Pero así estirado. Ay, y le dice la señora, oiga, no lo trate así. Dijo, no son míos, como quiera.
1: No.
0: Entonces la señora me dice, se lo mando a usted para que lo publique, para que vean los padres de ese niño a quién le dejan la responsabilidad.
1: Exactamente.
0: Y de que no se lo están cuidando. La neta, no lo quise publicar. El video está fuerte.
1: Ay, zorrito. Sería bueno, porque pueden ponerle cargos.
0: El jalón que le da al niño.
1: Maltrato al
0: niño. En vez de ver que se cayó y ver
1: está
0: cómo
1: está. Está bien, exacto.
0: Pero bueno, hay que tener mucho cuidado a quién le dejamos a nuestros hijos, ¿ok? Oigan, ¿qué creen? Que el presidente Donald Trump no tiene llenadera.
1: Ay, Dios santo.
0: El nuevo intento de Trump para limitar la ciudadanía por nacimiento. Este presidente
1: no,
0: sí que
1: no
0: llena.
1: No tiene vida.
0: Cuando la esposa de él vino de otro país, cuando el suegro de él vino de otro país. Donald Trump intenta nuevamente limitar el llamado turismo de parto y la ciudadanía por nacimiento tras calificar de muy desafortunada una decisión de la Corte Suprema de Justicia que este año anuló su intento anterior de restringir ese derecho. El presidente de los Estados Unidos firmó ayer jueves, decreto sobre el tema que, al parecer, endurecen principalmente leyes ya vigentes y restringen las excepciones reconocidas.
1: ¿Qué bueno, pasa? Así las cosas. Ya, que... Ay, no, zorrito, ¿qué vamos a hacer?
0: Oigan, la FDA ya aprobó un nuevo tipo de vacuna contra la gripe para personas mayores.
1: Ay, qué bueno.
0: La Agencia de Medicamentos Estadounidenses aprobó el nuevo tipo de vacuna contra la gripe para personas mayores, la primera elaborada con la misma tecnología de ARNm, que fue clave para poner fin a la pandemia de COVID-19, es lo que dice la fabricante Moderna. La Administración de Alimentos y Medicamentos informa que la inyección llamada M-Flusiva está destinada a adultos de 50 años o más. Otras marcas de vacunas contra la gripe ya han empezado a llegar a las farmacias antes de la temporada de vacunación de otoño. Y Moderna manifestó de última hora del miércoles que su nueva versión debe estar disponible pronto para algunos minoristas. ¿Cómo la ven?
1: Pues bien hecho, zorrito, ya que se pongan la vacuna para la gente que quiera, ¿verdad? Y dice que ya hay opciones de vacuna, zorrito. Ajá.

0: Sin embargo, fíjate que han muerto varias personas también cuando les ha dado pues que la gripe.
1: Y se ponen la COVID, vacuna.
0: Y, pues sí, quién sabe qué.
1: Bueno, vamos a ver qué es lo que pasa con este tipo de vacunas que ya hay para las personas de 50 años para arriba. ¿Ya calificamos, mi querida Joyce?
0: Ya calificamos. Yo
2: desde hace 10 años calificamos.
1: ¡Arriba! ¡Compañía, señores! Esta notizorro viene Tito Pulgasaga desde Brosville. Que todo Brosville se entere que... Además también viene la frase matona del abogado Mario Dávila
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1: Regresamos, señores, aquí La Que Manda.

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0: ¿cómo estamos, querida Joyce?
1: Bien parado, zorrito.
0: Señoras y señores, buenos días. Ahí viene Tito Pulga Saga y que todo Bronzeville
1: se entere que
0: vamos a estar mañana en Bronzeville, allá en Look Fruya Motors, de 10 de la mañana en adelante. 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
0: Tu agencia número uno, señores. Muy pendientes porque vamos a llevar regalos para las primeras 30 o 40 personas.
1: Eso, zorrito. Así bien cargado, zorrito.
0: Para que vean de qué lado más que la truza. Señoras y señores, vamos con la frase motivacional del abogado Mario Dávila en caso de accidente.
1: .com.
0: Oigan ustedes. Y es que no hay que negociar con uno mismo. No negociar.

0: Y es contigo mismo. Si abriste la boca para decir que lo ibas a hacer, te amarras los pantalones y lo terminas. Pase lo que pase. ¿Sabes por qué?
1: ¿Por qué?
0: Porque tu palabra no es un juego. Así es de que o le entras o le entras, mi querida Joyce.
1: Como debe ser, Zorrita.
0: ¿Cómo la ven ustedes, mis hermanos? Oigan, para la gente que está pasando por situaciones difíciles, a veces la vida nos pone pruebas que parecen demasiado grandes. Hay días en los que el cansancio, las preocupaciones o los problemas nos hacen pensar que ya no podemos más. Pero recuerda esto: los momentos difíciles no duran para siempre. Hay que tomar en cuenta que cada tormenta termina y después de la lluvia, ¿qué vuelve a salir?
1: El sol.
0: El sol, mi querida Joyce.
1: Así es, sol.
0: No permitas que un mal día defina tu vida. Los problemas llegan para enseñarnos, fortalecernos y recordarnos de lo que somos capaces. La verdadera fortaleza no está en no caer, porque vamos a caer, sino en cómo nos vamos a levantar. ¿Cuál es la moraleja de esto, mi querida Joyce? No te rindas por lo que estás viviendo el día de hoy. Por el problema económico, el problema de salud, el problema con tu hijo, con tu hija, que si mamá está en un centro de detención, que si tu esposo ya no está aquí, ahora está en México. No te rindas por lo que estás viviendo hoy. Lo que ahora parece un obstáculo, mañana sabes en qué se va a convertir. En una historia que demuestre lo fuerte que eres tú en este momento. Por eso sigue adelante con fe, con esperanza y una actitud positiva, porque las mejores páginas de tu vida, ¿sabes qué? Aún están por escribirse. Pero tenemos que echarle ganas a la vida.
1: No hay más.
0: Hoy y mañana y los días que vengan.
1: Siempre.
0: Hay que ser fuerte, mis hermanitos, porque para atrás, como decimos,
1: ni para coger impulso.
0: Esto, mi querida Joyce. ¿Está usted puesta? ¿Está usted puesta, Yoyis?
1: El café, Zorrito.
0: Es correcto, dijo el pecherique. Bueno, ahí está, gracias a licenciado Carlitos Martínez, del abogado Mario Dávila, en caso de accidente.
1: .com.
0: Vamos con Tito Pulga Saga y que todo Bronzeville
1: se entere que...
2: A mis amigos del Zorro y su pandilla y mi amiga la Yoyis. Feliz viernes, amigos, ya lo logramos. Es viernes.
0: Viernes.
2: Estamos aquí en Las Vegas, Nevada.
0: ¡Qué ole!
2: Saludos a todos ahí, mis amigos. Yo soy Tito Pulga Saga y que todo Bronzeville se entere que... Oye, mis zorros, pues ya identificaron la persona que le disparó ahí afuera del Golden Corral. Lo detuvieron ahí cerca, como le he dicho, de McDonald's. La persona que fue la que disparó se llamaba William Leo Zorro. Y tenía 44 años de edad. Pues ya fue arrestado y le dieron una fianza de $52,000, mis zorros. Oye, mis zorros, ayer nos reportaron un accidente ahí en la calle Padre Island y Price, donde una camioneta se cayó en un barranco. Era una camioneta negra. Cuidado, amigos, cuando anden manejando, no anden en el teléfono. Y sabes, si tiene un accidente, del choque al cheque, márquenle al abogado Mario Dávila. Oye, mis zorros, ayer fíjate cuando volé de McAllen a Las Vegas, quería decirles que tengan mucho cuidado, amigos. Ha habido mucha migración ahí y detuvieron a dos personas. Solamente esperaron que bajaran del avión y llegó migración y los detuvo. Mucho cuidado, amigos. Ya no es lo mismo cuando viajan con pasaporte mexicano. Y ahí tengan precaución. Amigos, métanse a la página de Tito Piquín. Ahí tenemos unas aventuras. El señor Pulga y Tito Pulga Saga. Aquí andamos a la orden. Zorro, Yoyis, feliz viernes. Dios me los bendiga. Y yo soy Tito Pulga Saga. Y que todo Bronx se entere. ¿Qué?
0: ¿Qué? ¿Qué? Ahí está, Tito.
1: ¿Eso, Tito?
0: Lo encuentran como Tito Pulga Saga. Síganlo.
1: Exactamente.
0: Para que estén bien enterados, mi gente de Bronxville, de Harlingen, San Benito, la isla y los Fresnos, ¿ok?
1: Para que vean también los videos y todo, Zorrito.
0: Es todo. Ayer sí me mandó Tito los videos de las personas que son esperadas ya ahí en el aeropuerto en McAllen.
1: ¿Qué onda con eso?
0: Y directamente con Migration. Por eso no hay que confiarse.
1: No hay que confiarse.
0: Las cosas.
1: Nada más con un permiso, Zorrito. No viajen, hagan caso. Es que no hacen caso, Zorrito, la gente.
0: Es todo.

0: todo y oye, así, así, Vamos a regresar con Jaycee. ¿Te ha temblado el ojo?
1: Ay, muchas veces.
0: Bueno, ¿por qué tiembla el ojo? Ahorita lo vamos a descubrir con Jaycee, en el que entendió.
1: Entendió. Vamos.
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0: Señoras y señores, ¿alguna vez les ha temblado el ojo?
1: Sí.
0: Sí, ¿te ha temblado el ojo?
1: Sí, Cerrito.
0: ¿Por qué tiembla el ojo, JC? Es en el que entendió.
2: Entendió.
3: Cerrito, ¿y oyes?
0: ¿Qué pasa?
3: Oigan, a veces se han metido en una bronca porque piensan que están de coquetos y nanáis. No sé por qué, carambas, pero de repente nos está tiemble y tiemble un ojo. Y no para, ¿eh? Pero es una bailadera de ojo. El párpado nomás está pum, pum, para arriba, para abajo, para arriba, para abajo, para arriba, para abajo.
0: Es cierto.
3: Tu párpado trae su propia fiesta. ¿Te suena ese brinquito loco del ojo que no puedes controlar? Pregunta, ¿te ha pasado justo cuando estás más estresado en el trabajo? ¿O será que le metiste de más al café? ¿O quizás que no has dormido bien y tu cuerpo te está gritando, es hora de dormir? Pues resulta que los doctores tienen un nombre de esto. Cuando nos baila el ojo, se llama miolquimia palpebral. Suena hechizo de Harry Potter, ¿no? ¡Ojus locus! Pero no es eso, ¿eh? Es solo un pequeño espasmo del músculo que cierra el párpado y lo abre a cada rato. Las causas principales: el estrés, la falta de sueño, el exceso de cafeína y hasta el aire seco o usar mucho las pantallas. La buena noticia es que la mayoría de los casos se pasa solo. Solo necesitas descansar, reducir el café y darle un break a las pantallas. La brincadera de ojo dura entre 45 y 60 segundos. ¿A ustedes les ha pasado? ¿Han detectado cuándo les pasa eso de que les brinque el ojo? Cuéntenos, por favor, y denos algún consejo si ustedes saben cómo evitar que te brinque el oclayo. ¿Ustedes qué dicen? ¿Será por nervios, por estrés, porque no durmieron bien? ¿Cuánto tiempo les ha tardado la tembladera del ojo? Algunos dicen que les ha durado hasta días, ¿eh? ¿Semanas? ¿Han notado por qué les tiembla? ¿Tienen algún remedio para evitarlo? Cuéntenos, el que entendió, entendió.
0: Yo soy Jessie.
3: Hasta mañana.
0: ¿Qué hubo? Estrés.
1: Estrés.
0: El estrés.
1: Sí.
0: Por eso brinca el ojo. Ansiedad. Falta de sueño, cansancio. Consumir mucha cafeína. ¿Qué hubo, papá? Traer fatiga. A ver, a ti en lo personal, ¿qué es lo que te causa estrés, Yoyis?
1: Yo creo que...
0: Pero no creas, o sea, lo que tú piensas que te causa...
1: Lo que yo pienso, definitivamente levantarse temprano, Zorrito. Muy temprano, porque el cuerpo sí se cansa. Aunque digas tú, ay, pues sí me puedo levantar temprano, de todas maneras el cuerpo se cansa y lo resiente.
0: Ok, o sea, entonces, que tú piensas que es más joda levantarse temprano que otros horarios.
1: Ah, claro, por supuesto.
0: Y eso te causa estrés.
1: Eso causa estrés, aunque uno no quiera.
0: Entonces, ¿crees tú que por eso te pagan mejor que a los demás?
1: Bueno, fuera.
0: Perdón.
1: Bueno, fuera, no.
0: A ver,
1: fíjate, familia, que causa estrés el decir, tengo que levantarme, Zorrito, y que no me vaya a quedar dormida.
0: Ajá.
1: En mi caso.
0: Ok. ¿Te causa estrés el show?
1: El show yo creo que ya no me causa estrés.
0: ¿Te causaba estrés?
1: Me causaba estrés al principio.
0: ¿Por qué le causaba estrés el show al principio?
1: Al principio porque pues era una gran responsabilidad. Sigue siendo una gran responsabilidad.
0: Ajá.
1: Que no es nada más de sentarte aquí y abrir la boca, o sea.
0: Ah,
1: sí.
0: ¡La madre! Escuchen lo que dijo.
1: Implica muchas cosas: responsabilidad, disciplina.
0: Vámonos. Y eso ya quedó superado.
1: Eso, bendito sea Dios, poco a poco se está superando.
0: A ver, familia, a ustedes, ¿qué les causa estrés? Y a ti, Zorro, a mí la levantada temprano.
1: Sí, es la verdad.
0: ¿Eh? La levantada temprano
1: ya,
0: me causa...
1: ¿Te ha temblado el ojo?
0: Muchas ocasiones.
1: Sí, a mí también.
0: Muchas veces cuando estoy demasiado cansado, empieza el ojito y yo digo, ¡ey! Bájale levadura al pastel.

0: Exactamente.
1: Pero sí, la levantada temprano lo que más estrés a mí en lo personal me causa estrés levantarme temprano. ¿A ustedes qué les causaría estrés, mis hermanos? ¿El trabajo? ¿El sueldo? ¿Qué te
0: las
1: causa?
0: ¿Las deudas?
1: 358
0: 2126.
1: ¿Te ha temblado el ojo o no te ha temblado el ojo? Aparte del ojo, ¿qué otra parte del cuerpo te tiembla?
0: Perrito, hasta el momento
2: si quieres solo verlo.
1: Nomás eso le ando temblando, ¿eh? 358
0: 2126.
1: ¿Qué es lo que te causa estrés, mi hermano? A ver.

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1: Señoras, señores. Charrito, buenos días. Dice, yo no sé si a todas las madres le pasa lo mismo.
2: Sí.
1: Dice, a mí me estresa tener a mis hijos en casa.
2: Ay, ¿cómo va a ser?
1: Dice, no, pues es que cada quien. No es lo mismo tener uno, tiene cinco.
2: Ay, sí, Zorrito. Ayer mi sobrino también tiene cinco hijos. Ay, no sé cómo lo.
1: Dice, Zorrito, no sé cómo le hacen, pero a mí me estresa tener a mis cinco hijos en casa. Que alguna mamá me diga que no se estresa cuando no están en la escuela.
2: Es verdad.

0: Dice, por eso ahora que van a regresar, híjole, estoy
1: contento.
0: Ya, o sea, está respirando. A Fernanda Lestreza dice, Zorrito, que tengan un chisme y que luego me digan, después te lo cuento.
1: Es cierto. ¿Para qué te dicen?
0: Es parte
1: si
0: del
1: no
0: show.
1: Te van a contar.
0: En ese ratito, ¿verdad?
1: Sí, claro.
0: Bueno, uno más.
2: Zorrito, buenos días. Buenos días, buenos días, Gloria.
1: Buenos
2: ¿cómo
1: días.
2: Amanecieron?
0: Bien parados.
2: Espero que bien, saludos.
0: Saludos.
2: Zorrito, lo que me hace que me tiemble un poquito a veces el ojo y me estreso un poquito es toda esta situación de incertidumbre. Por cuestiones de guerra, por cuestiones de aquí la situación económica en el país, ¿me entiendes?
0: Sí, sí, sí.
2: ¿Por qué? Porque tiene uno inversiones en la bolsa de valores, entonces sube, baja, y sinceramente a veces estás con que chihuahuas, retiro, no retiro, le entro, no le entro, ¿me entiendes? Bueno, cuestiones ahí de números. Saluditos.
0: Gracias.
1: Sí, dinero, Zorrito.
0: Parte del show.
1: ¿El dinero?
0: A Brenda dice, Zorrito, soy Brenda, los escucho en Huedlaco. A mí me estresa en ocasiones abrir el refrigerador y no encontrar a veces qué comer.
1: Ay, Dios, Zorrito, qué tiempos tan difíciles.
0: Deportaron a mi esposo hace 4 meses y la verdad que le he pasado muy difícil.
1: Ay,
0: bueno.
1: Ay, pobrecito.
0: Zorrito, buenos días desde la ciudad de Dona. Me llamo Chuy.
1: Hola,
0: a mí me
1: Chuy.
0: Estresa. Me estresa que me pidan prestado algo y no me lo regresen.
1: Ay, no. O dinero, Zorrito.
0: Híjole, eso sí te estresa, chihuahuas. O cuando trabajas a alguien y no te pagan primero y luego te dicen después te lo mando.
1: No, eso es horrible.
0: Y te da pena estar cobrando,
1: no,
0: híjole.
1: No, qué feo.
0: Qué feo es.
3: A mí lo que me estresa es que sean impuntuales y el tráfico de aquí de Reynosa, Zorrito. Saludos, bonito día.
0: Que seamos impuntuales nosotros. No entendimos esa parte.
1: ¿O quiénes?
0: Porque hoy entramos a las 5 de la mañana.
1: Solo para aclarar, Zorrito.
0: Bueno, a las 5:05.
1: Sí. ¿Ayer
0: bueno,
1: también?
0: A las 5:08. Pero aquí estamos.
4: Buen día, Zorrito. Buen día, yo.
1: Buen día, hermosa.
4: A mí me estresa, pero me estresa, pero me estresa que no lean mis comentarios.
1: Ay.
4: Que no pongan mis audios. Eso es lo que me estresa.
1: Todavía se anda
4: saludos,
1: quejando.
4: Zorrito. Saben que los quiero.
0: Saludos, mi buena.
5: Al Zorrito les estresa la Yoyis, a la Yoyis el Zorrito y empieza la movedera de ojos de los dos para todos lados. Y a mí me estresa que no vaya, Zorrito. Ya no dejes solo a la Yoyis. Ya cálmate, compadrito.
0: Ya cállate, cállate.
6: Zorrito, Zorrito, yo cuando jalaba en la maquila, no, hombre, lo que me estresaba era que le explicabas a las personas lo que tenían que hacer, le daba la orden, explicabas como 50 veces y lo hacían 10 veces y cuando ya estabas bien confiado, la regaban.

0: sí, sí, no, no, no hacemos nosotros, no sabemos. ¿Qué cosas te estresan? Es viernes y el cuerpo
1: lo sabe.
0: Lo sabe. Están escuchando la número
1: uno.
0: La número
1: uno.
0: No lo oigo.
1: Uno.
0: Uno. La ley 102.5, la número uno.

0: Gracias, Zorrito. Mándale un saludo muy especial a José en Edimburgo, de parte de su hermana.
1: Hola, José.
0: De Lorena para José, que hoy está cumpliendo 45 años de edad. Saludos.
1: Felicidades.
0: Saludos para Lupita, nos escucha en la ciudad de Far. Aquí estoy echando tortillas.
1: Ay, qué rico, Lupita.
0: Y saludos para su esposo, que maneja una máquina, dice maquinaria pesada. No nos dicen dónde. Zorrito, puedes mandarle saludos a los que cruzan por el puente de Far. Mi esposo es trailero, se llama Carlos, y precisamente ahorita va escuchándolos y cruzando el puente de Far.
1: Eso.
0: Para Ana en Donna, Texas, toda la mañana los escucho mientras le hago lonche a mi marido, dice Ana en Donna. Él trabaja en la labor, no nos dice qué están haciendo ahorita, pero saludos para Ana de Donna, que le echa lonche a su marido. Pedro nos

0: Hola, Peter. Saludos. Y para Rosa en Álamo, Texas.
1: Fuerte abrazo.
0: A la raza que nos escucha, muchas gracias por escuchar al zorro.
1: Y su pandilla.
0: Y échale ganas a la vida. Y hay que sonreírle a la vida.
1: Definitivamente, sonrisa.

0: por favor, le pueden cantar las mañanitas a mi hija Suri, que está cumpliendo 15 años.
1: ¡Ay, qué bonito!
0: Pero ¿quién le manda saludos a Suri? Su hija, pero ¿cómo se llama usted? 15 años, ahí te van, Suri. ¡Qué linda está la mañana en que vengo a saludarte!
1: Venimos todos con gusto y placer a felicitarte.
0: Ay, mamita. Ay, perdón. Chula. El día que tú naciste, nacieron todas las flores. Y en la pila del.
1: Nacieron los ruiseñores.
2: 20 años careceando.
0: Oye, ¿cuántos años llevas en el karaoke?
1: Ah, no, yo no llevo 20. Definitivamente no, llevo dos nomás.
0: Y nomás lo haces. Y ya me di cuenta que nomás lo hace por tragar.
1: Y sí, y a mucho orgullo.
0: Porque que usted diga que se va a aprender las mañanitas, no, señor.
1: Ay, es que casi no las cantamos, zorrito.
0: El día en que tú naciste.
1: Nacieron todas. Sí, sabes que siempre que canto las mañanitas me ponen la letra en la pantalla.
0: Mamá de la Yoyi, si está escuchando la radio, mil disculpas, la mera verdad, en serio, pero pues bueno, no se puede hacer nada más. Bueno, para Suri, que está cumpliendo 15 años, muchas
1: felicidades.
0: Y aquí le decimos happy, happy, happy, happy.
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0: Happy, happy, happy, happy.
1: Birthday, day, day.
0: Vamos a la información deportiva.
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0: Adelante, Oliver. Buenos días, maestro.
4: Hola, ¿qué tal, damas y caballeros? Bienvenidos a la información deportiva para comentarles el día de hoy el tema relacionado con la NFL y este inicio de la pretemporada en el llamado tazón del Salón de la Fama. Las Panteras de Carolina se llevaron el encuentro sobre los Cardinals al ras de concluir el partido 33-30 y así dan el kickoff a esta serie de partidos de cara a la nueva campaña que arranca de manera oficial en octubre. Resultado de la Leagues Cup, Los Ángeles, como usted sabe, bueno, pues empató con la Chivas en tanda de penales, pues terminó ganando el conjunto de Norteamérica, que en esta ocasión, en esta primer jornada, en esta primer vuelta, los resultados se les dieron a todos los equipos de la zona norte del área de CONCACAF. Ayer las Águilas del América arrancaron con el pie derecho en este torneo, vencieron al San Diego 3-1, Portland Timbers le pegó al Pueblita 5-2, Austin venció a los Cholos de Tijuana 2-0, el Chicago Fire derrotó al Necaxa y el Cruz Azul venció 1-0 al Philadelphia Union. Esto dentro de la actividad de este torneo que enfrenta a los equipos de ambas ligas. En información regional, el caso del equipo de básquetbol infantil de Matamoros, que bueno, continúa generando atletas y estudiantes de alto nivel. Es el caso de Romina Monreal, esta niña que acaba de concluir sus estudios en la escuela preparatoria de La Salle de Matamoros, firma para estudiar y jugar para la Universidad Modelo, esto en Mérida, Yucatán, con el equipo de básquetbol. Mientras tanto, que también Leonardo Javier Perales Estrada, también de este equipo de básquetbol de Matamoros, ha firmado para estudiar y jugar con el equipo de la Anáhuac, esto en Tampico. Y bueno, pues les deseamos mucho éxito. En más

0: Información regional, se llevó a cabo el Campeonato Nacional de Voleibol en León, este festival infantil y juvenil que se realiza año con año con los mejores equipos de toda la República Mexicana. Bueno, pues el equipo de Hormigas de Matamoros de voleibol categoría infantil menor, el grupo B, se coronaron campeonas, así que enhorabuena para estas niñas, las dirigidas por el profe Carlos Tijerina, también la maestra Lisbeth, Regina y Valentina, que han hecho un gran trabajo con este grupo de niñas. El único equipo tamaulipeco de los 129 de nuestro estado que estuvieron participando en este gran campeonato que reúne a los mejores de toda la República Mexicana, que se queda con la corona. Enhorabuena para este super equipo de niñas. Mientras tanto, el caso de ciclismo, Isaac del Toro renovó ya su contrato con el equipo de Emiratos, esto para el 2031. Es una extensión de contrato sensacional para el ciclista mexicano que logró el tercer lugar de la Vuelta de Francia. Así que el Torito ya garantizó este contrato para seguir adelante con este gran equipo que le está dando muchos y muy buenos resultados para Del Toro. Hasta aquí la información deportiva, damas y caballeros, que tengan un excelente viernes.
1: Bien por Isaac del Toro, el mejor ciclista que tenemos en México, señores.
2: Bravo, Zorrito.
1: Ven.
2: Bien representado.
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1: 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Vamos a regresar con Deva.
2: Yando.
1: ¿Deberá una madre estresarse por tener 5 hijos en casa?
2: Uy, qué fuerte, Zorrito.
1: Oh, como dice aquí Lorena, aquella madre que dice estresarse por sus hijos es porque no los quiere. Es lo que dice.
2: Ay, Lorena.
1: ¿Qué opinan ustedes? ¿Deberá una madre estresarse por sus hijos cuando son 5 y los tienen en casa? Y decir qué alivio porque ya van a regresar a la escuela.
2: Imagínate.
1: 358.
2: 2196.
1: ¿Qué opinan ustedes? Ahorita volvemos aquí a La Que Manda.
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0: Oigan, es estresante tener 5 hijos, cuidar 5 hijos y que una madre diga, una madre de familia diga, por fin van a regresar a la escuela. Qué alivio para mí, porque me estresa tener a mis 5 hijos en la casa. Es lo que dijo la señora ahorita en la mañana en el saludo, en el trenecito de saludos.
1: Así es, Zorrito.
0: Y alguien más le dijo, toda aquella que dice que sus hijos le estresan es porque no es buena madre. Tómala, papá.
1: Uy.
0: Pero seamos honestos, tanto madres como padres estresan los hijos cuando son 5, están pequeños, edades donde dicen, ala, ma. Y a puro comer y comer, ¿estresan o no estresan? La neta del planeta, seamos sinceros. A mi forma de pensar, yo veo que sí te estresan.
1: Ay, no, Zorrito, ¿cómo vas a decir eso? No. Esa es una gran bendición tener a tus hijos contigo en tu casa. Qué bonito poder convivir con ellos. Pero imagínate, ay, me estresan mis hijos. Qué bueno que se vayan a la escuela. ¿No los quieres? La verdad, eres mala madre, entonces, como está diciendo la otra muchacha.
0: Entonces, yo soy mal padre, entonces.
1: Pues a lo mejor, no sé, pero pues si te estresa, o sea, está mal.
0: Ay, hijuela.
1: Ahora, si te pusiste a tener 5 hijos, ¿cómo vas a decir ahora que te estresas?
2: Eso sí, ¿cómo no te estresaste cuando los estabas haciendo?
1: Claro,
0: no, porque
1: ¿no?
0: Es más sabroso.
1: Ah, bueno, pero entonces ahí no pensaste la estresada.
0: Pues no, pero ya no, o sea, no es lo mismo estar haciéndolos que ya tener que cuidarlos y hacerles de comer
1: Zorrito.
0: A 5.
2: Pero si le dieron una buena estresada.
0: Entonces, a ver, entonces para ti no es estrés.
1: No es estrés, no debe de haber estrés.
0: Ah.

0: Para nada, zorrito. Eso es algo que tú te tienes que mentalizar, llamar a tus hijos y decir, qué bueno que los tengo aquí en casa, aunque coman mucho, aunque se duerman tarde, aunque estén moleste y moleste. ¿Qué importa, zorrito? No hay estrés cuando amas a tus hijos. Así sean 5, sean 10, sean 8, sean 7, no importa.
1: ¿Sabes qué? Vamos a poner el comentario de la güera. A ver. Porque me estresa que diga que no le ponemos sus comentarios.
0: Ay, güera.
1: Adelante.
2: Pues la verdad, sí, tiene la razón. La muchacha es mala madre, zorrito.
1: ¿En serio?
2: Porque cuando están haciendo los hijos, no se estresan. O porque si tienen ayuda del gobierno y también comen de lo que a los hijos les dan, no se estresan. O sea, qué barbaridad. Sí, cierto, es mala madre. Mala madre, lo siento, pero los hijos no la deben de estresar. Porque no son cualquier cosa, son hijos. Ya donde no quieras a tus hijos, ya estás hecha cajeta.
1: Vamos. ¡Saludos! Aquí con el tremendo Carlitos.
3: Zorro, Yoyis. Buenos días. Producer, es que los huercos sí crean estrés. El que diga que no, no, y dísele a Yoyis. Que cuando lo hicieron no se hizo la estresada, no, pero se hizo la estirada. Así que, no, hombre, zorrito, es un estrés.
1: ¿Es estrés?
3: Es más, la que tenga un niño, uno solo, pequeño, en el kinder, y lo tenga todo el día, a ver si no es un estrés. Cuídalo, que no se vaya, que no se salga, que no se meta el agua, que no esto, que no lo otro. Ay, no.
1: Yo considero que sí es estrés.
4: Pero no, pues eso lo tienen que cuidar.
0: No,
1: considero yo que es estrés. No sé, a lo mejor estoy mal, ¿verdad?
0: Yo creo que también. Te tienes que preparar, zorrito, si vas a ser padre, si vas a ser madre. Sabes todo lo que conlleva. Entonces, está perfecto que tengas a tus hijos en tu casa.
1: Oye, yo veo a la Yoyis y yo digo, ¿sabes? ¿Será la Yoyis que yo conozco, güey? La neta.
4: Pues le voy a decir algo, señor, yo creo que no es, porque ahorita sí estoy de acuerdo con ella.
1: Vamos aquí con el compa Pepe. Saludos.
5: Buenos días, mi zorro. Buenos días, mi Yoyis.
0: Buenos
5: Mira,
0: días.
5: Pues yo no soy una madre de familia, pero en un tiempo estuve en una situación donde mi expareja la operaron por cuestión de la bebé que nació, y aparte pues mi bebé venía enfermita. Teníamos 5 hijos pequeños.
1: Ajá.
5: Los cuales pues se acostaban conmigo, mi zorro. Y tenía 2 gemelos de 1 año. Y un niño especial con síndrome.
1: Ajá.
5: Casi de la misma edad.
1: Claro, claro.
5: Pues aquí tu servidor se hacía garras. Se hacía garras con ellos. Me levanté, ponía un termo de agua caliente para hacerles la fórmula. O la leche con agua caliente. Para levantarme, no una, hasta 3 veces en la madrugada para cambiarles el pañal a los 3 y darles el biberón, porque lloraba uno, ya de cuenta que se ponían de acuerdo, lloraban los 3.
1: Sí, sí, sí, sí.
5: Y así estuve mucho tiempo, mi zorro. Mucho, mucho tiempo, pero mis niños eran el amor de mi vida. Para mí, nunca me estresé.
1: ¡Qué hubo!
5: Había veces que pues me levantaba como hormiga, con ojos de hormiga, ojos de chincha pedorra, con los ojos llenos como de tierra, donde pues me desvelaba toda la noche.
1: Sí, claro, claro.
5: Pero nunca dije, ojalá y esto acabe. No, mis zorros, los hijos son una bendición. Porque el día que no los tienes en tu casa, quieres ir a buscarlos a ver dónde están.
1: ¡Qué ole!
5: Ánimo, mi zorro.
0: Excelente padre.
4: Eso sí.
0: ¡Qué bárbaro! Mis respetos, un aplauso. Un aplauso.
1: Un aplauso.
0: Un aplauso. Un aplauso.
1: Un aplauso. ¿Qué hubo, le papá?
0: Excelente papá, de
1: ¿A ti nunca te cesaron tus 2 hijos de chiquillos?
0: Jamás, zorrito, jamás. Y yo trabajaba, y luego mis hijos. Y ya sabes, uno que era madre soltera, sacándolos adelante con mis niños, pero con amor, con pasión, con paciencia. Y yo decía, no importa, aunque se acaben toda la comida del refrigerador, no importa, pero aquí estoy con mis hijos. Eso a mí me daba, zorrito, alegría. Alegría de ver a mis hijos con tanto amor, en serio que. Ay, me acuerdo, zorrito, y se me hace mi corazón así como, ya sabes cómo.

me siento como, me da nostalgia, pero también a la misma vez digo yo, ¿cómo lo saqué adelante, zorrito? Sola, sin que nadie me ayudara. Ya sabes uno que de repente te quedas solo y...

0: No sé si se está explayando cantando una canción de Lupita D'Alessio.
1: Madre, la leona dormida se quedó. Se quedó allá, chiflando en la loma, la leona dormida, güey. Yo nomás escuchaba que hablaba y hablaba. Oye, tengo una pregunta.
2: El zorrito.
1: ¿Y esa rusa? Ah, hombre, vete mejor a la pausa, solo. Vamos a hacer una breve pausa. De verano.
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0: tenemos a nuestro motivador y psicólogo, el señor Bernardo García, que nos viene a decir, ¿es bueno o es malo estresarse cuando los hijos están en casa?
1: Así es, Zorrito.
0: ¿Por qué salió el tema, mi querida Yoyis?
1: Porque una señora que tiene 5 hijos dijo que está contenta que ya los hijos ya van a regresar a la escuela. Porque se estresa mucho con sus hijos.
0: Sí, 5 hijos, o sea, y ella dijo, ¿sabes qué? Sí me estresan demasiado estando en casa, gracias a Dios que van a regresar a la escuela.
1: Hombre.
0: Y la pregunta fue, ¿deben estresarse los padres cuando los hijos están en casa?
1: Pues, ¿qué clase de padres son entonces?
0: Yo, la neta, sí te soy sincero.
1: ¿Tú sí te estresas?
0: A mí sí me estresa.
1: No, hombre, Zorrito.
0: Porque, no sé, pero yo creo que se estresa más el papá que la mamá.
1: Claro que no, Zorrito. No debería de ser.
0: Pues es que yo no te puedo echar la mentira.
1: Sí, sí, sí.
0: En mi caso así es. ¿Por qué? Porque a mí no me gusta cocinar nada.
1: Es de verdad.
0: No puedo cocinar, no sé cocinar. Y cuando me dicen tengo hambre,
1: uy, tiembla.
0: Sí, la neta, sí.
1: ¿Qué le voy a dar de comer?
0: Y para ustedes es diferente.
1: Es diferente, Zorrito. Yo creo que con amor, paciencia, tranquilidad uno puede atender a sus hijos.
0: Pero es que mira, yo no estoy diciendo que no los quiero. Yo amo a mis hijos. Pero no
1: pero
0: se me da la cocina y me estresa cuando piden de comer.
1: Sí, sí, es difícil.
0: Es difícil.
1: Sí.
0: Pero eso no quiere decir que uno no quiera a sus hijos.
1: Sí, pero bueno, de un padre lo puedo entender que te estreses, pero de una madre que los tuviste en tu vientre, que diste a luz, ¿cómo vas a decir eso? Ay, qué bueno, que ya van a regresar. O sea, no, está mal eso.
0: Vamos con el último comentario de Josefina Treviño. Adelante.
2: Ay, Zorrito. Buenos días a los dos. Cualquier mamá que diga no, a mis hijos no me estresa, son mentiras. Así los quiera uno mucho con toda su alma porque son su vida, son mentiras que digas, ay, no, mis hijos no me estresan. Claro que sí, a todos los padres los hijos estresan a los padres. O sea, no digo que siempre, pero obvio sí te estresa. Y el que diga lo contrario es una vil mentira.
0: Ahí está. Tú eres una vil mentirosa.
1: Yo no le voy a decir nada porque la verdad no estoy de acuerdo con su comentario. Qué triste que piensa de esa manera.
0: Pero sí se estresa. No seas mentirosa,
1: Claro que no, Zorrito. Claro que no. ¿Y cómo nos estresó cuando los estaba haciendo?
0: Ah, no, pues es muy diferente.
1: Ah, bueno, pero hubiera dicho, ay, me estreso porque luego a ver cómo va a ser la vida con los hijos. O sea, no. Hay que pensar.
0: Pones dos cosas totalmente diferentes. Una cosa es estar haciéndolos. Eso no te estresa.
1: Eso se siente
0: acá bien sabroso, la neta. Dice Irma, se estresan más los papás.
3: Buenos días, Zorrito. Oye, el que estresa más es el marido.
0: El marido es el que se estresa más. ¿Qué hubo?
4: Buenos días, estoy viendo la conversación sobre estrés de los niños. Mira, quiero que sepas que por más madre que seas, sí te estresan, ya sea de una cosa a otra, porque ni tan esto, ni tan lo otro, o se cayó, o se quebró la mano, o anduvieron correteando, te estresan, aunque los ames con todo tu corazón, te estresan. Yo he tenido nietos, mis hijos y todo, y los amo con todo mi corazón, y cuando va a comenzar la escuela, estoy lista para comenzar la escuela, para que ellos comiencen su rutina del normal, y pues ya ves que se chiflan. Pero sí te estresan. Esa señora que dice que no te, que si te estresa es que nunca ha tenido hijos. No sabe lo que es tener un hijo.
0: Ahí te hablan, Yoyes.
1: No, yo creo que le está hablando a otra señora.
0: Bueno, vamos aquí con nuestro motivador y psicólogo. ¿Es normal que se estresen las madres de familia o el padre de familia por los niños cuando están en casa? ¿Es normal que digan, wow, qué alivio, ya van a la escuela?
1: Y que se alegren.

0: Porque ya se van a ir a la escuela.
1: Adelante con nuestro motivador y psicólogo Bernardo García. Buenos días,
2: amigos, les habla el doctor Bernardo García. Estamos aquí en la 102.5 en el programa de la mañana, El Zorro y su Pandilla. El tema: ¿debería una madre estresarse por sus hijos? Esta señora tiene 5 hijos y menciona que se estresa demasiado. Bueno, para iniciar, pues todo depende en la forma que lo dice. Si se estresa porque es mamá, pues obviamente no debía de estresarse por ser mamá, porque obviamente los niños no le pidieron: mamá, quiero venir a este mundo. Pero sí es normal que una madre se estrese. Obviamente tener 5 hijos es complicado y demanda demasiada atención, ayudarlos con la tarea, levantarlos, guisarles, y es cansado y es un poco estresante, y se puede decir que se puede estresar, pero depende en la manera que lo diga ella. Si yo digo: yo me estreso por tener hijos, obviamente es muy diferente. Yo me estreso por todas las obligaciones cuales involucran tener mis hijos. Aquí debemos de hablar y pedir ayuda con el papá también, obviamente, porque estresarse todos los días o la mayoría de la parte de los días le cuesta dormir, le da ansiedad, está en un mal humor, entonces necesita buscar ayuda. Eso puede ser un problema personal y no de los hijos. Pedir ayuda concreta de un profesional, un terapeuta, un psicólogo, reducir la carga a corto plazo, por ejemplo, ordenar rutinas mínimas, hora de dormir, horarios de comida a los hijos, tener una rutina. Bueno, espero que te haya ayudado esto, mis amigos. Vamos a continuar con más aquí en El Zorro y su Pandilla. Soy su amigo Bernardo García. Que tengan un maravilloso viernes.
1: Gracias, eso, señor Bernardo García. Pues ahí está el consejo, entonces. Señoras, señores, vamos a regresar con Miguelito y el escándalo. Estamos transmitiendo en vivo en el Facebook del Zorro y su pandilla. La página del Zorro y su Pandilla. Les vamos a contar ahorita en lo que está la rola, qué le pasó a una niña de 11 años en Reynosa.
0: Así es, Zorrito.
1: Empezó a sentir dolores de estómago.
0: Exacto.
1: Llegaron ahí la ambulancia y ¿qué descubrieron en la niña de 11 años en Reynosa, Tamaulipas? Ay, no. Vaya a la página del Zorro y su pandilla en Facebook para que se entere completito de esta situación. ¡Sale, vale! Regresamos aquí a La Que Manda.
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0: Ha llegado la mera mera. ¡Paipa! La mera punta del tren. Ha llegado, señoras y señores. El regio number one.
1: Bravo, bravo, bravo.
0: El dueño de la carne asada. El dueño del tomahawk. Aquel
1: picoño
0: que nunca dice picoño, picoña, porque él siempre come cortes finos,
1: claro,
0: de calidad. Ha sido invitado a comer a la casa de las Kardashian. Lo ha invitado el mismísimo presidente, el expresidente Barack Obama.
1: Así es.
0: Lo ha invitado Michelle Obama.
1: También.
0: A disfrutar del café, del té.
1: Y hasta Alicia Villarreal.
0: Alicia Villarreal a cada rato le dice... Pero él ha dicho siempre no, porque yo estoy con el pueblo, estoy con la raza, estoy con la gente.
1: Eso.
0: Él es Miguelito, mi chulito.
2: Buenos días, muchachos. Efectivamente.

0: Realmente qué bueno que recapacitaste y dijiste al final eso, porque yo feliz con que cualquier persona que nos esté escuchando me invite un taquito de harina con unos frijolitos guisados en manteca de puerco. Bueno. ¿Qué tal?
1: Oye, Miguelito, he comido unos frijolitos negros allá en mi tierra, cocidos en olla de barro con patita de marrano.
2: Ay.
1: Y con una recién salida del comal. Y le dije a mi mamá, esto, las Kardashian nunca lo van a comer.
2: Jamás.
1: Pero es una delicia.
0: Es lo más rico que hay en el mundo.
2: Qué rico
0: así es comer. Como lo dices, yo la verdad, feliz de la vida, agradecido que hay comida, pero a mí no me inviten a, no me anden invitando a cosas esas que se sienten inventados, no, ni unos tacos de esos de harina, de frijolitos, así bien ricos, pero que los guisen rico, porque si los guisan nomás ahí recalentados, pues no.
1: Oye, como dice la Joyce, que ella una vez en Houston la invitaron a comer huevos de

0: Dice, ay, Zorrito, dice, apestaba bien feo.
1: Ay, sí, Zorrito, guácala.
2: A pro huevo.
0: ¿No te gustó el olor o qué?
1: No puedo fíjate, con el olor.
3: Fíjate, van a escuchar y van a decir, ay, nunca van a ser de casino, ni nos interesa.
0: No, pues no. Pues que... ¿Has probado caviar, señor?
2: No me alcanza para tanto.
1: Pues bueno, un día te voy a invitar.
2: Por favor.
1: Pero yo creo que no te va a gustar el olor.
0: ¿Y luego en qué? ¿En galletitas?
1: Ay, sí, yo no sé cómo comen esas cosas.
0: ¿En serio? No,
1: sí,
0: no.
1: Además, ni te llenan.
0: ¿Usted qué prefiere?
3: Al final, pues es aperitivo, no es para que te. Oye, ¿esta pieza que le van a dar buffet? Aparte, donde se sirve eso, van y haz de cuenta que parece que no las, el aire no las toca, nomás le dan una, y hasta nomás le dan una mordidita y ya.
1: Ay, no.
0: Mentada yo, y pensó que ya era para llenar la condenada, pero bueno.
3: O sea, la mujer ya quería el banquete completo, porque dijo, aquí no lleno con esto.
1: Oye, pero es caro comer eso.
0: Pues sí.
3: Pues nomás es un aperitivo, chula, ¿por qué creías?
0: Pues sí.
3: No, yo, oye, te falta, neta, sí. Aunque uno te quiera elevar hasta el cielo, no, sí te falta un chorro.
0: Le falta salir a la pobre Yoyis.
1: Ay, pues sáquenme.
0: Miguelito, los que sí están saliendo y muy bien son los del Recodo, ¿eh?
3: Los primeros, como lo oyen, 90 años de un legado de música, de llevar en alto el sabor mexicano, el sabor de la banda a todo el mundo, y el Museo del Grammy los condecora con esta exhibición de vestuarios, de todo lo que ha habido alrededor de, como les digo, de casi 90 años ya de tradición de la banda El Recodo. Imagínate nada más, los primeros están haciendo historia al lado de Michael Jackson, de todas esas grandes figuras de la música.
1: ¡Qué honor! ¡Qué orgullo sobre
3: ellos,
1: todo! Sí.
0: ¡Qué huele!
1: ¡Qué orgullo para México, Zorrito!
0: La verdad que sí. Recodo, los primeros de regional mexicano en el Museo del Grammy.
1: ¡Bravo por ellos! ¡Súper talentosos!
3: Están marcando historia, imagínate. Yo creo que cuando se fundó el Recodo, jamás pensaron que fueran a durar tanto tiempo y jamás pensaron que fueran a hacer historia y fueran a ser un parteaguas para todos los demás que vienen, que quieran alcanzarlos y que digan, quiero ser como ellos.
0: Fíjate que, de hecho, Julián Álvarez, él está muy agradecido con Poncho Lizárraga, porque él dice, ellos llegaron a Chiapas, sí. Yo los fui a ver, yo les canté, yo le dije a Poncho, yo me quiero ir con ustedes, y le dijo, oye, pues está listo, nos vamos a arrancar para allá. Y que se vieron en el autobús de ellos.
1: De una vez.
0: Sí, o sea, ¿cómo?
1: Este
0: ¿cómo?
1: Talento.
2: Esa historia no me la sabía.
1: No, ni yo me la sabía tampoco.
0: No, sí, güey, y se vieron, nomás llegó con sus papás, Julián Álvarez, y le dijo, sí. ya me voy, ¿con quién? Pues con Poncho, el del Recodo. Y que se vieron en el bus de ellos.
1: Ay, qué bonito.
0: Y que empezó eso. Y empezó a picar piedra, y mira, lo que resultó de ahí, de esa ayuda de Poncho.
1: Sí, exactamente.
0: El rey de la taquilla.
1: ¿Cómo no?
0: ¿Qué hubo, le Miguelito, con esa historia?
3: ¿Cómo ves? La verdad es que qué orgullo que sean mexicanos, que estén poniendo en alto el nombre, el sabor de lo que es la banda, de la festividad de México en todo el mundo. Pero ponle play, mi querida Glo, para escuchar a las primeras declaraciones de la banda El Recodo de este reconocimiento.
0: Pero nada más, antes de poner el audio, escuché un gritito de la banda El Recodo. Si hubieran gritado así, yo creo que no hubieran pegado la neta.
1: Ay, no, la verdad. Con ese ánimo nomás no.
0: Sí.
1: No, hombre, mijo.
0: Vamos a ver, señor, otra vez. Adelante.
4: Que te ruegue quien te quiera. Que yo no lo voy a hacer.
1: ¡Iu! No. A lo mejor no.
0: Ese día el que hizo la banda hubiera dicho, ¡ey, desarmen todo, váyanse para su casa, por favor!
1: Sí, vayan a descansar.
0: La banda ya tronó sin haber sacado el primer sencillo, hubiera dicho.
1: No.
3: Este grito está más aguado que la nylon de muco que conozco.
0: ¡Ay, disque productor, chihuahua!
1: ¡Qué bárbaro!
2: Miguelito.
0: ¡Ey!
2: Te vas a quedar.

0: Eres lo chiquitito.
1: Luego ya ves, por eso andan hablando.
2: Vámonos aquí con la banda del Recodo, a ver qué es lo que dice. Bueno,
3: pues hoy es un día muy especial para la banda del Recodo de Pulsar, para la historia de la música de la banda del Recodo de Pulsar, para todos los que han pasado por esta agrupación. El hecho de que se nos brinde la oportunidad de poder recibir este reconocimiento, porque realmente es un reconocimiento de parte del Museo del Grammy, dándonos la oportunidad de poder compartir mucho de nuestra historia, pues es algo que a nosotros nos llena de mucha alegría, de mucha satisfacción y de luego que mucho agradecimiento. Así que nuestra gratitud para la gente del Museo del Grammy por esta gran oportunidad que nos brinda de la banda Recodo, y que seamos nosotros como ese parteaguas en la música, en nuestro género, por supuesto, para poder de que se sigan haciendo este tipo de eventos.
2: ¡Ole, papá!
1: ¡Bravo por ellos!
2: Buena hora por la banda del Recodo, mi querido Miguelito.
4: ¿Cómo ves?
2: Bien.
4: ¿Qué tal? Ellos felices de la vida. Fíjate que a partir de esto, pues ellos están haciendo presentaciones y todo. Y pues quieren hacer una presentación donde estén todos y cada uno, bueno, algunos de los que han desfilado por la banda del Recodo, que ahorita son exitosísimos, pero otros no, porque dice que hay unos que son bien malagradecidos y han estado hablando mal de ellos.
2: ¡Qué obole, papá!
1: Es que han pasado varios por ahí, ¿no?
2: ¡Uy, ay, ay! Uh-huh. Así es. Pero bueno, bien por la banda del Recodo. ¿Qué les parece si escuchamos algo de ellos?
1: Sí, zorrito.
2: ¿Sí, ¿Sí les parece?
1: Claro que sí.
2: ¡Pero el gritito, señor productor! ¡Iu!
1: Hombre, señor productor.
2: ¿Con qué vamos a regresar, mi muchachito de Monterrey, Nuevo León?
4: Aparte, esto también está bien bueno. Dice que ya le da flojera, que le da hueva, que ya no le estén preguntando de eso tú. Y yo digo, pues sí, tiene razón. Ya, aparte, ya fueron, ya fue, ya él... Él está haciendo bien o mal otras cosas.
5: ¡Iu!
1: ¡Ay, no!
2: ¡Ay, no! Avíntale, Leoni, te vas a quedar queriendo.
0: Y te vas a quedar queriendo, chiquitita.
4: ¡Ay, bien seguro!
2: ¡Hijos de la guay! Señoras y señores, vamos a regresar con más de Miguelito. La mera punta del tren, Chihuahua. Aquí en la número uno.
1: Sí, señor.
2: ¿Cuál es?
1: La ley 102.5.
0: Es lo mero.

0: ¡Qué rola, señores!
1: ¡Ya te quería!
0: Gracias. 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
0: Vámonos, mi querida Yoyis, del choque
2: al cheque,
0: del resbalón
2: al

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0: Dijo, ¿la quieres? La amo. ¿Y qué te impide estar con ella? Dijo, mis hijos y mi esposa.
1: ¡No, hombre, zorrito!
0: Así dijo el chiste, pues. Es un chiste nada más. Un poco. Señoras y señores, buenos días, es viernes.
1: Y el cuerpo lo sabe.
0: Nueva York lo sabe. Monterrey. Señoras y señores, tenemos a Miguelito con más escándalo. Miguelito, fíjate que estoy bien contento y bien feliz de la vida. ¿Sabes por qué, mi niño?
2: A ver, ¿por qué?
0: Porque la mamá de Gloria Light está aquí en el Valle de Texas. Y se dirige el día de hoy con sus hijos a desayunar rico. Así a un es. Lugar que se llama la Estación Bakery. Y hoy está cumpliendo años la mamá de mi querida compañera Gloria Light.
1: Ay, bueno, el domingo va a estar cumpliendo
0: años. Pero ya empezamos los festejos desde hoy.
1: Ya, desde anoche.
0: Desde anoche empezamos. Sí. Le digo, ahora yo y tomaste. Me dice, nada más un 6.
2: ¿Qué tal si lo hubiera agarrado bien?
0: No, le dije yo con un 6 ya no vengo.
1: Ya no viene, no, la verdad, zorrito, que fue ayer por la tarde antes de que llegara mi mamá. Pero pues yo le quiero mandar un saludo muy especial a la reina de la casa, a la reina de la familia. Porque la admiramos mucho, la amamos con todo nuestro corazón. Y pues felices de poder convivir con ella y de celebrar sus 75 años.
0: Y le digo a la Joyce, ¿a dónde van? ¿Van a desayunar? Le digo, ¿por qué no te llevaron? Dijo, no, pues le sale más cara la comida.
2: Pero fíjate qué bendición. Sí. Y qué bendito que tu mamá esté bien, esté con vida, que tengas a tu mamá, consiéntela demasiado.
1: Definitivamente.
2: No pierdas ni un minuto en el tiempo que esté ahí contigo de visita, porque créeme, es lo mejor que puede haber en el mundo. Tener a los padres vivos.
1: Sí, fíjate que estamos todos, mis hermanos, están mis cuñadas, mis sobrinos, y estamos, la verdad, muy bendecidos.
0: Felicidades.
1: Muchas gracias.
0: A tu mamita. Que Dios me la bendiga siempre.
1: Muchas gracias, zorrito.
0: Y se van a ir a celebrar, ¿a dónde, Yoyis?
1: A la Isla del Padre.
0: ¡Qué huele, papá!
2: Oye, nada más una cosa, mi querida Yoyis, nomás no andes haciendo ahí desfiguros.
0: Sí, yo también ya le dije lo mismo, ya se lo encargué.
1: Pero pues,
0: yo quiero que su familia se vaya con la buena imagen de ella.
1: De la imagen de Santa.
0: Oye, Miguelito, algunos les gusta hablar de dónde han trabajado, pero a este personaje, a él le da flojera hablar.
1: ¿Por qué?
0: De la agrupación en la que trabajó. A ver, adelante.
2: Ya no quiere saber nada de eso. Y es que también a mí ya me da flojera.
0: Vámonos.
2: Está bien que sí marcaron una época por la telenovela, que fue muy exitosa, lo que tú quieres, gustas y mandes. Pero pues si sigues viviendo del pasado, pues ¿cómo, mi chulo?
0: Sí.
2: Pues no, hay que hacer otras cositas. Bueno, pues Cristian Chávez, porque que si se reencuentran, que si deben 10 millones todavía, que si Anaí se los quedó, que si no sé qué tantas cosas. Ay, traen un dimes y diretes. Y este reencuentro que los admiradores siguen esperando, los admiradores ya hasta se casaron, yo con algunos. ¿A poco tú crees que todavía van a andar ahí con el trajecito que se ponían?
0: Sí, totalmente de acuerdo, Miguelito.
1: Completamente.
0: Sí.
2: Bueno, pues la cuestión es que él dice que ya, que si se llega a dar o no se da, pues bueno, ya el tiempo lo dirá, pero que él ya le da flojera hablar de ese tema. Y también fíjense lo importante. Al principio habla de la salud mental, porque Cristian Chávez es muy amigo de Pérez Hilton, y Pérez Hilton acaba de ser ingresado a una clínica porque en un en vivo de TikTok iba a autolesionarse, traía un cuchillo en la mano y se habla de que trae problemas de salud mental.
1: Ay,
2: van a decir ustedes,
1: hombre,
2: ¿quién es Pérez Hilton? Pérez Hilton es una de las figuras más influyentes, por así decirlo, en la farándula de Hollywood, y era muy solicitado checar sus redes sociales porque subía las últimas novedades, que si de las Kardashian, que si de esto, que si del otro, que si de aquí, que si de allá, todo lo relacionado con el mundo de Hollywood y el cine y demás, él traía las primicias. Entonces pues ahorita todo mundo volteó a verlo nuevamente,

0: no por las notas que subía, que las subía con mucho humor y así, sino que porque cuchillo en mano quería autolesionarse en un en vivo, ¿eh?
1: No, pero de hecho, Miguelito, sí, dicen que sí llegó a lastimarse.
2: Ay, Dios.
0: Así es, entonces, Cristian Chávez era muy amigo de Pérez Hilton, o es muy amigo de Pérez Hilton, y pues también él habla de esto, de lo importante de cuidar la salud mental, pero ponle play, mi querida Glo, para escucharlo y escuchar, que ya no le pregunten de RBD, chulo.
2: Vamos
0: ya
2: a escuchar. Vamos.
1: Yo fui muy amigo, pero de la Paris Hilton.
2: Ah, sí, era tu gran amiga.
1: Pero ya se compuso.
2: Sí.
1: Bueno, vamos a escuchar a Cristian Chávez, señores,
3: ya
1: adelante.
3: Listo para celebrar mi cumpleaños. Pues, la salud, el trabajo, la familia, los amigos. Pues creo que es algo que he hablado yo muchísimas veces. Creo que es importante, pues, primero no juzgar a las personas que puedan tener problemas de salud mental. Y segunda, pues siempre buscar pues ayuda. Ajá, creo que eso es lo más importante. Pues mira, yo ya por eso ni hablo del tema, porque luego a mí siempre es el que me agarran y me preguntan. La verdad es que no se sabe nada. Esperemos por el bien de los fans que en algún momento salga, ¿no? Sí, pero la verdad es que ustedes ya saben que este es un tema que llevamos 3 años, ya también da un poco de flojera.
4: ¿Crees que sí puede haber esperanza para que se vuelvan a encontrar todo?
3: Pues es que yo creo que la esperanza es lo último que muere, ¿no?
1: ¡Qué húbole!
2: Ay, sí, tiene toda la razón. Sería bonito ver un reencuentro entre todos. Y pero, con todos, mejor
0: ¡ay, ya, dicho. Párale, ya! ¿Cómo los vas a ver otra vez? ¡Ya, ya,
2: hombre! Pues sí, ¿por qué no? ¿Y qué tiene, Miguelito? ¿Por qué no?
3: Ay, no.
2: Imagínate, no, eran ahí cantando, tan bonitos, o sea, ellos tan lindos, tan simpáticos.
0: Y estoy seguro, Glo, que ni te gusta, nomás por estar llevando la contraria, nomás por decir, aquí voy a hacer el pedo, porque me encanta.
2: No, pero tú sabes que es uno de los grupos consentidos, la verdad, poperos. Sí son. Llenaron, o sea, han llenado muchos lugares, no solamente aquí en Estados Unidos, en México, en Centroamérica también. Muy queridos ellos, sí, cómo no. Claro que sí.
1: Miguelito.
0: Mándeme.
1: ¿Con qué vamos a regresar, mi niño?
2: ¿Con qué vamos a regresar? No haga coraje, mi chulito, no haga coraje.
0: Ahora sí hasta me da flojera ya de repelar con Glo, porque sabemos que anda de plácemes, está de fiesta.
1: No.
0: Y no me quiero agarrar con ella de las greñas.
1: Lo que ella quiere, Miguelito, lo que ella quiere ahorita es quedar bien con su mamá que la está escuchando.
0: Ay, sí, no. Ahorita no se va a poner terca, porque estoy seguro que su mamá le va a decir, ¿tú qué traías?
2: Sí,
0: ¿qué
2: no, traías no, ahí? Cállate, y todo el fin de semana me va a estar diciendo, no, mejor yo, mira, como una santita.
1: Pero bueno.
0: Pero quien sí se enojó, se enchiló, pero hagan de cuenta que parece que le untaron chile, y pues ya saben dónde.
1: ¿En dónde?
0: Fue una muy buena, no te digo dónde, ya sabes, una muy buena amiga de otra, porque dice, ¿cómo vas a andar perdonando eso? ¿Cómo? Cacheteátela otra vez, ¿cómo que no? No. Haz de cuenta que así se puso, pero ahorita les decimos de quién se trata.
1: O sea que el que viene a continuación va a estar bien bueno, Miguelito.
0: Así es, porque dice, no, eso no se perdona. No, ay, eso no.
1: Aviéntate un pujidito de Jenny Rivera, Miguelito, es viernes.
0: Ah, ¡ay! Parece que me...
1: Regresamos con más. ¡Esca!

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0: Pecadora, dijo el pastor. Pero bueno. Saludos a doña Mari, que está aquí con nosotros.
1: Está linda, doña Mari.
0: Bien linda. Ella siempre nos trae nuestro cafecito caliente. Así doña Mari, es. Que Dios me la bendiga. Así, siempre. ¿Eh? Eso es todo. Miguelito, vamos con la última y nos vamos, mi criaturita del Señor.
2: Así es, porque fíjate que te decía yo, mi querido zorrito, que esta señora, que es muy amiga de Maribel Guardia, estamos hablando de Olivia Collins, al enterarse que Maribel Guardia perdonó a Arlette Terán después de que Joan Sebastián le fue infiel con ella, pues que se enojó. Tú dices que ¿cómo la va a perdonar? ¿Cómo la va a perdonar?
0: Pero pues ya escuchamos a Maribel Guardia, claro, que ya son cosas del pasado y que además cuando falleció su hijo, Arlette Terán fue una de las que le dijo, óyeme, créeme que lo siento mucho.
1: Exactamente.
0: Entonces, yo creo que pues se agradece ese tipo de apoyo emocional, ¿no?
1: Completamente, zorrito.
0: Claro, claro que sí.
2: Sí, pues la cuestión es que dice Olivia Collins, no, es que eso no se perdona. No, él era un hombre casado, ella se metió en una relación y no hay justificación ni porque haya sido muy jovencita. Pero ponle play, mi querida Glo, para escuchar a Olivia Collins, que está bien molesta.
1: Escuché.
0: Ay, juela, chicos.
3: Fue motivo de separación. O sea, no se puede perdonar algo así. Era una familia, o sea, había un hijo, estaban juntos viviendo, estaban trabajando en la misma telenovela. Se llama Traición Directa. Pero bueno, jovencito, no, ya lo hiciste, ¿no? Entonces, pero no creo que seas tan tonta que la misma telenovela, ¿verdad? Por muy jovencita o no jovencita, sabes que estás traicionando a una persona y estás de una familia ahí. Entonces, no hay perdón. Pues, estoy de acuerdo, o sea, estoy de acuerdo. Joan tenía lo suyo, ¿sí? Pero, pues, como mujer dices, oye, pues no. O sea, no, párale a tu carro porque sabes que, pues, tienes una familia y esto. A ver, si te prestas, para eso es que no tienes valores.
0: A ver, mi querida Joyce.
1: Sí, zorrito.
0: Ahorita usted está casada.
1: Sí.
0: ¿Ok? Y resulta que una más joven que usted se mete con su marido. ¿Usted es el motivo de su divorcio? ¿Llegaría a perdonar a esa mujer que se metió en su matrimonio? ¿Sí o no?
1: Claro que no.
0: Entonces Maribel Guardia está mal.
1: Pues yo creo que después de tantos y tantos años, zorrito, a lo mejor podrías. Yo no perdonaría.
0: ¿Usted no?
1: No, yo no perdonaría. Yo le doy un aplauso a Maribel Guardia. Qué buen corazón, qué buena mujer. Pero eso es algo que no se perdona en la vida.
0: ¿Estás de acuerdo con Olivia Collins entonces?
1: Estoy, sí, y aquí lo que está haciendo Olivia Collins es defender a su amiga.
0: Ajá.
1: Entonces, yo estoy de acuerdo con ella.
0: A ver, señor productor, usted está casado.
4: Ajá.
0: ¿Cómo se llama la hermana de la Kim Kardashian?
1: ¿La Khloe?
4: ¿Khloe?
1: ¿O cuál?
0: Bueno, usted está casado con Khloe Kardashian.
4: Sí.
0: Vengo yo y le bajo a Khloe Kardashian.
4: Ok.
0: ¿Usted me perdonaría a mí por ser su amigo o ya no porque le bajé a la Khloe Kardashian?
4: Yo sí lo perdonaría porque pues era mi amigo.
0: Ok.
1: Entonces, ¿pero cómo vas a perdonarlo?
0: Pero le bajé a su vieja,
1: claro,
0: señor.
1: Claro.
4: Pues sí, pero primero los compas y luego
1: las. No seas tontito.
4: Pues yo lo estoy perdonando, pues soy yo.
1: Pero ¿cómo lo vas a perdonar?
0: Pues que él dice que primero los camaradas.
1: No,
0: y...
1: ¿qué es eso? No. Por eso hay tanta infidelidad.
2: Para empezar, ahí están mal tú y el productor, zorrito.
0: ¿Por qué?
2: Porque para empezar, si fuera su amigo,
1: exacto,
2: no le haces esas fregaderas.
1: Exacto.
2: Y tú estás mal. Porque si él fuera tu amigo, no te lo hubiera hecho. No hay, ahí no hay amistad, no hay nada.
1: No hay
2: era
1: nada.
2: Una persona que estaba contigo mientras que podía, mientras que le parecía. Cuando vio un área de oportunidad, te fregó, no era amistad.
0: Pero sí, Miguelito, pero estamos hablando de la Khloe Kardashian.
1: Por eso, no importa si pues, sea y, Miss Universo.
2: Y también estamos hablando, y también aquí hay otro problema, que los dos están mal porque están alucinando, porque el otro nunca va a tener acceso a la cuenta de Sandra y tú no vas a tener la oportunidad de perdonarle porque no se le va a hacer. Pues ahí también están mal.
4: A lo mejor baja el maranero porque se le antoja un cochinito.
0: Es nuestro show y son nuestros ejemplos, ¿ok?
1: Y son nuestras ilusiones.
2: Pues yo también estoy mal por andar reclamando algo que la mujer ni en cuenta lo va a hacer, fíjate.
1: Ni en su mundo.

0: ni en su mundo.
1: Ninguna
0: no
1: de las dos, ninguna.
0: No, fíjate, no se los topa ni en el, no, ni en el sueño más.
1: Es más, ni saben dónde queda McAllen, no, hombre.
2: Bueno, pues ay, disculpen por los ejemplos que ponemos en este show. Miguelito, entonces, ¿qué onda con Olivia Collins? ¿Derecho de molestarse con su amiga Maribel Guardia o no?
0: Claro, claro. Claro. Claro que, pues, eso a mí, ahí se muestra que si esa amistad le dice. Pues puede ser muy buena gente, pero ¿cómo vas a perdonar algo así?
3: No, y aparte trabajando en la misma telenovela. Es como que si estuviéramos aquí en la radio. Ajá. Y yo y una compañera, imagínate, se mete con mi marido.
4: No, eso no pasa.
3: No. Eso no pasa en el Valle. No, imagínate nada más esa situación.
2: Hijo de la chica.
3: ¿Cómo perdonas?
2: ¿Ves?
3: Nah, está cañón.
2: Pero bueno, Miguelito, vamos a dejar ahí las ilusiones.
3: Las infidelidades.
2: Las infidelidades. Por un lado, es viernes y el cuerpo lo sabe. ¿Cómo te encontramos en las redes sociales, mi muchachito?
0: Miguel DZ en Instagram y Miguel Díaz TV en la plataforma de X. Pórtense bien. Coman, ay, si se comen unos tacos de harina, pues nomás échense unos 20 a mi salud.
2: Uf, papá.
3: 20. Ay, sí.
2: Sobre todo de carnita.
0: Sí, porque
2: asada.
0: Tiene, uy, papá. Tiene, fíjense, muchachos, tiene muchísimo tiempo que no me como una tortilla de harina y que la disfrute.
4: ¿Por qué?
0: Porque con eso, pues por con eso de que ya sabes, uno vive haciendo sus dietas extremas.
3: Ay, Miguelito, hombre, nos vamos a morir y no nos vamos a llevar nada. Solo el gusto.
0: Ah, pero de. Pues sí, pero pues es que ustedes están altos, pero uno que está bien chaparro.
3: Yo también.

0: León. Y aquí nos escuchamos el día de mañana y el lunes también. ¿Sale, vale?
1: Así es. Pórtense bien. Besos a tu mami, mi querida
2: Muchas Leo. Gracias, Miguelito. Gracias.
0: Señoras y señores, estuvo con nosotros el rey del escándalo.

0: regresar con el Noti
1: Zorro.
0: Viene el Noti Zorro, señores. Además viene Telma Ochoa, nuestra nutróloga. ¿Qué tan grave es la diabetes?
2: Uy, uy, eso sí es preocupante.
0: Vamos a hablar de eso, viene la mota roja en esta hora. Pero quédate con nosotros escuchando la que manda.
2: Porque es la ley.
0: La número uno.
2: Ay, la gira.
0: Somos el Zorro
2: y su pandilla.
0: Eso es todo, ya volvemos porque es la ley.

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1: ¡Epale, salud! ¡Hey, hey! ¡Tranquilo! Señoras y señores, buenos días, mi nombre es Héctor Lepe, el zorro del zorro y su pandilla, el show número uno. Me acompaña mi compañera
2: Gloria Prest.
1: Además, el disque productor
3: Josué Gael.
2: La parte es que sale Gael.
1: A ver, otra vez. Y además nos acompaña nuestro disque productor
3: Josué Gael.
1: Muy bien. Señores, lo que pasa es de que el policía descartó amenaza de bomba. La policía, mejor dicho, descartaron la amenaza de bomba en el hospital de Mission. Están investigando la falsa alarma. Señores, esto no hay que hacerlo ni de chistecito. Porque las autoridades llegan, hacen todo el show y siguen todos los protocolos. Y si llegan a saber quién fue, no se la van a acabar.
2: Para nada, zorrito, es algo muy grave.
1: La policía de Mission está investigando, continúan, mejor dicho, con la presunta amenaza de bomba que provocó el cierre preventivo del Mission Regional Medical Center la noche de ayer jueves a las 8:10. De acuerdo con Arturo Flores, el portavoz de la policía de Mission, tras la llamada, se implementaron medidas de seguridad para proteger al personal, a los pacientes, mientras oficiales acudían al hospital y aplican la de nadie entra,
2: nadie sale.
1: Nadie sale. Jorge Rodríguez, investigador y vocero de la policía de Mission, informó que las autoridades realizaron una revisión del perímetro y no localizaron una amenaza que representara peligro. Tras concluir la inspección y determinar que era seguro continuar con las actividades, las autoridades anularon el cierre preventivo y el Hospital Regional de Mission reanudó sus operaciones. Rodríguez.

0: Agregó que las investigaciones están bajo el dominio de la policía y que buscarán responsabilizar a la persona o personas involucradas en la presunta falsa amenaza. Hasta el momento no se ha informado sobre arrestos relacionados con el caso.
1: Qué barbaridad, zorrito. ¿Quién se habrá atrevido a hacer esta amenaza?
0: De miedo, la mera verdad, porque
1: sí,
0: oye,
1: cómo no.
0: Ponen a trabajar a todas las corporaciones habidas y por haber.
1: Todos. Me imagino que hasta el SWAT estuvo presente. Sí, tiene que eso, zorrito. Todo, el FBI, todas las agencias.
0: ¿Qué hubo, le? Es el comentario de mi compañera Gloria Light.
1: Prest.
0: Ay, güela, Jim. Oigan, ya no puede uno andar ahora sí que a gusto en las calles del Valle de Texas.
1: Así es,
0: o en los restaurantes. Estamos hablando por lo que pasó allá en Brownsville. El hombre de 44 años ya fue arrestado tras el presunto asalto armado ocurrido la noche del 5 de agosto en el estacionamiento trasero del restaurante El Golden Corral.
1: Así es.
0: El que está ubicado en el 4500 al norte del Expressway en Brownsville. De acuerdo con el Departamento de Policía de Brownsville, el incidente fue reportado alrededor de las 9 de la noche con 10 minutos. Las autoridades indicaron que un empleado se encontraba cargando su vehículo cuando un hombre, presuntamente, llegó con un arma de fuego.
1: ¡Ay, no, qué terrible!
0: Se le acercó.
1: ¡Ay, no!
0: Según la información, ambos se involucraron en un altercado físico durante el cual se realizó un disparo.
1: ¡Qué! ¡Ay, qué miedo!
0: La policía señaló que afortunadamente nadie resultó herido por el impacto de bala. Al llegar al lugar, los oficiales encontraron a la víctima con lesiones visibles en el rostro, mientras que el sospechoso ya se había dado a la fuga. Tras una búsqueda en la zona, las autoridades localizaron al presunto responsable. El hombre fue identificado como William Yeo. Así, Yeo, ¿no? William Yeo, quien quedó bajo la custodia de la policía de Brownsville. Además, también este departamento informó que Yeo compareció ante un juez la mañana de ayer jueves. Ya enfrenta cargos por asaltos agravados con un arma mortal. Este es delito grave de segundo grado. Además, también llevaba marihuana.
1: Ay, pues andaba bien pacheco.
0: ¿Andaba qué?
1: Bien pacheco.
0: Pero cuando lo digas, dilo como la compañera del noticiero. Además, iba con posesión de marihuana.
1: Andaba bien pacheco.
2: ¿Por qué nunca dan una noticia ustedes serias, hombre?
1: Ay,
2: y también al disque productor.
3: ¿A mí por qué no?
2: Pone orden aquí. Disque productor.
0: Entonces, como dijo la Joyce, probablemente andaba bien
1: pacheco.
0: Bien pacheco.
1: Sí.
0: Bueno, es un delito menor de clase B. La fianza, como quiera, es de $52,000.
1: Bajita. Para ser también el primer cargo, zorrito, delito grave.
0: Así es.
1: Pues le pusieron bien poquito.
0: Por eso en el Valle, señoras, ya no salgan solas y mucho menos alajadas o con el iPhone o el Samsung. Un ojo al gato.
1: El otro al garabato.
0: Porque ya van varios asaltos. Exacto. En el Valle de Texas a plena luz del día o en plena nochecita.
1: ¿Te acuerdas también de la señora o la muchacha que le pasó lo mismo, le robaron su bolsa? Fue aquí, de hecho, en el centro, en el centro de McAllen.
0: ¿Cómo no?
1: Entonces, no anden solas, mujeres.
0: Sí.
1: No anden solas con sus niños. También es bien peligroso.
0: O también, si van a salir hoy en día ya el relojito.
1: Exactamente.
0: Las alhajitas, la cadena. Ya no tienes que salir así llamando la atención.
1: Cierto.
0: Yo me decía la Yoyis, yo por eso salgo con mi bolsita, la más jodidita que tengo. Y le digo, ay, hoy, pues es la única que carga, mi compañera.
1: Ay, Dios mío.
0: Porque hay muchas que salen con su Louis Vuitton.
1: Exactamente.
0: ¿Cuánto vale una bolsa de esas?
1: Uf, como $5,000.
0: Más o menos. De 1,500 para arriba.
1: De 1,500 para arriba. Es mucho dinero, zorrito. Y pues te la pueden robar.
0: ¿Y adentro de la bolsita qué llevan las señoras de dinero?
1: El chuchito, el perrito.
0: El chuchito, un boomerang.
1: Sí.
0: ¿Cuánto vale un boomerang?
1: Como $3,000.
0: Entonces, ya entre la Louis Vuitton y el chuchito.
1: No, pues, ¿cuánto llevas ahí?
0: Ya se llevan una buena feria los ladrones.
1: Exactamente.
0: Salga con su bolsita. Es más, con esas morraletas de antes.
1: Es más, con esas que te dan en la tienda de
3: De conveniencia.
1: De las tres.
0: Sí.
1: De las tres letras.
0: Agarre un
1: de plástico.
0: Agarre un tacuache aquí casi no hay en el valle y píntelo de boomerang. Se perdió.

0: que se vayan con la finta los mendigos rateros.
1: Ay, no,
0: la neta.
1: Sí, la verdad, sí.
0: Entonces, pues ahí está el consejito, porque ya no estamos en los tiempos de antes aquí en el Bayuco.
1: Para nada.
0: Se pone cada vez más crítica la situación.
1: Exactamente.
0: Oye, la mujer que contrató a la abogada del Valle del Río Grande para un caso de custodia de menores le dio $700 a través de Cash App. La abogada no le dio ni un recibo.
1: Nada, mi zorro.
0: No le dio
1: nada, mi zorro.
0: ¿Cómo se escucharía ese nada, mi zorro, como reporteros de noticia? No le dio
2: nada, mi zorro.
0: A ver, venga para acá.
1: Ay, no.
0: Venga para acá, también. Chihuahua, son.
1: Ay, si nos pusimos
0: de
1: serio.
0: La noticia es bien, hombre. Síguele. Bueno, tío Genaro, no se enoje. La denuncia señala que la abogada Karina Michelle Cerda, guapísima ella, de 36 años, no notificó a la clienta sobre una audiencia judicial programada, demoró su respuesta y se negó a reembolsar el dinero tras haber sido contratada en diciembre del 2025.
1: Qué bárbara.
0: Los investigadores indican que la clienta nunca recibió un contrato por escrito y solo obtuvo acceso al portal del caso tras insistir repetidamente. Descubrieron que no había pruebas de que se hubiera realizado trabajo alguno.
1: Qué bárbaro.
0: Un detective que revisó los mensajes de texto entre la clienta y la abogada Cerda describió un patrón de evasión en la comunicación. La abogada Cerda fue a...
3: ¿Qué pasó, señores? Pues ese es su apellido.
0: A ver, venga para acá.
3: Disque productor.
1: Disque...
2: Ya me traía el Mario.
0: Es que nomás a propósito escribió el señor productor el puro apellido.
1: Sí, sí.
0: Pero últimamente no deja de ser la abogada Cerda. Oh, qué la canción, hombre.
1: Bueno, por ladrona también.
0: Ándale, síguele. Bueno, entonces, un detective que revisó los mensajes de texto entre la clienta y Cerda... Describió un patrón de evasión en la comunicación.
1: Sí.
0: Cerda fue arrestada bajo cargos de robo y puesta en libertad porque firmó una fianza de reconocimiento personal de $1,000. La denuncia también dice que otras personas han realizado acusaciones a la abogada Cerda similares sobre los mismos casos, que le dieron dinero a la abogada Cerda y que ella nunca hizo absolutamente nada.
1: Nada, mi zorro. O sea, ya le gustaba entonces robarse el dinerito.
0: Así
1: de la
0: es.
1: Gente.
0: Una madre soltera que intentaba obtener la custodia de su hijo afirma haber recibido silencio en lugar de representación legal por parte de la abogada Cerda.
1: ¡Ay, no! ¡Por Cerda!
0: No, hombre, no cabe duda que este noticiero, la mera verdad, la pena.
1: Y no.
0: Bueno, señores, así está la cosa.
1: Ven.
0: Oigan, el caso de la niña.
1: Ay, sí,
0: el caso de la niña de 11 años que resultó estar embarazada no fue en Reynosa, fue en Matamoros. Mil disculpas, hace rato dijimos que en Reynosa.
1: Así es.
0: Es en Matamoros. El caso de presunto abuso sexual contra la menor de edad está dando mucho de qué hablar y, sobre todo, mucha indignación. Mucha indignación por parte de la sociedad matamorense, Reynosa y toda la frontera. Se confirmó que la niña, apenas 11 años, se encuentra embarazada en hechos ocurridos en la colonia Satélite. De acuerdo con el procurador del Desarrollo Integral de la Familia, el DIF, fue durante el día miércoles cuando se recibió una solicitud de apoyo para atender la situación de la menor. Sin embargo, al momento en que el personal acudió al domicilio, la niña ya había sido llevada al hospital del IMSS por indicaciones de la Fiscalía. La madre de la menor interpuso la denuncia correspondiente señalando que desconocía que la niñita de ella estaba embarazada.
1: No puede ser.
0: Ya 5 meses de gestación.
1: ¿Cómo no te vas a dar cuenta?
0: Ante el escenario, el procurador indicó que a simple vista se estaría frente a un posible delito de violación. Bueno, por su parte, la abuela de la menor también ofreció declaraciones en las que pidió justicia por su nieta, identificada como Mimi, la muchachita, la niñita de 11
1: pobrecita.
0: Años. Señaló directamente como presunto responsable al padrastro de la menor, de nombre Sirenio Ruiz, a quien acusó de haber cometido el abuso. Más sin embargo, el señor Sirenio, él está dando la cara
1: está
0: y dijo...
1: dando la cara.
0: Yo no fui, señores, yo no tengo nada que ver en esto.
1: Dio declaraciones.
0: La niña quiere mucho y le dice papá.
1: Así
0: ahora
1: es.
0: Se informa que la menor está bajo observación médica, reportándose estable en su estado de salud.
1: Ay, gracias a Dios.
0: Muchos quieren que la niña no dé a luz a este bebé.
1: Exactamente, que interrumpa el embarazo.
0: Y otros dicen que pues Chihuahua está muy difícil, ¿no?
1: Y otros dicen que

0: Pues que nazca para hacerle el examen de ADN.
1: Así es.
0: Y descubrir quién abusó de la niñita.
1: También se habla presuntamente de que fue un tío.
0: Exacto.
1: El que abusó de la niña de 11 años y que supuestamente el tío ya se huyó.
0: Pues quién sabe.
1: Pero esto son dimes y diretes.
0: Exactamente.
1: En las redes sociales.
0: Presuntamente.
1: Así, las cosas en el Noti Zorro. En el show del Zorro y su pandilla. El número
0: uno.
1: Aquí donde la noticia.
0: Es primero.
1: Ah, perdón.
0: Ay, no, ¿verdad que no es?
1: ¡No digas eso!
0: ¡Ay!
1: ¡No digas eso tú! Ya ves, hombre, ya ves cómo están las cosas.
0: ¡Ay, Dios santo!
1: Vamos a regresar con la información de la mota roja, pero también viene nuestra nutrióloga Telma Ochoa. ¿Qué tan grave es la diabetes?
0: Para que pongamos atención todos.
1: Quédense con nosotros escuchando La Que Manda.
0: ¡Porque tenemos
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0: señoras y señores, buenos días. ¿Cómo están, muchachos?
1: ¡Preparados!
0: Somos la ley 102.5, es viernes.
1: Y el cuerpo lo sabe.
0: Oigan, familia, quiero decirles que ahora que estuve allá en Siltepec, Chiapas, ¿saben qué agrupación está de moda?
1: ¿Quién, zorrito?
0: Sonando en estaciones de radio, sus canciones bien pedidas, los muchachos que andaban descargando un camión de leche.
1: Sí.
0: A todo lo que da con esa música, no me lo van a creer.
1: ¿Quién?
0: Y le mando saludos a estos carnalitos, los hermanos Espinosa.
1: ¡Eso! ¡Bravo! ¡Bravo!
0: Así,
1: bien como talentosos.
0: Como lo oyen, le dije a un chavo, y fíjate que íbamos con mi señora, y me dice... Los hermanos Espinosa.
1: Ah.
0: Y luego en la tarde, oí la radio Los hermanos Espinosa.
1: Sí.
0: Y me dice ella, me da sentimiento porque son del área donde vivimos.
1: Ay, sorrito.
0: Y se eriza la piel.
1: Claro.
0: Así de que si ven a Los hermanos Espinosa, la canción de ellos que está sonando mucho ya es la de Freestyle.
1: Sí, cómo no.
0: Están sonando muy duro allá en el sureste mexicano. En estaciones de radio regional mexicano. Muchachos, hermanos Espinosa, fuerte abrazo.
1: Muchas bendiciones.
0: Dios me los bendiga
1: ellos.
0: Y nunca cambien porque son bien humildes mis compas.
1: Bastante humildes, Torrico.
0: Vamos con nuestra nutrióloga Telma Ochoa. ¿Qué tan grave es la diabetes? ¿Tú eres diabética?
1: No, gracias a Dios. No, zorrito, me acabo de hacer chequeos. Ya ves que Alonso Lenín siempre me anda mandando que vete a hacer el chequeo de la mujer, el hormonal y todo ese rollo. Me lo hice y salí muy bien.
0: Perfecto.
1: Bendito sea Dios.
2: No, gracias a Dios, no. Y ni quisiera hacerlo.
1: No.
0: Dijo, oiga, comadre, y el compadre no lo he visto. Dijo, lo mató el azúcar.
1: Ay, no.
0: Dijo, ¿a poco era diabético?
1: Sí.
0: Dijo, no, estaba descargando un camión y le cayó un saco arriba, dijo.
1: ¡Ay, zorrito! No, pues sí.
0: Dijo, lo mató.
1: El azúcar.
0: El azúcar, un saco.
1: Ay, no.
0: Perdón.
1: Ay, no.
0: Señor Alonso, ¿usted es diabético?
3: Sí, hace 26 años.
0: Pero usted se controla bien el azúcar, ¿no?
3: No.
0: ¿No?
3: Yo no hago dieta.
0: ¿Y cómo le hace o qué toma o qué?
3: Pues un angelito que tengo del cielo que me cuida, gracias a Dios. Ahorita no tengo complicación ni con la vista ni mi riñón. Todo está perfectamente bien. Pero nunca me he cuidado.
0: ¿En serio?
3: Me acuerdo de mi padre que estaba muy grave ya, que lo iban, ya estaban esperando que acabara.
0: Ajá.
3: Y dice, hijo, ve y tráeme una riñonada de cabrito. Y estaba el doctor ahí que mi hermana Claudia le tenía contratado para que fueran a checarlos.
0: Una riñonada de

0: cabrito.
1: Sí. Ajá. Y dice el doctor, no, don Perfecto, porque el cabrito sube mucho el azúcar. Y lo dice, mamá, no, hijo, no vayas, no tráigela. Ajá. No vas a traérsela. Y así quedó. A 2 días, papá queda ya, lo llevamos al hospital y dice, mamá, dale un buen morir. Le dije, ya sabes, los doctores.
0: Sí.
1: No, pues lo metieron, ya sabes, vida artificial. Lo entubaron todo, le dijo el mamá. Yo le dije que le diera un buen morir. No, pero la ética nosotros salvarlo. Bueno, nos costó una lana.
0: Sí.
1: Papá se recupera, vuelve otra vez a hablar y a estar consciente. Y le dice a mi madre, vieja, tú come lo que te dé tu chingada gana.
0: Sí.
1: Yo me voy con las ganas de comer el cabrito. Dijo, que al cabo, como quiera, di algo, te vas a morir.
0: ¡Amo!
1: ¡Ah! Le dije, no, ahorita voy, me arranqué el rey del cabrito, aquí está. A los 2 días, acabó.
2: Ah, sí. O sea, ¿tú lo mataste con el cabrito?
1: Correcto. No, le cumplí su último deseo.
3: Claro.
1: Por eso, todo el que me esté escuchando, de un pedo atorado, un accidente, una bala perdida, ya... lo que te toque esa rayita.
0: Pero también hay que cuidarse,
1: Alonso. No, un primo que era diabético se fregaba una coca de 2 litros con una bolsa de chetos y se ponía insulina y estaba muy mal. Que primo, cuídate por tu hija. Por un accidente.
3: Fíjate, mi abuelita, que en paz descanse, ella se cuidaba mucho. Ella llevaba una dieta, siempre la llevó. Pero yo no sé si era un presentimiento que pasó. Viajamos a Guatemala. Ella comió de todo. De todo lo que quiso comer.
1: Ajá.
3: Regresamos a Houston. Y como te puedo decir que como a los 2-3 meses mi abuelita falleció.
0: ¿En serio?
3: Sí, o sea, no sé si lo presienten o qué, pero ella se había cansado de estar a dieta todo el tiempo. Ya llevaba años.
0: Fíjate que ahora que estuve en Chiapas, ya sale la... Ahora que estuve en Chiapas me dijo mi mamá, ve con Margarita, la vecina.
3: Sí.
0: Dile que te dé una tacita de azúcar. Se le acabó el azúcar a mi mamá.
3: Ay.
0: Y yo le dije, mamá, pero usted tiene mucha. Dijo, soy diabético, imbécil. Dijo.
3: Ay, chorrito.
1: Como es el que cuando pasa una lechuza dice, mañana ven por tu sal y limón.
0: Ay,
1: y al siguiente día va la vecina a pedirte sal. Qué cosa,
0: ¿verdad? Qué cosa, ¿verdad?
1: Qué cosa.
0: Vamos con Telma Ochoa, nuestra nutrióloga. ¿Qué tan grave es la diabetes, señoras y señores? Adelante.
4: Hola, muy buenos días, amigos del Zorro y su pandilla. Yo traigo para ustedes un tema sobre la diabetes, porque yo en consulta me encuentro con diferentes tipos de enfermedades, pero en sí la diabetes, hay personas que me han llegado a decir que la diabetes no... Tienen diabetes, pero no de la mala. Tienen diabetes de la no tan grave. Y en sí, yo les pregunto, ¿qué tan grave es la diabetes? Pues bueno, la diabetes no solo significa tener el azúcar alta, sino con el tiempo, si no se controla, puede dañar los vasos sanguíneos, los nervios, aumentando el riesgo de enfermedades cardiovasculares, derrames cerebrales, daño en los riñones, pérdida de la visión y problemas en los pies, que en casos graves, incluso puede haber hasta amputaciones. Entonces, la buena noticia es que muchas de estas complicaciones se pueden prevenir manteniendo una alimentación saludable, realizando actividad física, tomando los medicamentos indicados y revisando nuestra glucosa regularmente, que los niveles estén siempre controlados. ¿Y qué vamos a comer? Pues una dieta paleolítica, una dieta mediterránea, son de las que a mí me gusta cuando creo los programas nutricionales. Así que siempre vamos a asegurar nuestro buen aporte de proteína, nuestra buena fuente de fibra con nuestros vegetales y cuidar muy bien nuestros carbohidratos, no abusar, desayuno y comida, que haya más presencia de carbohidratos, y ya para la noche, donde se empieza a reducir nuestra actividad física, ahí es donde yo recomiendo que bajemos nuestro también ingesta de carbohidratos. Espero que tengan excelente día y que estos tips los echen a andar muy pronto. Hasta luego.
0: ¡Oh, vale, papá!
3: Bueno, ¡qué bien,
1: los
3: qué
1: carbohidratos
3: bien.
1: Es lo que más te hace daño, la harina,
3: la papa.
1: La papa, sí. No, mira, papa. Es increíble cómo me dispara el azúcar.
0: ¿En serio?
1: En cualquier forma.
0: ¿Oye, la cerveza también dicen?
1: No, eso me cae muy bien para la digestión.
3: ¡Ay, Alonso!
0: Bueno, pues, si usted
3: ¿y el vinito?
0: Cuídese mucho, por favor.
3: Por favor, cuídense.
1: Que se cuiden, por favor, cuídense, quédense.
0: ¡Vamos a música! ¡Señoras y señores! Viene la mota roja y a las 10 de la mañana el señor Alonso Aranís con las cartas
3: españolas.
0: ¿Qué ocuparemos de nuestra gente, Alonso?
1: Nombre, signo y lugar donde están mandando la pregunta.
0: Desde ahorita, porque los primeros son los que alcanzan.
3: Exactamente.
1: Oye, si se te enoja, aunque porque no los pasas, pero es increíble la respuesta.
0: Así
1: de la
0: es. Volvemos, familia.
5: Volviste a

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6: Bueno.
7: Hola, comadre, ¿cómo estás?
6: Pues aquí nomás, comadre, ¿ya viste cómo llegó la luz este mes?
7: Ay, comadre, ni me digas, la de nosotros también vino carísima.
6: Y mientras tanto, estas compañías suben los precios nada más porque pueden.
7: Ay, comadre, alguien tiene que hacer algo.
6: Pues por lo menos Henry Cuellar no se está quedando callado, comadre. Está peleando para ponerle un alto a estos abusos, para que los poderosos no nos sigan dejando sin nada.
7: Oye, ¿qué más está haciendo?
6: Pues está trabajando para bajar el costo de los medicamentos, hacer más accesible el agua y reducir el costo de

0: ni modo.
1: Con su difusión de la mota roja, señoras, señores, en el show del zorro.
2: ¡Esta pandilla!
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1: Hay que llamarles al 380-4040 y si no está la señora,
3: pregunte por las hijas de la señora.
1: Exactamente. Señoras, señores, vamos pues con la información. Oigan, triste y fuerte abrazo a la familia de Orly Castillo. Orly Castillo, tiktokero, influencer, su hermano. Ellos estuvieron envueltos en un detalle de la muerte del pequeño Caleb. Cuando ellos estaban en una colonia, salieron y en un video se ve pues de que el niño se atraviesa y lastimosamente lo atropellan y fallece el niño Caleb. Después se vino una serie de audiencias ante cortes y todo eso, los declararon libres. Después viene una demanda millonaria para esta familia, para los hermanos. Y resulta que la familia del pequeño Caleb ganó esa demanda. Y este muchacho Orly Castillo pues estaba padeciendo mucho, ¿no? De bullying en redes sociales, de depresión. Y días pasados tomó una de las peores decisiones en su vida, que se lesionó en su cabeza.
2: Ay, no.
1: Fue llevado al hospital de emergencia, está en estado de coma. No sabemos hasta el momento cómo se encuentra.
2: Exactamente.
1: Pero bueno, cosas de la vida. A veces, mi querido Alonso Lanís, los problemas de depresión son muy fuertes, oye.
4: Y ahorita están pegando demasiado. Está como ese que era, no sé qué, algo de Hollywood de las artistas.
1: También.
4: Que se estuvo en vivo, lo estaba haciendo, donde se estaba flagelando su cuerpo.
1: Qué triste.
4: Y la gente que lo estaba viendo habló a la policía para que fueran y lo ayudaron.
2: Pérez Hilton, seguirá, ¿no? Pérez Hilton.
4: Ese
2: Pérez
4: mero.
1: Bueno, ese es los problemas.
4: Yo hoy también estaba de depresión porque no llega el amor, pero pues yo veo que muchos le tiran calzón aquí en la radio.
1: Sí, pero ella necesita alguien que
2: me mantenga.

0: Tenga, tenga.
1: Eso, que la mantenga.
0: Me mantenga. Ah. Tenga.
2: Aunque sea un mijito, aunque sea un mijito que tengas que cambiar pañales.
0: Ay, no, ya, claro que no.
2: ¿Y qué quieres?
0: Claro que no.
3: Nada más una cambiadilla de pañales.
0: Ya saben que a mí me gustan los más jóvenes, ya lo saben.
2: Aquí eres colágeno.
0: Ah, por supuesto.
1: Y todavía que la mantenga,
2: si estás como otra amiga. No, qué bárbaro.
1: Bueno, pero bueno, fuerza para toda la familia de Orly Castillo y que le eche ganas a su carnal también.
2: Mira tú.
1: Y ellos, toda la familia, la verdad.
2: Sobre todo aquel que atenta con el cuerpo, fíjate lo que va a pasar. Dios te da un plan de vida. Si tienes 30 años y tú ibas a durar 70, esos 40 tu cuerpo va a andar penando aquí tu espíritu.
1: ¿Ah, en serio?
2: Hasta que no cumplas los 70 años. Vas a vivir, sentir la depresión, la lágrima, la soledad, la ansiedad, pero ya no vas a poderlo expresar de porque es tu espíritu que está aquí todavía. Cumple los 70 años, te vas al perolo a darle cuentas a Dios y luego regresas a esta vida por haber tentado contra tu cuerpo, que es la catedral de Dios, con un cuerpo dañado, mal formado. Por eso está pasando tantos problemas en el cuerpo de tanta gente.
1: Ahí está.
2: Ojo, oigan, cuídense, respiren, busquen ayuda.
1: Así es. Un adolescente mató a sus compañeros de clase, también maestros y a sus abuelos, en un tiroteo en Tailandia. O sea, esto está a nivel mundial. Ese adolescente armado desató la masacre en su escuela secundaria en Tailandia. ¿Saben cuándo?
0: ¿Cuándo, Zorrito?
1: Hoy viernes.
0: Ay, no.
1: Mató a profesores, a estudiantes, es lo que dice la policía en uno de los tiroteos escolares más mortales del país en los últimos años. El presunto atacante, ¿cuántos años creen ustedes que tiene?
0: ¿Cuántos, Zorrito?
1: 14 años.
0: No puede ser. No.
1: Irrumpió en la escuela tras supuestamente haber, primero, mató a su abuelita. Mató a su abuelito en su casa.
0: Dios, qué terrible.
1: Ok, al menos 6 personas en la escuela fueron muertas a tiros. 3 de ellas estudiantes, 3 profesores. Es lo que informa el portavoz policial. Más de 20 personas resultaron heridas, 9 de ellas en estado crítico. La víctima más joven tenía solo 12 años, no, según las autoridades. El presunto autor del tiroteo mortal en la escuela murió porque después se disparó a sí mismo.
0: Ay, no, qué locura.
1: Según informó el primer ministro de Tailandia. ¿Cómo la ven?
0: Ay, ¿qué está pasando con los muchachitos, Zorrito?
1: ¿Dónde queda Tailandia, mi querida Joyce?
0: Uy, del otro lado del mundo, Zorrito.
2: ¿En serio?
0: Bien lejos.
2: No me mientes.
3: Está en el continente asiático.
0: ¿En serio? El señor productor, ya le hizo Google it.
3: No, mira, acá tengo mis
2: No.
1: Pues yo sé que está en el continente asiático, más no sabría decirte precisamente dónde queda.
0: Pero sabemos
1: Tailandia,
0: que está del otro lado del mundo, sí. Zorrito, básicamente.
3: Ay, sí. O sea, pues bajas aquí por San Luis, allá por Veracruz.
0: No, hombre,
3: aquí, y luego quieras para
1: que lo que me dijera la Joyce, allá por Coatzacoalco. Bueno, el choque entre 2 autobuses y un tráiler dejó una persona sin vida. Sí, varias lesionados. Es el saldo del accidente entre 2 autobuses de pasajeros y un tráiler ayer jueves en la carretera libre Nuevo Laredo, Monterrey. La identidad de la víctima mortal no ha sido revelada. Hasta el momento se informa que uno de los autobuses participantes viajaban personas que se dirigían a un evento religioso.
0: Ay, no.
1: Se reportaron largas filas de tráfico, vehículos en la carretera, que permaneció cerrado el tráfico en ambos sentidos.
0: Qué barbaridad. Así es.
2: Está como la pipa que explotó en Morelia y dejó 21 gente dañada, quemada. A una niña le iban a traer de 12 años para acá, para Estados Unidos, para ayudarle, porque fue del 80% quemada.
1: De su cuerpo.
2: 21, 23 casas todas destruidas.
1: De eso ya tiene rato que pasó, ¿no?
2: No, ayer a las 12 y media.
1: Ah, esa no la tenemos.
2: No la tienes.
1: Sí. Vámonos.
2: Pero una de las...
1: Por favor, Joyce, le encargo. Señor productor.
3: Ajá.
1: Le encargo la nota.
3: Sí, vale. Ya ves por qué te inventas cosas. Lo voy a poner a trabajar a mí.
1: Disque productor.
0: No
2: van a estar almorzando el
1: barco. No, se la está inventando. Si lo dices, ¿por qué pasó? Acusan a un menor de 15 años, ¿saben de qué?
3: ¿De qué?
1: De asesinar a un desconocido. Iba disfrazado de payaso, según la policía.
0: No puede ser, Zorrito.
1: ¿Qué estamos viviendo? ¿Qué? Oigan ustedes.
0: Puras locuras.
1: Qué bárbaro, señores. Así las cosas. Iba disfrazado de payaso. El menor de 15 años acusado de apuñalar mortalmente al hombre de 78 años ya enfrenta ahora cargos de asesinato, según informó las autoridades de Illinois.
0: No, hombre.
1: La fiscalía está pidiendo que sea juzgado como un adulto. La víctima estaba esperando el autobús cuando fue apuñalado en un ataque aleatorio.

0: Por el sospechoso vestido de payaso, es lo que dicen las autoridades estatales allá en Illinois, la policía. El sospechoso, quien fue arrestado tras el apuñalamiento, fue acusado ayer jueves de asesinato en primer grado. ¡15 años el chamaco!
1: Que lo juzguen, zorrito, que lo juzguen como adulto. Tienen que.
0: ¡Cóbole, papá!
1: Definitivamente.
2: Ya tenemos aquí la nota,
0: señor. Adelante, señor.
2: Dice, al menos 20 personas heridas dejó la tarde de este jueves 6 de agosto una explosión de pipa de gas en la colonia Las Granjas, perteneciente a la ciudad de Cuernavaca, en el estado de Morelos.
0: ¡Qué ole, papá!
1: ¡Ay, qué tristeza!
3: 23 casas destruidas, todo
2: sí, quedaron. Sí, un video y sí, está, parece terrible. Como Gaza o Irán, todo eso.
0: ¿En serio? Como sí. Zona de guerra.
3: Sí. Tú, feo. Está como el otro que, no sé si vieron la noticia, también 20 y tantas puñaladas y la gente pasaba y lo veía. Nadie intervino por el pobre señor.
0: ¿Es a dónde? Puñaludos. ¿Es a dónde?
3: ¿En México?
0: Oye, ¿estás más enterado tú que nosotros?
3: Ya sabes que el TikTok es el más chismoso de todo.
0: Venga para acá.
3: Veintitantas puñaladas.
0: Mira, por tu culpa la Yoyis, lo que se acaba de ganar.
3: Dale. El productor también, que deben de estar. Pero, pues, ¿cómo?
1: Mira. ¡Ay! Pero no te tengo esa, pero te tengo la de los 50 cadáveres que...
0: Oigan,
1: ¿encontraron?
0: 50 cadáveres en descomposición, ¿saben en dónde?
1: ¿En dónde, zorrito?
0: En una funeraria de Chicago.
1: Ay, no.
2: ¿Cómo?
1: No,
2: ¿aquí en Estados Unidos?
0: Pues no, aquí. En un Chicago que está abajito de Siltepec.
1: En Tailandia.
2: En Tailandia.
0: Las autoridades...
3: Para que despierten.
0: A ver, ven para acá, señor. Dale, dice dale, que dale. Productor.
1: Y que le truena la reversa.
3: ¡Ey!
1: No, yo no lo dije.
0: Muy bien.
1: Dicen.
2: Dicen las malas lenguas.
0: Las autoridades investigan el hallazgo de más de 50 cadáveres en descomposición, almacenados de forma inadecuada en una funeraria de Chicago. ¿Cómo la ven? Esto pasó ayer jueves. Los vecinos del edificio, que ha funcionado como funeraria durante al menos 86 años, dicen que llevaban un tiempo así como que, oye, no se te hace que huele medio raro.
1: Ay, qué feo.
0: Y que sí, que huele raro, y que alertaron a las autoridades y dijeron, pues, ¿qué será ese olor? No, hombre, dicen que estaba el apiladero de todos los muertitos.
1: Ay, no, zorrito, qué cosa tan fea.
0: La oficina del médico forense del condado Cook notificó a las autoridades de Chicago y del estado sobre el apilamiento inadecuado de cadáveres en la funeraria en el sureste de la ciudad. Llegaron investigadores, patólogos forenses, acudieron a la funeraria y encontraron más de 50 cadáveres en diferentes estados de descomposición, según las autoridades. El personal de la oficina del médico forense está evaluando el estado de los restos y buscando documentación porque quieren identificar a cada uno de los cuerpos y los certificados de defunción que probablemente ya le habían entregado a la gente.
1: Exactamente.
0: ¡Qué triste!
1: Demasiado.
0: Se pudo observar a los investigadores fuera de la funeraria la noche del jueves. La oficina del médico forense está colaborando con las autoridades para identificar a todos los muertitos lo antes posible y notificar a las familias. Porque algunos ya tienen hasta el certificado que ya fueron incinerados.
1: Engañados, engañando a la gente, robándole a la gente con algo tan delicado.
0: Así es.
1: No, hombre, zorrito.
0: Ahí está la mota roja, señoras, señores. Se enteraron aquí en el show del zorro.
1: Y su pandilla.
0: A ver, este va por parte mía porque resulta que vino más, no. Más informado el señor Alanis.
1: Más.
0: A ver, señor.
2: Otra vez.
0: No. Es que productor. Regresamos con Alonso Alaniz aquí en La Que Manda.
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0: Vamos a ocupar de nuestro público, señor Alonso.
3: Nombre, signo y lugar donde mandan la pregunta. No fecha de nacimiento, por favor. No,
0: perfecto. Ahorita volvemos.

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2: Lo que yo les recomiendo, sobre cuando tengas un golpe, te dan un golpe, tú das un golpe, toma fotos del accidente.
1: Todo,
2: porque es
1: fotos
2: importante
1: y video.
2: Para pruebas para ti. De protegerte.
0: Así es, señor Alonso Alanís.
1: Fotos y recuerdos.
2: Yo estoy bien informado. No como ciertas.
0: Como disque productores.
2: Asesor del programa, asesora.
0: Muy bien.
2: Están dormidos.
0: El señor productor ya nos tiene las 5 de la semana.
1: Ya están listas.
3: Es más, échame las cartas, yo también las doy.
0: Yo volé. Para que vayas y digas. César Ortiz, él es Leo de Río Grande City. Pregúntale a Alonso que la compañía que ando va a salir a otro lado. Si yo me voy con ellos, ¿cómo me iría? Dice César
2: Mucho
0: Ortiz Leo de
2: mejor,
0: Río Grande.
2: Mejor, amigo, no le pienses dos veces. Ellos tienen lugar. Lo único que sí, cuídate de las envidias de gente que hay en el área de trabajo, porque eres de carácter fuerte, eres líder, pero tú estás bendecido por Dios y en esto se va a dar 3 días, 3 semanas, ese cambio en la laboral. El 7 dice de espadas que te dan ese trabajo que va a ser mejor pagado y más relajado para ti. Es que así, préndeme la aurora, me abre caminos junto con San Martín Caballero, porque así se lo van a dar. Va a ser fuerte el trabajo.
0: Perfecto, señor de Río Grande City, señor César Ortiz.
2: Póngase mi padre. Y ahorita los leos están con toda la energía del sol para lograr lo que ellos quieren.
0: Eso, saludos a todos los leos.
2: Cuidado con los virgos, porque eso sí los están ahorita bombardeando. Ay,
0: esos virgos andan valiendo virgo.
2: ¡Ey!
0: Vamos con Emilio. Emilio Hernández es signo Libra de Río Bravo, Tamaulipas, señor.
2: Ten cuidado ahorita con la relación de familia, ten cuidado con la pareja, broncas ahí que puedes tener, situaciones con la familia, con los hermanos, por herencias o malos entendidos. Hay un proyecto de que viene en camino de trabajo cerca de tu casa o un trabajo de tu casa o cambio favorable a cuestión laboral. Es momento que tú trabajes contigo mismo, con el del espejo, que digas, hey, deja de preocuparte, amargarte a la vida, bájale una rayita a tus cambios de humor y carácter, dale gracias a Dios por un día más de vida, por tu salud, por tus piernas, por tu pareja, por tu trabajo y economía, mijo, estás bendecido por Dios, prende la velada y abre caminos y San Martín Caballero para que logres tus sueños y metas y cambios importantes para ti, tu vida y tu hogar.
0: Perfecto, vamos aquí con doña Elisa Hernández Morales de García. ¡Hala!
1: ¡Wow!
0: Todo eso. Elisa Hernández Morales de García es del signo Escorpión, es de McAllen, Texas, señor Alonso Alanís.
2: Amén.
0: Adelante.
2: Cuide mucho lo digestivo, amiga, cuídate, problemas musculares, problemas en todo lo que es lo digestivo. Come bien, toma algo para dormir, para relajarte. Estos últimos años tu salud, tu economía, no te has sentido bien, las cosas no han fluido como tú quieres, pero te tengo buenas noticias. A partir del 12 de este mes, Dios te libera de esos karmas, de esas alaciones, de esas maldiciones, abre camino, se desbloquea todo y la bendición de Dios se va a derramar sobre ti. Es que así te recomiendo que prendas la veladora de la mano poderosa, donde mi padre te está sostenido en su mano y aquí estás viva echándole para adelante. Dicen que Dios no da más de lo que vamos a cargar. Y prende esa veladora junto con la... La de San Judas Tadeo. Pídele con fe que te ayude a bendecir tu vida, porque lo peor de tu vida ya pasó.
0: ¡Yo volé, papá!
2: Ya vienen cosas bellas para ella.
0: Cosas
2: como para acá, mis ojos.
0: Como para yo.
2: Yo que le vienen cosas bellas también.
1: Ay, Dios te oiga, Alonso.
2: Le llega el peor en nada.
1: Finalmente.
2: Cierra el año con billetes. Va a tener muchos remotos y algo por el
1: estilo. Ay, Dios te oiga, porque eso es lo más...
0: Que se haga justicia para yo y se levanta bien temprano.
2: ¿Qué más escucho de los terremotos? Digo, los rebotos.
0: Vienen a todas menos a la Yoyis.
1: Fíjate. ¿Qué cosas? La que más trabaja.
2: ¿Y el zorro qué hace?
0: Yo no, yo.
1: También
0: no,
1: mi zorrito trabaja demasiado.
0: Yo no quiero.
2: Y el productor se le duerme el gallo.
1: Ahí lo vamos disque ahorita, productor. Lo estamos ahorita.
0: Dice productor.
1: Animando.
0: Pero también él sacó boleto. Ah, pues sí. Tunda. Vamos aquí con Gaby. Gaby es del signo Sagitario, es de Río Grande City. Ah, otra de Río Grande City.
1: Eso.
0: Dice, oiga, zorrito, yo nomás quiero una tiradita de cartitas, dice.
1: Nada a ver. Más.
2: Tú eres líder y siempre te levantas de las adversidades. Hay algunas situaciones ahí con familiares cercanos a ti. Cuidado con los recuerdos, cuidado de los cambios de humor, de carácter, que no permitas que tu pareja o familiares te hagan sentir mal. Ponte la sala de San Miguel para que se te resbale y no caigas en provocaciones. Bendiciones para ti. Eso que tanto aclamas, eso que tanto has pedido a Dios en oraciones y en tus plegares, que te prepares. Porque a partir del 13 de agosto vienen bendiciones para ti, para tu familia. Hay seres de luz que te están guiando, cuidando. Y Dios conoce tu buen corazón, que siempre has dado de lo que Dios te da a tus seres queridos. Es que así prende la verdad del Espíritu Santo y abre caminos, porque llega una bendición a tu casa, mija.
0: ¡Qué ¡Bole, papá! Ahí están los primeros cuatro, señoras y señores. Vamos a regresar después de esta rolita que se llama El Cumbión. 358.
1: 2196.
0: Regresamos en cortito, señor.

0: 4, señora bonita, en el show del zorro.
1: Eso, pandilla.
0: ¿Y usted se va a quedar con las ganas?
2: Hasta la otra semana.
0: Oye, vamos, Germás.
1: Alonso se asusta. Sí.
0: Tenemos a Andrés García Sagitario. Está como el actor, ¿eh? Sí. Andrés García Sagitario. De Reynosa, Tamaulipas, allá donde no pasa
1: nada, mi zorro.
0: Andrés García Sagitario quiere saber, en lo general, señor Alonso Alanís.
2: Dios le va a poner angelitos en su vida para avanzar, para cambios importantes. Si él va a andar preocupado por un problema de salud de algún familiar cercano a él. Ahora, aquí ten mucho cuidado de gente tóxica, malvibrosa en el área de trabajo, familiares que vienen a calentarte la sangre o hablar mal de otra persona, que no te creas porque te quieren meter en problemas. Cuídate de los chismes. Calladito te ves más bonito, no confíes en nada. Y en cuestión laboral, economía, estás estable. Dios está contigo y siempre eres muy, muy, pero muy trabajador y siempre Dios te bendice a ti y sales adelante de las peores adversidades.
0: Perfecto, vamos con uno más. Él se llama José, es de Reynosa y es del signo Virgo, tirada de cartas nada más.
2: Que respire, que cuidado ahorita que no se sabotee. Acuérdate de lo que estamos hablando de los Virgos que están en los 52 días, es donde se nos complica más. No le abro la puerta a los fantasmas mentales, mi rey. Cuidado, deja el pasado, déjate broncas, situaciones, tropiezos, obstáculos, todos pasamos. Te sale la carta del triunfo, que confíes en Dios, en tus talentos y dones que Dios te dio, porque lo peor de tu vida ya va a pasar. Vienen cambios importantes a nivel económico, laboral, y no dejes, vuelvo a repetir, que los demonios te frieguen la vida. La mente es un imán, entiende, mi querido amigo. Lo que tú piensas es lo que vas a traer a tu vida. Alimenta la mente con pensamientos positivos de agradecimiento a Dios, de un día más de vida por lo que tienes, por tu salud, y verás cómo la bendición de Él se derrama sobre ti, tu familia y tu hogar.
0: ¡Qué húbole, papá! ¡Qué húbole, mi morenito sandía!
2: ¿Qué es eso?
0: Perdón.
2: Es una sandía.
0: Así dicen allá en mi pueblo. ¡Qué húbole, mi morenito sandía! No, dicen allá. Okay. Aviéntale un qué húbole, mi morenito sandía al Alonso Araniz, a ver.
1: ¡Qué húbole, mi morenito sandía!
0: Aquí no hay seriedad en este hombre.
1: No se enoje, tío Genaro.
0: Para acá tú, ven.
1: ¡Ay, no más!
0: Que tienen ensorrajeando el cerebro.
2: Además, que lo
0: qué bárbaro. El que sigue tú, zorro. Patas de chamaco.
2: Ya sigue el hombre.
0: Juan Carlos Contreras. Él es del signo Cáncer y es de Río Bravo, Tamaulipas. Eso, señor Alonso.
2: Cuidado con la relación de pareja, amigo. Tú eres muy sentimental, eres muy manipulador, tienes un carácter de la fregada. Y cuídate con el área de trabajo de alguien que te quiere poner en mal para que tengas tus problemas. Uf. En cuestión de lo demás, estás bendecido por Dios. Vienen cambios a tu vida favorables en el área laboral. Dineros inesperados, venta, comisión que llega a tus manos. Y Dios pone angelitos para abrirte camino de gran bendición para ti. Ahorita no caigas en provocaciones, no te ganches con chismes y préndeme la veladora de la mano poderosa junto con San Martín Caballero para que este dinero que va a llegar a tus manos por comisión o venta ahí en el trabajo o algo que vas a recibir caiga en estos días.
0: ¡Qué obole, papá! Dice Zorrito, mi nombre es Sofía y en el trabajo me llaman Sofi. Trabajo en el Mamitas de Reynosa.
2: ¿Qué es eso?
0: Pues no sé, aquí dice. Y trabajo en el Mamitas de Reynosa. Soy Leo, últimamente he estado bajo el negocio. ¿Cómo me va a ir de aquí al fin de año?
1: Que mande foto.
0: Y Sofi.
2: Bueno, ya sabemos cómo están todos los negocios ahorita. Ahorita acabo de ir, mira la tienda en nombre. La gasolina no te rinde el dinero. Tiene que cambiar de actitud. Dale gracias a Dios que aquí estás y no te ha dejado de su mano. Entre más te preocupes y entre más te estés que esas cargas, menos van a llegar cosas buenas a tu vida, menos va a llegar a clientela a tu casa. Yo te recomiendo que en la noche que cierres ese negocio, en media tina de agua, pongas 2 tazas de arroz, 2 tazas de azúcar, canela molida y mostaza negra y riégalos enfrente del negocio y verás cómo va a llegar clientela. Vienen cambios para ti a partir del 17 de agosto. En cuestión de economía va a estar bien, todo va a mejorar. Es que así, hazme las cosas con fe, prende la veladora de Levanta Negocios y llama clientes y verás que Dios te va a bendecir. Todo se mueve por la fe.
1: Que se eche un spray bien rico ahí para que le huela rico.
0: A ver, Sofi, ¿qué es el Mamitas de Reynosa? Pues yo la verdad no sé, pero me gustaría saber qué es. Y la Joy dice que te metas ahí un poco de spray.
1: ¿En dónde? Sí, en todas partes, para que huela rico.
2: El spray de chango macho es buenísimo. Ay, para

0: Echando pata,
1: ¿no? Mi abuela es rico. Chango pata. Macho.
0: Chango macho.
1: Ay. Es muy bueno para el dinero. Yo me lo sé. Y a los que van a la limpia les echo y les sacuden. Se le digo, para traer el dinero es bueno. Eso
0: loción
1: para
0: del dinero. Chango macho.
1: Bueno, así se dice. Leche. Chango es un chango. Es un. Así que está como.
2: Un chango. Así.
1: No, hombre, sí. No es chango, es un hombre.
0: Ah. Es un hombre chango macho. Chango
1: ay, macho. Diosito, respira. Ay,
0: pues a los locutores nos hace falta unas 10 botellas de chango macho.
1: De cierto macho será.
3: Y al señor productor también.
0: Lavarnos las manos con chango macho.
3: Ay, sí.
0: Bañarnos con chango macho.
3: Vamos a comprarlo.
0: Sí, tu agua fresca, chango macho.
3: Chango macho.
2: Hacer gárgaras con chango macho.
3: Con el chango macho.
0: Ey, pónganse serio. No respetan.
3: Ay, Dios santo.
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1: 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Dices, todo se mueve por la fe. Dice, y no te rías, zorro.
0: Dice el productor, yo me baño sin el chango, dice, con el puro macho.
3: Ay, mi rey.
2: Yo por eso dice la competencia.
3: Cosita.
0: Nada, pero hay que reírnos, hombre, es puro show.

0: ¿Y si sí? ¿Sí?
1: Te están haciendo bullying.
2: ¿Cómo que hiciste?
0: No, ay, ay.
1: Dale, dale.
2: Regresamos con más en el show del zorro
3: y su pandilla.
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0: Bien, señoras y señores, el presidente de los Estados Unidos firmó dos nuevas órdenes ejecutivas relacionadas con la ciudadanía por nacimiento. Una busca combatir el llamado turismo de maternidad, la otra intenta restringir la ciudadanía por nacimiento en casos específicos. Sin embargo, la ciudadanía por nacimiento está protegida por la enmienda 14 de la Constitución, por lo que es muy probable que estas medidas enfrenten nuevos retos legales y a lo mejor ni pasan.
1: Ay, Dios quiera.
0: Pero este presidente le anda haciendo la lucha, señor Alonso.
1: Exactamente.
2: No, es increíble, pobre inmigrantes, cómo se ha ensañado la vida contra ellos y más las leyes de este hombre.
3: Pero sí,
2: pero hay que respetar.
3: Para empezar, si él siguiera las propias reglas que está poniendo, ni familia tendría aquí.
0: Sí, porque doña Melania llegó de otro
1: país. Claro. No.

0: mismo.
1: Entonces,
0: viene también de mi
2: sí,
0: madre,
2: sus papás eran de Irlanda o una cosa así.
1: Oigan, pero les digo una cosa, está perdiendo popularidad este partido político.
3: Qué bueno. Pues
1: porque ayer llegó el gobernador aquí al Valle a una tienda.
3: Sí.
1: No habían ni nada de gente y los únicos que estaban ahí eran los empleados. Me imagino que le dijeron ahí, vayan a aplaudir.
3: Tienen que estar.
0: Sí. Oye, yo tengo entendido, porque yo vi, no sé si serían mentiras, que están arrasando en las primarias el partido de Trump.
1: Puramente.
0: Piensa.
4: Ah, sí, bueno,
0: en noviembre lo veremos. Chécale a ver cómo van las cosas.
1: Sí, pero la neta que eso sí, el personal de esta tienda, a mí en lo personal me atendieron muy bien, me dieron el espacio. A la hora ya de brincar el listón, ir a preguntar, hacer una pregunta al gobernador, me dijeron, hey, shh,
3: no te dejaron.
0: Usted no puede pasar. Te ves más bonito.
1: Usted no pasa.
3: Y seguro cuando vieron el zorro y su pandilla dijeron, no, está el zorro.
0: Sácale la vuelta.
1: Iba con la playera del zorro y su pandilla. Ajá. No me dejaron hacerle una pregunta al gobernador.
4: Oye, pero pues ibas a poder hacer la pregunta en inglés.
3: Ya la llevaba ensayada.
1: Ya la llevé ensayada toda la mañana.
0: Creo que es una mujer la que está compitiendo contra él y va más fuerte que él para ahora en las elecciones.
3: Ay, pues ojalá.
1: Hay que, señores, jóvenes, votar, registrarse con tiempo y cambiar esta historia en noviembre por el bien de nuestras familias, por el bien de muchos niños que se han quedado solos.
3: Exactamente.
1: Ayer yo decía, mi querido Alonso, que qué bien que vienen a dar el banderazo de libre de impuestos en útiles escolares, pero también, échenle un vistazo a los niños que se han quedado solos.
3: Exactamente.
0: Es publicidad para su partido, para que sigan confiando en su trayectoria como gobernador, pero sí, pues, en realidad no están haciendo nada por los niños, como dices tú.
1: ¿Sabes cuánta gente había?
0: Estaba escuchando yo.
1: ¿Sabes cuánta gente había?
4: ¡Nada, mi zorro!
0: ¿Pero cómo?
3: Pues solo los empleados.
1: Pierden
3: pues
1: popularidad.
0: Que fuiste tú.
3: Los empleados nomás.
1: Yo nomás fui a quererle hacer una pregunta, pero pues no se pudo. Pero bueno, señores, bueno, vamos aquí con el que sigue.
0: Que vinimos, a lo que te trujo,
1: Juan Carlos Contreras, signo Cáncer de Río Bravo. ¿Este ya lo preguntamos?
0: No, pues no sé, pero él necesita retirarse de los malos vicios. Okay. Tenga mucho cuidado sobre la tomadita. Cuidado con sus demonios, fantasmas mentales. Esta persona trae mucha falta de amor. Vivió mucho bullying, mucho sufrimiento en su niñez. No, él no tuvo el amor de sus padres. Hubo maltratos o situaciones fuertes que vivió. Y eso es lo que lo ha marcado a su vida. Tienes que cambiarle de canal, muchacho, acercarte a Dios y darle gracias, que gracias a esos padres estás vivo. No te habían dado amor, abrazos, porque ellos no lo recibieron. Te educaron como ellos lo educaron. Cuida mucho lo digestivo y cuida todo lo que es el estrés y la ansiedad. Y es lo que tiene que hacer este hombre. Cambiar de actitud, acercarse a Dios y aceptar el destino que le tocó vivir.
1: Perfecto, vamos con... buenos días, zorrito, solo quiero una tirada de cartas. Mi nombre es Raúl, soy signo acuario de Matamoros, Tamaulipas, 38 años, señores.
0: Cambios importantes que estás consiguiendo. Que confíes en tus talentos y dones que Dios te dio. Cuida la salud de lo muscular. Cuida el estrés o el querer acelerar que las cosas marquen, o también de alguien familiar que vas a andar ahí con una preocupación o te dicen de una mala noticia, pero prepárate porque de parte de mi padre recibes bendiciones del cielo que llegan a tus manos, a tu vida, a tu hogar, a tu familia. Es que así, échale para adelante, vas a cerrar el año bien bendecido.
1: Muy bien, perfecto, vamos aquí con una más, señoras y señores, tirada de cartas únicamente Alonso. Nereida Capricornio de San Benito, Texas.
4: ¡Eso!
0: Adelante. Cuidado conflictos en el área de trabajo. Cuidado de chismes. Calladita te ves más bonito, amiga. Judas entregó a Jesús, pero lo negó. No hay amigos, no hay compadres. Caín mató a su hermano. Y en el área de trabajo te veo yo ahí situaciones o en la casa pesadas que tienes que respirar y no darles poder a la gente para hacerte sentir mal o ponerte en mal para que te quiten el trabajo o tengas dificultad en el trabajo. Es que si prende la vela contra envidias y le dice San Cipriano, pon la foto tuyo, léeme estas oraciones para que te retires de esa mala vibra que está alrededor tuyo.
1: Perfecto.
0: En el área de trabajo.
1: Muy bien, oigan, bien rapidito.
3: Sí.
1: Los demócratas llegan con un ligero impulso en varias encuestas nacionales para las elecciones del Congreso. Los republicanos siguen siendo fuertes en estados conservadores como Texas, Tennessee y la Florida, donde la neta continúan ganando muchas de sus primarias. Pero en resumen, en este momento los demócratas tienen una ligera ventaja en las encuestas nacionales, pero la diferencia es pequeña y aún faltan varios meses para la elección en noviembre. El control de la Cámara de Representantes y del Senado sigue siendo una contienda muy cerrada. Jóvenes, hay que registrarse nuevamente.
3: Por favor.
1: Por favorcito.
3: Sí.
1: Muy bien.

0: tenía usted, va muy cerrado, pero no es que vayan muy arriba ni nada de eso. En estados conservadores probablemente sí, pero a nivel nacional los demócratas llevan una ventaja.
1: Y este señor que está ahorita presidente va a hacer un movimiento para, en cuestión de migración, para reforzar el triunfo en las elecciones. Bueno. ¿Ya sabes cómo se la juegan?
0: ¿Cómo?
1: Pero cuando es, llegan, como dices tú,
2: de las elecciones.
1: Dalai, Alonso, Dalai, no saques al Marte, por
3: tranquilo,
1: favor.
3: Tranquilo, tómate las pastillas de Me Vale Madre.
1: Oigan, señores, todos los días. Oigan, última.
0: Esta información nos la dio el disque productor, nomás para que vean de qué lado más que la igual.
1: Bravo. Ya te quitaron.
0: Muy bien, vamos con una más, señores.
1: Una más, ya.
0: Gustavo Castellán Escorpión Reynosa, 36 años. ¿Cómo le va a ir en cuestión de dinero y de salud a Gustavo Castellán?
1: Sale embarazo cerca de la familia. Uf. Y ya lo peor de su vida pasó. Tiene que retirarse de la mala alimentación, los malos vicios, cuidar mucho la alimentación que está comiendo. Hay un trabajo que sale fuera de donde él vive. Puede que sea Río Bravo, Matamoros o proyectos de trabajo favorables para él, donde lo veo yo viajando. Y en cuestión de economía, vienen cambios para ti. A partir del 17 de este mes, todo se va a liberar, todo lo que estaba bloqueado se abren caminos, entras una etapa dorada bendecida por Dios. Es que así, prende la veladora de la mano poderosa para que Dios te cuide y te proteja, y la de San Martín, caballero, para que ese proyecto laboral cerca de donde tú vives se te concrete.
0: ¿Qué huele, papá? Dice Zorrito, ahí te mando un video del Mamitas, es un table aquí en Reynosa. Hasta ayer nos mandaron el video. Aquí está el fondo, el lugar.
3: Ay, ahí está.
0: Ahí dice Mamitas. Dice
3: Mamitas. ¿Y estarán bien Mamitas?
0: Pues quién sabe.
3: Porque no nos ha mandado foto la Mamita.
0: ¡Ey, Sofi! Ya sabes, pues.
3: Mándanos foto, mándanos video, algo.
0: Bueno. Sí, señor Alonso. Verla. Vamos con la última.
3: Alonso. Se me queda viendo como
0: quien. No, sí, ahí está el video del Mamitas. Buenos días, zorro. Creo que puedo hablar con usted. Quiero pedirle que toque un... pues nada más pidiendo un tema de familia, ¿ok?
3: Muy bien.
0: Okay. El último dice Armando Cortés de Dona, Texas, Géminis. Nada más una tirada de cartas, por favor.
1: Que se cuide porque trae cerca cárcel para él.
0: Ah, caray.
1: Si manejas, no tomes. No estés en el momento equivocado. Cuídate mucho en la manejada. De aquí al 17 de este mes, porque sale problemas legales cerca de tu casa, que no estés en el momento equivocado, es lo que te digo, y cuídate mucho en la manejada. Eso tienes que cuidar porque te viene un ticket. Hay un proyecto nuevo, a lo mejor ese viaje que vas a hacer de trabajo, que te trae cambios económicos favorables. Pero ahorita yo a ti te recomiendo que aprendas a hablar al justo juez y la del ángel de la guarda para que te cuiden el camino, porque va a haber un problema legal o un problema de alguna ticket o algo legal que llegue a tu casa.
0: Perfecto, señor Alonso, se nos termina el tiempo.
1: Correcto, un bien bendecido, muchas llamadas, muchos aquí en el TikTok. Es una cosa hermosa y me da mucho gusto poder orientar y aconsejar a las personas y recordarles que el poder es de mi padre.
0: El teléfono, señor, nos está pidiendo aquí
1: 956 566-0942. Son
0: una
1: cinco tiras de cartas. Déjeme hablar, a mí no me diga nada.
0: Perfecto.
1: 956-566-0942.
0: Perfecto, señor.
1: Nos vemos la próxima semana, señor.
0: Lo invito al Mamitas.
3: Invítenme a mí también. Oye, al Mamitas.
0: En el imagínate, Alonso,
4: 4
0: de la mañana con el pelo suelto.
4: Aventando
0: unitos. Alonso, ¿cómo nos portamos el día de hoy, mi hermano?
1: En lo que cabe, bueno, uno entra también en la jugada de estar al pendiente de las noticias y todo eso.
3: Sí. Pero bien,
1: ¿otros
3: o mal?
1: Que se duermen. Bien.
3: Gracias.
0: Eso es todo. Ya me los iba yo a sonar.
3: No, por favor, más, ya no. Ya.
0: Estuvo con nosotros el señor
3: Alonso Alaní,
0: el de las cartas
3: españolas.
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0: Ya volvemos, familia, porque es la ley.

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0: Señoras y señores, es viernes y el cuerpo
1: lo sabe.
0: Bueno, 11 de la mañana tenemos el abogado Mario Dávila en caso de accidente.
1: Justo.
0: Que por eso vamos a regalar los boletos de
1: Edith Márquez.
2: Para todos.
0: Con las canciones más pisteadoras.
1: Uy, ay, uy.
0: Las canciones más pisteadoras en viernes van a ser 5. Tú las anotas. Nos dicen qué posición quedaron y boletos para Edith Márquez el viernes 28 de agosto en el McAllen Performing Arts Center.
1: Boletos en taquillas y también en Ticketmaster.com, pero aquí te vamos a regalar par de boletos.
0: 11 de la mañana con el abogado Mario Dávila del Choque. Señoras y señores, vamos con las 5 más sonadas de la semana. ¿Estamos listos?
1: Listos. Ready.
0: Número 1, Efecto Perro. ¡Qué bárbaro! Para que no digan que es disque productor. Señores, llegó el gobernador Greg Abbott a una tienda a dar el banderazo de la venta libre de impuestos al Valle de Texas, que empieza hoy y termina el domingo, donde van a ahorrar dinero. Y pues yo no sé si fue en planes políticos o no, pero la cosa es que no llegó mucha gente a verlo.
1: Era de esperarse.
0: Aquí estuvo diciendo: arranca el fin de semana libre de impuestos. ¿Cómo la ven? Ahí estuvo el evento en el Walmart Supercenter de Álamo, donde Abbott realizó el recorrido por el área de útiles escolares antes de ofrecer un mensaje al público y a los medios de comunicación. ¿Cómo la ven?
1: Ay, zorrito. ¿Qué te puedo decir? La verdad es que...
0: No digas nada, yo.
1: Sí, porque... Ay. Mira, ahí nos dimos cuenta que no hay apoyo para el señor.
0: Ven. La número 2. Qué bárbaro, señor.
1: Qué bárbaro.
0: Un hombre detenido por el robo al banco de Bronzeville.
1: Ay, sí.
0: Sí, muy inteligente, y dijo: me voy a meter por aquí, entro allá con una camisa diferente. Y esto, se robó $15,000.
1: Como película.
0: Como de película fue y lo agarraron al pobre hombre. ¿Cómo la ve?
1: Pobrecito.
0: Eso fue la sucursal de Lone Star National Bank, que culminó con el arresto del sospechoso y la recuperación del dinero que se robó del banco. ¿Qué cosas, no? ¿A quién se le ocurre robar en... Ya no estamos en los tiempos de antes.
1: Claro que no, zorrito, ahora con tanta tecnología. No se puede.
0: Así es. $15,000.
1: Dijo, y me los voy a llevar.
0: Bueno, ya el juez le dio una fianza de $100,000 por el cargo de robo agravado y una fianza de $2,000 por el cargo de proporcionar información falsa a las autoridades. Sí. 32 años. Oh, se llama de John George James.
1: A ver cuántos años le caen.
0: ¡Qué óvole,
3: qué
0: papá!
3: Bárbaro.
0: Es mejor trabajar, ¿verdad, señor Isi?
3: Ay, sí, zorrito. Yo ahorita dijo, no, pues imagínate hacer esas cosas, no, jálele. Y
1: no, mejor trabajar.
0: Número 3.
1: Échale, señor productor. Ahí está.
0: Eso, señor. 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
4: Porque qué bueno, ya me dolieron las
3: manos. A ver si me pagan un poquito más.
4: Tenemos que robar un banco para eso.
1: Ojalá.
0: Un hombre que intentó quitarse la vida, no sé si se acuerdan.
1: Ay, sí, no.
0: El departamento de policía de Fares más emitieron alertas en los teléfonos.
1: Exactamente.
0: E informaron que un hombre fue puesto a salvo el lunes luego de amenazar con lanzarse desde el puente sobre la interestatal 212 cerca de la Jackson Road. De acuerdo con las autoridades, el reporte fue recibido alrededor de las 12 p.m. lo que movilizó a oficiales y equipos de emergencia al lugar. El departamento de salud mental de Far respondió al incidente enviando a un negociador de crisis, quien logró establecer comunicación con el hombre y convencerlo de que no lo hiciera, por favorcito.

0: y se alejara de la orilla de una manera segura. Tras el rescate, el hombre fue trasladado a un centro de salud mental para recibir una evaluación. Durante este operativo, lo que fue la 1-2 en dirección este fue cerrada temporalmente para permitir que los equipos de emergencia trabajaran de forma segura. Horas más tarde, las autoridades reabrieron la circulación. La policía de FAR no dio a conocer la identidad del hombre, ni tampoco información adicional, ni por qué situación estaba pasando.
1: Exactamente, zorrito.
2: No vale la pena, zorro.
0: No, no, muchos publicamos el video, otros dijeron, nosotros no, porque no publicamos eso.
2: Ay, no. Pero no vale la pena intentar ese tipo de cosas.
0: Yo como quiera dije entre mi mente, como ya no publican nada.
1: Y como nunca informan.
0: Sí, dije, bueno, ahora resulta que. Pero bueno, señores.
1: Cada
0: ¿vamos
1: quien?
0: ¿Con cuál?
3: Con la 4. La número 4.
0: ¡La número 4!
1: Eso ya.
0: Es que bárbaro, Isi Garza. Te estás ganando tu sueldo el día de hoy, ¿eh? Qué bárbaro. Vamos a la número 4. Se quemó la llantera de Micio.
1: Oye, sí. Ay, no. Tú compartiste los videos, zorrito, en el Zorro y su Pandilla, en la página de Facebook. Qué fuerte se miraban esas escenas.
0: Yo los compartí, pero iban a poner otros. Nosotros no vamos compartí. A publicar imágenes de llantas quemándose. Por respeto. El taller de neumáticos cerca de Mission sufrió daños considerables tras desatarse el incendio en el interior del edificio, pero un juegazo, muchachos.
3: Sí, macho.
0: El siniestro ocurrió el domingo en la intersección de la Mia 7 Line y la Homer Row. El jefe de bomberos de Alton, Gur Ramírez, informó que un camión de carga trailer que se encontraba dentro del taller también sufrió daños graves, aunque se logró salvar el 90% de la mercancía. El jefe de bomberos del condado, Hidalgo Homero Garza, indicó que la parte trasera del edificio colapsó. No había, gracias a Dios, nadie en gracias el interior del edificio al momento del incendio y no se reportaron heridos. Había 4 viviendas situadas justo ahí donde está junto al taller, pero el fuego no se propagó a esas casas, gracias a Dios. ¡Un aplauso a los bomberos!
2: ¡Bravo! Que vengan los bomberos, que me estoy quemando. Que vengan los bomberos para apagar mi fuego.
0: A ver, ven para acá, Isi.
2: ¡Ay, no, zorro!
0: ¡Ay, no! ¡Ahí te otro!
2: ¡No!
0: Ese nosotros por respeto no vamos a cantar esa canción porque no publicamos eso.
1: Por favor.
0: Ay, criaturitas del por señor. Favor. Y vamos con la número
3: 5.
0: Pues no conforme que estamos acabando con la Tierra, dijimos, ¿qué hacemos? Vamos a destruir la Luna.
1: Ay, no.
0: El cohete SpaceX impactó la Luna. Tras desviarse de su trayectoria, científicos confirmaron que hubo un choque con evidencia telescópica. Pues ahora sí que reavivando la preocupación por la basura espacial, le fueron a dar en su Mauser a la Luna.
1: Imagínate eso.
0: El cohete, pues es de SpaceX, que lanzó un par de módulos de alunizaje. Se estrelló el miércoles contra la Luna, según se habían previsto tras haberse desviado de su trayectoria durante el último año. Es lo que dicen pues los científicos. Aunque nadie observó la colisión real a 8,700 kilómetros por hora, un telescopio en Chile detectó que los astrónomos han identificado cómo la columna de escombros resultante del choque, pues cómo se vio la explosión, oigan ustedes.
1: Impresionante, me imagino.
0: Nosotros, no, ese video si no lo publicamos.
1: No.
0: Porque no publicamos por respeto a la luna.
1: Ay, no.
2: Pobre
1: ¿qué cosas?
0: Saludos a...
1: Pues a quién.
3: A los que a quien corresponde.
0: A quien corresponde. Y pues ahí están las 5 más unidas de la semana.
1: Así es, zorrito.
0: ¿Cómo la ven?
1: No, pues muy bien.
2: Mucha pues yo siempre la veo muy bien.
1: No, sí, me imagino.
0: Nosotros no replicamos el comentario de Isi Garza por respeto. Llueve, no llueve el fin de semana.
1: Va a llover el día de hoy, zorrito, un 24% de probabilidad de lluvia, una máxima de 100 grados, mínima de 79, pero eso sí, déjame decirte que tendremos un día bastante soleado.
0: ¿En serio?
1: Sí, mañana hay un 13% de probabilidad de lluvia nada más y para el domingo un 24%.
0: Muy bien, pues ahí está. Señor productor, adelante con su dato.
3: Mi querido zorrito, mi querida Yoyis y mi querido Isi Garza.
1: Adelante, mi querido productor.
3: A Elon Musk ya le gustó mucho la tierra tejana. Y va a volver a invertir y va a hacer otra mega compañía gigantesca en Texas.
0: ¿En serio?
3: En serio, señor.
0: ¿En dónde, señor?
3: En el condado de Grimes, que está ubicado al noroeste del estado, un poquito más arriba de Austin. Más o menos por ahí.
0: Ok.
1: Sí, le gusta mucho Texas, por lo visto.
2: Que se vaya por otro lado, mejor.
0: No, pero ¿sabes
3: pero
0: qué?
3: Es mucha inversión.
0: Yo no sé si ustedes siguen a Elon Musk en sus redes sociales. Yo no. Bueno, yo sí lo sigo. Y publicó

0: que en la estación de radio que él escucha cuando está aquí en SpaceX, sí, ahí donde están sus cohetes, sí, ¿qué creen qué estación de radio es?
1: ¿Cuál? Ay, pues tiene que ser, por supuesto, la número uno.
0: La ley no.
1: Ah, ¿no?
2: ¿No es la ley?
0: No, es la ley.
1: No es la ley.
0: Escucha jueves y viernes a las 5 de la tarde.
3: ¿Qué?
0: Ah. Y que me dicen que Elon Musk ya está practicando el grito.
1: ¡Ay, caray!
0: Escucha Super Tejano.
1: ¡Ay, no, zorrito!
0: Que le encanta la música de Los Chamacos.
1: Sí, me imagino.
3: Jaime, sí, Los Chamacos.
1: Sí, Jaime Los Chamacos.
0: Y de Emilio Navaira. Y oh, que cada que llega ahí a SpaceX, nomás se le escucha ahí, sí, por los pasillos así.
3: Ay,
0: que le encanta escuchar a Mario Facundo ahí en Super Tejano.
1: Claro, pues oye.
4: ¿Cómo la ven?
1: Eso.
3: No manches.
0: Así es de que saludos a Mario Facundo.
1: Tremendo
0: ahí
1: DJ.
0: A ver, ¿cómo es el gritito?
2: Le decimos, ay, más como Mickey Mouse.
3: ¿Y quién hace ese gritito?
2: Mario.
1: Pues nuestro jefe.
0: Mario Facundo.
1: Sí.
0: Bueno, pues ahí están las noticias. Muchas gracias, señor productor.
2: Sí, señor.
0: Y si Garza, nos quedamos con las 5 pisteadoras.
3: Así es, claro que sí.
0: Bueno, anoten las posiciones de las 5 pisteadoras porque traen boletos para el concierto de Edith Márquez. Esta señora canta muy bonito,
1: ¿no? Hermoso.
3: Canta muy bien. Fíjate, la vez pasada me la topé ahí en un tianguis en la Ciudad de México.
0: ¿En serio?
3: Sí, ahí andaba de compras, chachareando. Ajá. Y estaba enseguida de mí y le digo a una amiga: oye, mira, él es el esposo de Edith Márquez.
2: ¿Yo?
3: Y dice, no, el señor. Ah. Y dice una amiga: sí, pues ahí está Edith Márquez enseguida de mí. No lo podía creer. Yo dije, mira, andaba como Pedro por su casa ella.
0: ¿Qué hubo?
3: Muy sencilla.
0: Bueno, pues ahorita regresamos con esos boletos aquí, la que manda.
1: ¡Póngale!
0: Sonríale a la vida, por favor. Y échale ganas
1: a la vida.
0: Regresamos con el abogado Mario Dávila en

0: querida Denise, que se divierta en la isla.
1: Muchísimas gracias, Zorrito, y que tengan un excelente fin de semana.
0: Y feliz cumpleaños para tu señora madre.
1: Así es, para mi mami hermosa, que ya sabe que la amo con todo mi corazón.
0: Felicidades, que se
1: a
0: la pase
1: Gloria
0: bien.
1: A Gloria Regil.
0: Que se la pase bien, Joyce.
1: Gracias, Zorrito.
0: Regresamos con Isi Garza, el abogado Mario Dávila.
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3: Punto com, querido Zorrito.
0: ¿Estamos listos para las 5 pisteadoras?
3: Claro que sí, ya tengo aquí papel y lápiz para apuntarla.
0: Bueno, anote la número 5, posición número 5. ¿Qué posición le gusta a usted, la 5 o la 1?
4: La 4.
1: Ay, Dios.
3: Señor productor, señor productor, me conoce.
0: Le preguntamos a él, no a usted, señor.
3: Ah. Ya se echó de cabeza.
0: No se adelante, señor. Bueno, posición número 5.
3: Número 5.
0: Dos
3: cinco.
0: Amigos.
3: Dos amigos.
0: Los cadetes de Linares.
3: Échale.
0: Hoy. Es viernes.
3: Y el cuerpo lo sabe.
0: Y fierro.
3: Ay, que se enganche la traila.

0: Estamos en las 5 pisteadoras más sonadas de la semana. Tienes que anotarlas porque hay un buen premio. Ahí está la número 5, dos amigos los cadetes de Linares. Mi querido Isigarza, en caso de accidente.
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1: 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Y ahorita tenemos los boletazos para Edith Márquez.
0: Ahorita regresamos, vamos con la posición número
1: 4.
0: Hoy
1: no más.
0: Hoy.
1: Ay.
0: Es la posición número 4. Se llama Tragos Amargos del señor
1: Ramón Ayala.
0: Don Ramón Ayala, sí, señor. Y las 5 más pisteadoras del viernes. Porque es viernes.
1: Y el cuerpo lo sabe.
0: ¡Eh, perro!

0: 4. Oye, le voy a hacer un homenaje al señor Ramón Ayala. ¿Sí? ¿Te parece? ¿Qué le parece al público si graba unas rolitas del señor Ramón Ayala ahí para homenajearlo?
1: Quédate con la de
0: Bésame, mírame, bésame, ámame, mírame, mírame, abrázame. Oye, ¿qué hay que hacer para que esté en el top 5, zorrito? ¿Que vote la gente o qué?
1: Nomás que le guste a la gente.
0: Ah, ¿verdad? Sí. No está bien la lista ahorita.
1: Nomás que le guste a la gente. 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Y esta ocasión, únicamente con anotar las 5 pisteadoras de la semana, ¿a dónde los vamos a mandar, Ichi Garza?
0: Nos vamos a ir nada más y nada menos que al concierto de Edith Márquez próximamente, mi querido zorrito. Oye, me cae muy bien Edith Márquez, te voy a decir por qué.
1: A ver.
0: Le hace un homenaje a Rocío Dúrcal, ¿verdad?
1: Sí.
0: Ahí en el escenario se pone a cantar varias canciones de ella, como Tu Mujer, Quédate Conmigo Esta Noche, varias canciones que la Dúrcal hiciera famosa, ¿verdad? Esas canciones las está cantando con mariachi Edith Márquez, así que el abogado Mario Dávila tiene tu par de boletos para que te vayas a disfrutar de esta gran noche.
1: Eso, o sea que no nada más del choque al cheque, del resbalón al chequezón, sino también al conciertón.
0: Consintiendo a nuestra gente preciosa, zorrito, como siempre. Ya sabes, con boletitos para los eventos, para el box, para la lucha libre y en esta ocasión para el concierto de Edith Márquez.
1: Vamos con la posición número
0: 3.
1: Número 3. Estamos número hablando 3. Del corrido de Laurita Garza, Los Invasores.
0: ¡Súbele!
1: ¡Los Invasores de Nuevo León, señores! ¡Y ese grito mexicano!
0: ¡Ajá!

0: posición número 3. Viene la posición número 2, ahorita le decimos de quién se trata, pero señores, el abogado Mario Dávila trabaja 24/7.
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0: pagar nada.
1: ¡Nada, mi
0: zorro! 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
1: 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Posición número...
0: Número 3. Vamos a la 2.
1: Hoy. Estas son las 5 más pisteadoras de la semana. Señor Isigarza, esta se llama la del...
0: ¿Columpio?
1: La del columpio, señor. ¿Y la cantan los rieleros?
0: Los rieleros del norte, sí, señor.
1: Vamos a cantarla todo pulmón, señores.
0: ¡Súbale!
1: Aquí en la ley 102.5, la número...
0: ¡Uno, mi zorro!
1: ¡Qué húbole! Con el abogado número...
0: 10 de 10.
1: ¡10 de 10, el abogado Mario Dávila! Posición número 2.

0: pasar al...
1: ¡Ándale, no!
0: ¡Al bikinis!
2: ¡Ahora!
0: Ahí viene la posición número uno, señores, ¿ok? Número uno.

0: Vamos hoy con no la va. Posición número...
1: Número 2.
0: La 1.
1: Ah, vamos a la 1.
0: La 1. Ven para acá, Isi, ven para acá.
1: No, zorrito, no, no, no. No, no, es viernes, zorro.
0: A ver, después del golpe vas a estar bien, hombre.
1: Claro, claro que sí, bien, ya quedé bien macho.
0: Claro. Bueno, vamos en la posición número 1. 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

0: Súbale. Antes de irnos a la pausa, ¿a qué teléfono nos vas a llamar para los boletos de Edith Márquez con las 5 pisteadoras de la semana? El teléfono en cabina es el 956-358-2126. Ahí está, posición número 1 se llama...
1: ¿Cómo se llama?
0: Hoy. Y qué bonito, muchacho.
1: Sácate el tequila, por favor.
0: La derrota de don Vicente Chente
1: Fernández.
0: Esa es la posición número uno.
1: Mi zorro.
0: Las 5 pisteadoras más sonadas de la semana con el abogado Mario Dávila en caso de accidente.
1: .com.
0: Ahora sí, a llamar al 358-2126. ¿Cuáles son las 5 pisteadoras?
1: Apúntale.
0: Ya volvemos porque es la ley.

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0: está, señores.
1: Estas no son.
0: Ya quedaron las cinco más pisteadoras de la semana con el abogado Mario Dávila. Vamos a hacer una breve pausa. Al regresar, la primera llamada que entre al 358-2126 y nos dé las cinco posiciones de las más pisteadoras, se lleva los boletos para el concierto de Edith Márquez viernes 28 de agosto. Pero antes, ¿ha tenido un accidente con un camión caído o resbalón? ¿Cuál es el número a llamar, Isi Garza?
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0: Pausa y volvemos aquí a La Que Manda.
1: Porque es la ley.

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1: Te duermas y si no te duermas.
2: Incongruente.
1: Y fijarse en los incongruentes.
3: Súbale.
1: ¡Súbale al radio! Vamos a ver el llamado número 5 y sí.
3: Así es, mi querido zorrito, número 5.
1: Vámonos. Buenos días, ¿con quién hablamos?
4: Con Angélica Andrade.
1: ¿Con Angélica Andrade?
4: Sí.
1: ¿Estás de malas o qué?
4: Uno. No, estoy de buenas.
1: Ah, bueno, ¿y qué tal?
3: ¿Qué estás haciendo? Porque estás muy así como sospechosa.
4: Aquí estoy, escuchándolos.
1: Muy bien, ¿dónde, en qué parte del valle, en qué ciudad nos escuchas, Andrade?
4: Bueno, soy de Peñitas, pero ahorita ando aquí en McAllen.
1: Vámonos, andas de shopping, de compras.
4: Sí.
1: Bueno, ¿ya tienes las 5 canciones más pisteadoras de la semana?
4: Sí, es la Devota con Vicente Fernández.
1: A ver, tranquila, tranquila, mi reina. Tranquila.
4: La número 1.
1: A ver, tranquila. Vamos con la posición número 5. Posición número 5, ¿cuál fue?
4: Dos amigos.
1: Dos amigos.
4: Cadetes de Linares.
1: Perfecto, sí, es correcto. ¿Y Cigarza?
3: Sí, así es.
1: Ok, estos eran dos amigos
4: que venían de Matiní.
1: ¿De Matiní? ¡Wow! ¿Y qué venían de? ¿Qué estaban haciendo allá o qué? ¿Qué con los dos amigos?
4: Pues andaban de paseo. Ahora. Fueron de visita.
1: ¡Ah, mira nomás!
3: Andaba con dos amigos allá.
2: Al señor le encanta el chisme.
1: Uh-huh. Muy bien. Vamos con la posición número 4.
4: Trago de amargo licor.
1: Que no me hace olvidar. Me siento
4: como un cobarde.
1: Hola. Que hasta me pongo
4: a llorar.
1: ¿Quién la canta esa?
4: Ramón Ayala.
1: La posición número 4 es correcto, señores.
3: Muy bien.
1: Posición número 3.
4: Laurita.
1: Laurita mató a su
4: novio porque él ya no la quería.
1: Y con otra iba.
4: Hey.
1: No más porque las
4: podía.
1: Eso. ¿Quién canta Laurita Garza?
4: Los Invasores de Nuevo León.
1: Ey, sí.
3: Órale, muy bien. Saludos para Rolando Marroquín de Los Invasores.
1: Posición número 2.
4: Ya se reventó el columpio donde ya se columpiaba y ya se le acaban los
1: gustos. No, es esa.
3: Ese columpio no es.
1: Y ya no es. No se la sabe. ¿No te la sabes, verdad?
4: El columpio.
1: Sí, los rieleros.
3: Es el columpio, pero.
4: Los rieleros.
1: Bueno, ¿cómo va la del columpio?
4: Ay,
3: cuando
4: sobrito.
3: Sube, se siente bonito.
1: Pero cuando
4: baja se siente muy mal.
1: Vamos con la posición número 1, mejor, oiga.
3: Sí, la que sigue, zorro.
1: Posición número 1.
4: La Derrota.
1: Perfecto.
4: Vicente Fernández.
1: Ya ganó, oiga.
3: Felicidades.
1: Felicidades, te llevas un par de boletos. 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En caso de accidente. .com. Todo a la mitad con usted, señora.
3: Qué bárbara.
1: Muy bien, mi reina. Tienes un par de boletos para el concierto de Edith Márquez. Gracias por escuchar la ley. Gracias por ganar aquí en la hora del abogado Mario Dávila. ¿Sale, vale?
4: Sí, gracias, Jorrito. Saludos a Yoyis.
1: Saludos a la Yoyis y a Isi Garza, que está aquí con nosotros en cabina.
4: Ah, sí, claro que sí. Saludos.
3: Eso saludos, es todo, pues. Cuídate y felicidades.
1: Puedes pasar todo por tus boletos el día lunes, mi reina, ¿ok?
4: Gracias, Fabrito.
1: Ahora, escuchando y ganando la que manda, ¿por qué?
4: Porque es la ley.
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3: 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No le llame a la vecina, a la abuela, a la

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1: Eso.
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1: ¡Mi zorro!
0: Nada más que las gracias por haber llamado. 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
1: Oye, ¿y si te tocó ver la transmisión de Pérez Hilton? El que habla de los famosos de Hollywood.
0: Sí, ¿cómo no?
1: Y luego se empezó a lastimar él solito. Oye,
0: sí,
1: carnal.
0: Fíjate que tiene algunos problemas ahí, ¿verdad? Mentales, podríamos decir, porque una persona en su sano juicio no hace ese tipo de cosas.
1: Claro.
0: Pero digo yo también, zorro, es que la gente se engancha con las redes sociales, fíjate.
1: Sí.
0: Y pues ahí se ponen a decir a veces tarugadas. Nos ponemos, porque yo también me incluyo a veces, ¿verdad? De que nos dejamos llevar por las redes sociales. Ahorita esto de que todo mundo tiene una cámara. Y una transmisión, zorrito, porque acuérdate que años pasados, para hacer una transmisión en vivo tenían que llevar una VN, una entenota. ¿Te acuerdas, zorro, cuando hacían los en vivos?
1: Sí, cómo no.
0: Y ahora ya no, zorro. Ahora ya con cualquier cosita se conectan y millones de gente te está viendo. Entonces, gente preciosa, desafánense un poquito de la tecnología, pase tiempo con su familia. Fíjate, zorro, escuchaba a Miguelito ayer, Miguelito Escándala, haciendo una entrevista con Maru Lozano, que es la hija del señor Rómulo Lozano, que antes las familias se juntaban, zorro, a comer o a cenar mínimo todos en familia.
1: Sí.
0: Y pues hoy en día es muy difícil los tiempos, ¿verdad?, de reunirse con la familia, estar sentados a comer, pero desafánense un poquito de la tecnología, gente preciosa.
1: Hoy muchos agarran un teléfono y se van a grabar a los que están sentados ahí con sus amigos también.
0: Ay, no, zorro, no. Fíjate, yo por eso a veces trato de no estar pegado tanto al celular, porque me gusta estar pegado en otras cosas, ¿verdad? Pero en el celular no, porque el celular, como dicen, ¿verdad? De repente. 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
1: Oye, que se engancharon las de Matamoros y las de Reynosa con las hijas del Bronco.
0: Ay, zorro, también. Mira, pues yo ya dije que yo no iba a hablar del Bronco.
1: Ajá.
0: La vez pasada también ahí me echaron a mí de un video viejo, ¿verdad? Que pues también ya estaba, dije, ah caray, dije,
1: sí.
0: ¿Cómo no sacan un video nuevo mío donde estoy aquí bien esbelto, bien guapo, ¿no? Sacaron uno donde estoy bien inflado, zorro.
1: ¡Vámonos!
0: Ahí, ¿verdad? Que pues que yo que me quiero hacer fama con el Bronco y que, ay, por favor.
1: Pero no, pero la hija de él le dijo a las de allá que olían a pipa y que eran nacas y corrientes y que se engancharon las de Reynosa y las de Matamoros.
0: Las patas bien hejas, zorro. Yo no lo digo, lo dicen en las redes sociales, ¿verdad? Que siempre trae las patas bien hejas así.
1: ¡Bronco!
0: Todo. Pero pues dices, cada quien, pero pues no hable. Ahora sí, como dice el dicho, la tortilla hablando del comal.
1: Pero luego dijo ella que no fue por todas, sino por unas que la hicieron enojar, ¿no?
0: Pues
1: nada
0: sí, pues ahora ya le compuso, ¿verdad? Como se le vinieron el avispero, ¿verdad?
1: Vámonos.
0: Ahí criticándola en las redes sociales y todo. Y le quiso componer que eran para dos. No, pero ella dijo las viejas nacas de Inocensas y Motodonesas. Así les dijo, nacas, les dijo a las de Matamoros y a las de Reynosa.
1: Y que olían feo, pero huelen rico las de Reynosa.
0: Pues mira.
1: También las de Matamoros huelen bien.
0: Yo no huelo a las mujeres, pero a los hombres sí huelen bien ricos, zorro. Sí. Los de Reynosa, Matamoros, Río Bravo, todos los. Ay, no, bien padre.
1: Oye, la última y nos vamos, Isi Garza.
0: Así es, mi querido zorrito. Pues, la última de qué.
1: No, de las que platicas tú.
0: Ahora sí que me agarraste en curva, pero te voy a decir una cosa. Fíjate, a lo mejor, y no sé si lo han platicado, de este escándalo que este fin de semana pasado se agarraron dos comediantes allá en Monterrey.
1: A ver, ¿quiénes fueron?
0: Una de ellas es la Wonder Lovers, la de Guerra de Chistes.
1: Sí, ¿cómo
0: la
1: no?
0: Que no hace nada, nomás ahí sale enseñando, brinque y brinque.
1: Lamentando confeti, ¿no?
0: Sí, enseñando las tepalcuanas y ahí las boobies. Pues resulta y resalta que se agarró con una comediante de Monterrey que se llama Ana Shows.
1: Ah,
0: ¿te acuerdas una comediante que hacía una parodia de la licenciada María Julia?
1: Sí, ¿cómo
0: una
1: no?
0: gordita.
1: Ajá.
0: Que bueno, ella agarró mucha popularidad con sus videos, pero cuando estaba gordita, después que adelgazó, se hizo el bypass y eso ya perdió muchos seguidores.
1: Uh-huh.
0: Bueno, Resulta que fue al programa de Guerra de Chistes y la Wonder Lovers la ignoró. Dijo que no la conocía ni nada y la trató ahí, pues, un poquito supuestamente grosera.
1: ¡Ah, caray!
0: En su programa. Después, este fin de semana pasado, fueron a la casa de Oscar Burgos, Guerra de Chistes.

0: que es la Wonder Lovers, Radamés, el Borrego y Juan Carlos Casasola. Uh-huh. Como esta chica, la Wonder, la Ana Show, se presenta en las casas de Oscar Burgos, pues fue a esperar a la Wonder Lovers allá afuera de la salida y que se agarran.
1: ¿Pero sí, se agarraron a golpes o a nada más dimes y diretes?
0: Dimes y diretes y empujones y todos, y el Radamés ahí aventando trancazos y todo, y porque se metió la seguridad ahí todo, no se deschongaron, pero sí se tiraron ahí arañazos y todo. Ah, bueno, vámonos. Pues esto empezó a salir en todos los medios de comunicación de espectáculos, ¿y qué crees?
1: ¿Qué pasó?
0: Pues no les creen su showcito zorro, que fue más planeado que lo que me hizo el luchador.
1: O sea, que estaban ahí de acuerdo.
0: Sí, que estaban de acuerdo, y ahora le están aventando zarpazos a Poncho de Nigris, que para que la suban al ring royal, a ese. Ahora resulta que se andan ahí peleando, ¿verdad? Estas dos comediantes,
1: pero plan con maña, entonces.
0: Exacto. Ahí están haciendo su controversia, salieron en todos los medios de comunicación aquí en Estados Unidos y en México, pero pues eso se mira más falso que un billete de $1,000, zorro. Ese pleitecito. Mínimo la encuerada que me dieron a mí con los luchadores, pues así estuvo más creíble, ¿verdad?
1: Sí, pero sí, la de ellos, ¿cómo no? Sí. Sí. Eso se ve que no fue planeado.
0: No, para nada. No, eso no.
1: Qué bárbaro.
0: Eso no. Y pues estas chicas ahora sí que las traen en la boca de todo, pero no para bien, porque les están echando duro de y tupido.
1: Pues ahí está. Señor Isigarza, excelente fin de semana, y ya lo sabe la raza, en caso de accidente
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1: Gracias, Isi Garza, buen fin de semana, carnalito.
0: Igualmente, mi zorrito, cuídese, gente maravillosa. Un beso y un abrazo.
1: Y se vale bailarle, señor.
0: Venga para acá a bailar el muchacloche.
1: Hasta la próxima, llega Rubén Vela, el que prende
0: la vela.
1: Se van a quedar con él hasta las 3 de la tarde aquí en la número 1. ¿Cuál es, Isi Garza?
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0: Music. Ahí para Don Pedro, para Juanillo, para Chiquilín, para Cheque, para Checo y para todos, para Mario, para toda la familia de Don Pedro ahí, el Alex, Don Manuel, saludé a Don Manuel y toda la raza que asistió anoche a este super evento, pues a beneficio de Fabián Guzmán, hijo de un buen amigo, ¿verdad? Un buen cuate de Sergio y... Pues fíjate que muchísima gente estuvo ahí. Saludamos al Tropical Palomo, Grupo Cariño Tropical del Barrio, los Cadetes de Linares de Don Chuy Briseño. Fíjate, oh, esto con... Para Jenny, para Rubí, para Juan y para Betty, para... Es que me dijo, mándale saludos a todas las muchachas aquí del Volcán y a toda la raza. Y ahí está Juanillo grabándolos, ¿verdad, Jerry? Sí, no, está grabando los saludos. Y una vez arranquémonos porque... Aquí se baila bonito y está nada más ni nada menos que ¡Ay, Papantla, tus hijos volan! Suéltame esa, el desfile se llama de Liberación de Virgilio Canales. Representando a las viejitas de la mi muñita. ¡Ay, qué muñita! ¡Qué bonita, qué bonita! ¡Está mi muñita! ¡Qué bonita, qué bonita! Rosa, 956-358-2926. Lupe González y Rosario, fíjate, desde Río Bravo. Ahí días, Lupe, que me saludó. Mándame el video, mijo. Pues no, es que yo no me tengo chance de grabarme. Yo soy Italia. Leli también andaba con un chorro de raza. Bien bonito que estuvo el evento. Gracias. Bueno, buenas tardes. Y dije, mañana nadie vamos a ir a jalar. Le dije, ah, chinampas, ¿cómo? Nadie fue a jalar hoy. Nadie está trabajando. Buenas tardes. Anoto y confirmo de 11 a 3.
1: Gordo, gordito. One. Ya empezó el mejor programa.
0: Sí, señor. Gracias a ustedes. Aviéntate
1: el pronóstico como Tarzán, Vaca y Daddy Yankee. Aquí puedes poner los caníbales de Mr. Chivo. Volamos por la visita.
0: Mucho gusto, mi carnavalito. Gordo, un saludo para mi vida, Vite. Está trabajando aquí en Ibarra, puro Ibarra, camión 148. Voto por la. Buenas tardes, vamos a ver que sigue rapidititite. Rubén, la de Beto Quintanilla, una de Beto Quintanilla. Se aventaron anoche en la limonada verde, fíjate. Y pues es tropical del barrio. Es, casi todos tocaban con el Bravo, ¿eh? Y luego son barrio. Y así es barrio, Bravo, barrio, barrio, el Pipo me regaló una gorra. No es cierto, no me la regaló. Un saludo a mi compadre que me la regaló. Espérame tantito, carnal, lo vas a escucharle. Sí, un amigo ahí, pero no me dijo cómo se llama, carnal. Le regalaron una gorra al tropical para madre Rubén Jamión.
2: Zorrito, ¿cómo estás, Zorrito? Y oye, muy buenos días, Zorrito. Oye, Zorrito,
0: pero. Espérame, ya estamos en vivo. Pepe, avísame, mijo, para ponerme los lentes, no es que ando bien desvelado. A toda la raza que vaya al Facebook y le dé like y comparta esta publicación de James McAllen Ford, lo voy a registrar también para su oportunidad de ganar esta tarjeta de regalo de $100.
2: Rubén, buenas tardes. Es Friday. Y como decía mi abuelito,
0: ¿cómo decía?
2: La carne asada a medio término

0: A través de la ley, la que manda, porque es la ley. Continuamos, señoras y señores, damas y caballeros. Aquí está nada más ni nada menos que precisamente, fíjate cómo quiere mucho la gente al grupo Cariño de Edel Ricardo. Anoche, la... no hombre, cállate los ojos y dame una cacheta. Estamos en vivo a través del Facebook.com de Unai, porque es la ley. La gente que se está registrando por ahí, hoy quiero ser la ganadora, dice la güera Martínez. Estás registrada ya, mi güerita Martínez. Ahorita ya estás entrando. Ah, lo estás decretando. Anoto y confirmo. Dice que se decreta, sí, ¿eh? Porque le dije, quiero hacer una transferencia. De, anoto y confirmo. ¿Qué? Lo decretó, hice la transferencia. O sea, curiosa la cosa, ¿no? Sí. Aquí está el polvo. El polvo de rosita de olivo. Ah, chino, ¿qué es eso? O sea, ¿sabes? Rosita. O sea, como el Bel Rosita. ¿Sabes qué es el Bel Rosita? ¿Existe todavía el Bel Rosita? Como el jabón sote. Rosita, ya también lo hacen Rosita, ¿va? Oye, qué bárbaro, chinampas. Bueno, pues vámonos rapidito al 956-358-2196. La cachetada es el grupo Cariño de Bel Ricardo. Un saludo para el Junior, de mi Matamoros querido, para toda la raza de Matamoros querido. Mi Matamoros querido, qué bárbaro. Un chorro de raza de Matamoros, Tamaulipas, de Río Bravo. Y anda Lupe González y Rosario. Pura cumbia, puro sabor, hombres. Baile, baile, ¿no? Oh, qué bonito. Rubén, regístrame, échale gas con Sames. Sí, hija de mi alma, mándame tu nombre, si no, ¿cómo te registro? Así, o sea, tampoco soy adivino, corazón melón. Sí, soy muy inteligente y sí, acá va, sí, pero no acá, tan ahí, ni muy acá, ni muy allá. Bueno, buenas tardes, por favor.
1: ¿Quieres ser como el marrano Coque Sánchez?
2: Apacíguate, innóvate, güey.
0: ¿Qué tienes tú, Dávila? Pues chinampas, hombre, pues ¿qué tienes?
1: Mi amigazo Rubén, buenas tardes. Ey, voto para la nuevecita. El pronóstico como Juanga.
0: ¡Ay, ya!
1: ¡Ay, ya!
0: Perrilla.
1: Oye, amigazo Rubén, ¿cómo quieres ser como el marrano Coque Sánchez?
0: No, cada quien lo suyo, cada quien
3: por su. Por la vecita, compa. ¿Cuál? Oye, compa. ¿Qué es bien ese compas? ¡Vámonos!
0: No, hombre, ¿cuál compas? Karim León, neta, la regó gacho con eso de sí, no, me tiene así. Mira, yo dice que los de la barba son los de barba. No, se van ahorita saliendo, toca yo. Sí, no, ya no, ni bigote, no, porque.
4: Rubén.
0: Ese, mándeme.
4: Rubén.
0: Mande.
4: Si la palma da cocos, ¿ah? Los mezquites dan zapes.
0: Qué buen chiste, güey, en serio. Un aplauso. ¿Dónde la rebanaste? ¡Sí la rebanó! ¡Sí la rebanó! ¡Sí la rebanó! ¡Sí la rebanas tú, güey! Tenemos sandías como quiera para que la siga rebanando.
5: Rubén, buenas tardes, Rubén. Votamos por la viejita y aviéntate el saludo como... como Goku.
0: ¡Goku! ¡Cucú! ¡Cucú! Hace como cumbia King Salguel. ¡Cucú! ¡Cucú! ¡Cucú! Ya ganó la viejita, suéltala.

así estaba, nunca comenzaba, nunca comenzaba. Y hasta que le ponía play, lo play, lo play. Ay, estas computadoras, güey.

0: Como Kiko. ¿Quién es el envidioso? ¿El Kiko?
1: Kiko, ¿y cómo se llama?
0: ¿Tú eres el del sombrero, güey, el del video? Ah, ya te has visto bailar, amigo. No, qué bonito, lo bonito. Saludos para mi compadre Pedro y para toda la raza ahí de el volcán. Aquí está Espinoza Paz y la fiera de Ojinaga representando a las viejitas. ¿Quién llega? Vamos a buscar una del Tropical Panamá. Ay, deja, traigo mi gorra del Tropical Panamá. Alguien que sepa cómo se llama mi compadre el que me regaló la gorra del Tropical Panamá. Pero el Pipo no me quería dar una gorra ni una de Ramón Ayala ni del Tropical Panamá. ¿Qué pasó, hijo? Ah, para mí. Ay, gracias, pariente. Que vaya bien sudado. Bañado, mijo. Chingados, hombre. Qué mañas, en serio. O sea, ya llegaste y ya te estás descomponiendo.
1: Pero es con mucho amor.
0: Sí, el amor es lo que importa, la intención es lo que importa. Ese es el pariente. Pariente. Vamos rapidito al departamento de las cumbias tropicales. Ahí. Fíjate que a don Francisco Javier no alcancé a saludarlo porque ya lo se baja del camión, de la van, y lo llevan directo al escenario. O sea, ya está un poquito delicado de salud, pero le decíamos lo mejor y pues ya saben los muchachos. Le dije a Juanillo, a José Luis, a todos.
1: Se recupere
0: que...
1: pronto, se le quiere y se le admira mucho.
0: Claro, como no. A Nicolás les dije, Nicolás, dijo, ahí traigo empalmes, güey. A Fernando Arroyo, compadre, todos los días te escucho. Dije, muchas gracias, Fernando, muy amable. Ya saben que cuando... pues Dios no lo quiera, ya no quiera trabajar. Don Francisco Javier ya está listo. Nada más ni nada menos que el Tropical Panamá de Rubén Javier. Cuando lo veas, amor, cuando acabará mi pena. 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
2: Ya, chiquito.
0: Ahora, rapidito, aquí está nada más ni nada menos que esta bonita runa. Estamos las viejitas, pero bien bonitas. Ay, carambas, mucha gente está registrando, pariente. $100 vamos a dar una tarjeta en este día. Ya está cara, mijo, está cara. Bueno, buenas tardes, adelante.
3: Rubén, estamos por la viejita, me compro, Rubén, estamos por la viejita. Bueno, Rosito, es viernes, ahí te encargo algo de Carlos y José, Patrulla 05, ya sabes. Y aviéntate el pronóstico como Carmelo, el señor Rubén Vélez, que prende la vela los dos puntitos dentro y igual.
0: Gracias, carnal. Que Dios me lo bendiga hasta las Carolinas. Carolina del Sur, Carolina del Norte. Fíjate, allá nos escuchan en nuestra aplicación Radio para mí, para toda la gente que está en otros estados. Muchas gracias, de verdad. Vamos rapidito.
4: ¿Qué onda, Rubén? ¿Qué onda? ¿Qué andamos siguiendo tu programa, Rubén? Andamos ya a tu programa. Estamos en la hora de la guatana, Rubén. Y quiero que te avientes uno acá bien marihuanote, Rubén. Y quiero mandar saludos para todas las cedillas de parte del Trompas. Al peluquero, al Tari, al Panchín, al Jayco, de rato se van a ganchar. Y para toda la Lázaro Cárdenas, para la tienda El Lichito, Rubén, y voto por la viejita. Y aquí andamos al millón, Rubén, gracias.
2: Gracias, güey.
0: Todos al que sigue, rapidito. Buenas tardes, sí.
5: Rubén.
0: Hola, carnal.
5: A mi hija, Katia Mariel, que anda bien tendida en el Uber. Allá en la Capirucha, repartiendo comida. Gracias. Que se ponga pilas, igual que su papá el Chilango.
0: Pilas.
5: Y aviéntale el pronóstico como vendedor de colchas porque hace frío, Rubén. Aquí, reportándose el Chilango. Vamos por la viejita. Ponte una guarachita, papá.
0: Saludos para mi chilanga banda y para tu chavalona que anda en el Uber. En el Uberiz. Pi, pi, pi, pi, pi, pi, pi. A mí le gusta que le mande el pipipi. Sí, no, me bien chilango, en serio. Vamos al que sigue rapidito. Buenas tardes. Sí, ¿por cuál vota? ¿Por la viejita o la jovencita? Adelante.
6: Gordo. Saludos para el güero Monse. Para el flaco, ¡rápido! Para el güero, el de la Ferre Vera, de acá de Rurro, Tamaulipas. Ahí te lo he dicho para Brian también, para el Halloween. Oye, te encargo la abeja miope, gordo. Ponme la abeja miope para bailar un ratito.
0: Vamos
6: por la viejita, gordo, ojo.
0: Ahorita la ponemos, mijo, es la canción más horrible del mundo. ¿Qué es eso, mijito? O sea, cuando has visto una abeja. Ay, mi te digo, hombre, china. Pero, o sea, que ahorita la pongo, babe, ya saben. Bueno.
6: Gordo Rubén. Saludos al Molino Yareli de Reynosa, Tamaulipas. Los Almendros.
0: Sí.
6: Mándanos el pronóstico como el perro de París. Votamos por la viejita.

Está pegando ese perro de París. Anoche me lo iba a aventar ahí en vivo con los de Chuy Briseño ahí, hombre. Ustedes, solo para Garcita, ahí lo saludamos. Espérame tantito, carnal. Déjamelo. Ubico rapidito, anoto y confirmo de 11 a 3. De 11 a 3, escuchamos a Rubén Vela, el que prende la vela.

0: toca a nadie. Llamo bien.
1: Sentimiento, el sentimiento es lo que cuenta, mi Juan. Me canta bien gacho, en serio.
0: Buenas tardes, vamos al que sigue, Rubén. Rubén. Buenas tardes.
2: Rubén. Con la visita, Rubén. Me quedé sin gas en el camión, Rubén.
0: Sin gas a
2: todo. Pronóstico como Paquita la del barrio y Peso Pluma. Entonces una celada. Pero Rubén, es viernes de cariñoso, Rubén. ¡Vámonos!
0: ¿Salen cariñosas o no?
3: ¿Eh? 1500.
0: ¡Espérate, güey! ¡Estás oyendo, inutilón!
3: Sí, me oye todos los días. Para todos.
1: ¿Qué digo? Dile.
3: Los inútiles.
1: Dile, sin miedo, pues qué.
3: Animal rastrero, espectro de la vida. Te odio y te desprecio.
0: Ya, chiquito. Vamos al que sigue, rapidito. Buenas tardes. Ya ganó la viejita, güey. ¿Desde cuándo? Cuéntale, pariente. Aquí está el Tropicón Panamá. De Rubén Javier. Rubén, ¿y la vaquerita dónde quedó? No me la han soltado, mijo. Chihuahua, es que estaban, la pusieron ahí a que no sé qué, pues, ya sabes, güey. Nada, güey. No sé qué. Creo que le faltaban, no sé, dos, tres grados de escuela más.

0: Estoy presumiendo la gorra en el Facebook. Una gorra, ¿qué color es, pariente?
1: Negra con rojo. Negra con rojo.
0: Ah, qué bonita, ¿eh?
1: Negra con rojo, bonita.
0: Tropical Panamá.
1: La fiera sigue rugiendo.
0: ¡Ah, la fiera! ¡La fiera sigue rugiendo! ¡Tropical Panamá! Muchas gracias, carnalito. Excelentes personas.

0: mental.
1: Pues nada, me digo, pues claro, el año. Aquí está Osadía, nada más ni nada menos que
0: Edel Muñoz. Edel Muñoz y Cristian Castro.
1: Ay, chico, oye, güey, ya tenemos de locutor. Muy bien, muy bien, muy bien. Saliste en un video, güey, de preguntas y respuestas. Ya te barrieron. Alberto González, quiero mandarte un saludo también para Cristina Arellano, también un saludo muy especial para Mayra Pruneda, para toda la gente que se están comunicando por acá en el facebook.com/diagonalporquedaley, toda la gente que está poniendo échale gas con Sainz, échale gas con Sainz, échale gas con Sainz, lo estamos registrando con mucho gusto. Vamos al departamento de las viejitas pero bien bonitas. Ya presentaste a la jovencita. ¿Quién? ¿Cómo se llama? ¿Cómo se llama? ¿Quién la canta?
0: Osadía, Edel Muñoz y Cristian Castro.
1: Ay, hijo,
0: por eso, las jovencitas.
1: Hijo de su piriguí, no, hombre, cállate los ojos, se va a poner con ganas. Fíjate que ayer antier me pidieron el sonido master. Vamos rapidito a esta bonita canción que dice más o menos así. Se llama
0: Te llevo en mí, sonido master.
1: Se le énfasis, hijo. Es muy Te llevo en mí, no. Te llevo en mí.
0: Sonido master.
1: Ándale.
0: Esa
1: chiflona, así se te así. Hay que echarle énfasis, énfasis, si no te. Te llevo en mí.
2: Rubén, regístrame para la tarjeta de gas.
1: Mucho
2: dale
1: gusto.
2: Gas con Sainz
1: Motors. Dale gas con Sainz. Claro que sí. Ella y tú, ahorita la pongo con mucho gusto para toda la raza de Elimburgo, Texas. No es correcto. Oye, ahorita la ponemos, carnal. Ahorita la ponemos con mucho gusto. Gordo, gordo, un saludo para mi amor. Lo amo. Aquí andamos en Chiflas. Puro Ibarra, 148. Votamos por la viejita en Reino, mi reino de oro. Sí, señor. Buenas tardes.
3: Rubén. Gordo, gordo. Rubén. Si una araña tira la telaraña por atrás, ¿y por qué Spider-Man la tira por la muñeca? Échame la viejita.
1: No entendí ese chiste muy, muy... Es una osadía malo, pensar, malo, porque... No he visto la película, pero mañana voy a ir al cine para ver la película. Y tráeme una aplicación como quiera, porque ocupamos más comediantes en este mundo. Gente amargada, ya hay mucha, mucha.
0: Votos, te llevo en mi sonido más.
4: Pues
0: correcto.
4: Rubén, estás ahí, Rubén.
1: ¿Dónde, carnal?
4: Oye, Rubén, ponte la de Tamaulipeco, Matamorense... Ah, del grupo Vargas.
1: ¿Cómo no?
4: En competencia, ponla.
1: Se llama Barrio Capilla, carnal. ¿Cómo no? Pegué como los
5: buques. Rubén, saluditos.
1: Saludos.
5: A todos los que andan trabajando.
1: Y a los que no también, Anabel.
5: Hora de lunch. Saluditos.
1: Ya salió Chilaquil.
5: Texas.
1: Gracias, mi reina, para toda mi gente de Álamo, Texas.
5: Échale gas con Sainz.
1: Tierra.
5: Saludos, Rubén. Regístrame.
1: Sí, mi reina, ya está registrada, ¿ok? Chilaquil, ya salió tú. Ya, mijo, pues les digo que manden sus audios y quédense pegaditos a la ley, ¿ok? No lo grabé, pues sí, nada. Revíaselo, mijo, revíaselo. Un saludo para el Chilango y su hija, Katia, que anda en el Uber, Espérame tantito, déjale, pongo fondo musical. Por eso nos hacen los número uno, pariente, porque saben que los queremos y nos quieren. ¡Ahí te va, Chilaquil! ¡Pi, pi, pi, pi, pi! En la Mother, no he ido a comerciales, güey.
0: Chilaquil,
1: saludo para tu hija Katia, que anda en el Uber Eats. ¿Qué pasó? ¿Qué pachuca por Taluca? Ya ganó la viejita, pero tenemos que ir a comerciales. Se llama Te Llevo en Mí, sonido master. Después de esto la soltamos, ok. Quédate con nosotros, vete al facebook.com/diagonal porque es la ley. Porque vamos, estamos registrando a toda la gente que está. Ay, papá, la, tus hijos volan. Gracias, regresamos después de esto, rapidito.
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1: Y aquí está la que te engorda. Oye, fíjate que James McAllen Ford.

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0: que manda porque la ley. Continuamos en vivo, señores y señoras, damas y caballeros. Estas son las viejitas contra jovencitas. Y aquí llega nada más ni nada menos que representando a las jovencitas. Nada más ni nada menos que... ¡Échale, pariente, TNT!
1: Los de Tamaulipas, se llama Arriba la Compañía.
0: Por las jovencitas.
2: Échale énfasis, güey, échale énfasis, güey. Nomás entra a la radio y ya no le echan énfasis. Ahora sí ya firmaste y ya no le echaste ese énfasis, güey. O sea, hay que tener hambre todos los días.

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0: papaya, gordo, y ponte a aprender el programa, hombre. Estamos por la visita, queremos el pronóstico como tú mejor lo sabes
1: hacer. ¿Cómo, mijito?
0: Inigualable, comparable, inolvidable, como tú sabes.
1: Irresistible. Como
0: la Juanga, saludito del poblar relator.
2: Ay, ya.
1: Vamos al que sigue. Buenas tardes.
3: Rubén.
1: Ahí tale.
3: Te mando un saludo de mi parte, gordo.
1: Aquí está, mira, pregunte por ti.
3: Como la viejita, saludos desde Río Bravo.
1: Mi Río Bravo de Oro, gracias. Ahí en la pulga, don Lupe González. Saludos para ti y para toda tu familia. Buenas tardes, ¿por cuál vota, viejita, jovencita?
4: Gordo, panzón, mi compadre. Votamos por la viejita, compadre.
1: La viejita está bien bonita, la verdad. Barrio Capilla es el grupo.
5: Rubén, gordo, échale gas con Sames.
1: Échale gas con Sames registrado automáticamente.
0: Rubén.
1: Ahí
0: voy por la nuevecita,
1: Sí, un voto. Dos, un
0: saludito para dos, María sí. Elba Pérez, que anda bien chiflada porque le compraron un carro nuevo.
1: ¡Oh, qué padre!
0: Oye, ¿cuándo haces una promoción de un vale para unas caguamas bien heladas ahorita que está bien el caliente el pedo?
1: Sí, mijito.
0: O sea, ahorita que alguien me explique, ¿cuándo haces una promoción de unas caguamas, Rubén Vela?
1: Claro que sí,
0: por carolito, favor, no, por hombre, favor,
1: qué bárbaro.
0: Te lo pido.
1: Te vamos a invitar aquí a una junta creativa que vamos a tener al ratito. Porque...
0: por la viejita, Rubén, por la viejita. Saludos para mi hermano Carmelo. Hola, de tu papá es mi novio. Gracias, con Isi Garza, mi ídolo.
1: Gracias, carnalito, que Dios lo bendiga. Suéltala. Y la vaquerita sexy ya está aquí en cabina. En breve la presentamos en el facebook.com/ porque la ley se encuentra el pariente del sombrero. Y servidor amigo Rubén Mel, el que prende la vela con gorra nueva del Tropical Panamá de Rubén Javier.
6: Regalito.
1: Pero no, ese es otro payasito, mijo. Es otro payasito.
6: Creo que fue un regalito la gorra que me dio ayer.

0: Quítala porque se va a venir el agua, güey. Sí, ¿verdad? Parece que va a llover, parece que está nublado. Sí, la danza de la lluvia, en serio. ¿Qué dice que? Ah, que es un menos la lluvia. No, ves que tienen, güey. Bueno, pues ya estamos listos. Vaquerita sexy, hágase por acá la cámara. La vamos a darle la bienvenida. Que Diosito me la bendiga. Adelante. Gracias. Los éxitos están abiertos para usted, ¿ok? En su vida y en bajada también, en su vida y en bajada. Que usted bendiga, Vaquerita Sexy. Por favor, diga su nombre.
1: Me llamo Vaquerita y mi apellido.
0: ¿Su apellido? ¿Su apellido?
1: Sexy.
0: Perfecto, bienvenida. Bienvenida a la Vaquerita Sexy. Ya está, ya está, ya está, ya está. Que por acá ya están pidiendo los besitos de Vaquita. Por favor, el micrófono número 58, por favor.
1: El micrófono, así, por favor, ¿listo?
0: Yayita Garibay.
1: ¿Para quién?
0: Ya, ya, Gilla, Gilla, Gilla.
1: Gilla, ok.
0: Espérame, mija, espérame, la payita. Pero me la dije, muchacha, con dos minutos se me subió, me quería sacar hasta la toda. Aquí están los hermanos Espinosa. Vamos a despedir el Facebook Live. En breve vamos a sacar el ganador o ganadora para que me ayuden, por favor.
1: Ah, sí, claro, claro.
0: Lo que tengo que hacer para tragar. Ya me voy. Tengo un control remoto hoy. Voy a Mission, Texas. A un control remoto. Es a las 3, pero ya me voy de una vez. Mucho tráfico. Hoy es viernes. Y que Dios me lo bendiga, muchachos. Lo mejor de los éxitos. La suerte ya la tienen porque ya están aquí. Échale ganas, de verdad. Sí, tiene mucha suerte de estar aquí.
1: Claro,
0: porque
1: claro,
0: no cualquiera. Muchos quisieran estar aquí.
1: Privilegio estar aquí.
0: Pero ya nos vamos. Aquí voy a estar. Lo voy a estar guachando, ¿ok? Pórtense bien. No agarren lo que no es suyo. Okay.
2: ¿Ok?
0: No saluden con sombrero ajeno. ¿Ok? Okay. Tenemos patrocinador de sombrero, mi compadre Philip.
1: Ah, sí. Sí.
0: No anden diciendo, no, yo soy de la ley. Que yo no. Sí son, pero todavía take it easy, ¿ok? Sí, bueno, es la estación de radio número uno, pero le hemos batallado. Y ahí, ojalá el público, Dios quiera, Dios Padre, nuestro Espíritu
1: Gracias
0: Santo,
1: a ellos estamos
0: que sigamos bien. Siempre en el gusto de la gente. Es lo más
2: Así
0: importante.
2: Claro.
0: Atiendan a toda la gente bien. Nunca sean sangrones. No pierdan los pies del suelo. ¿Ok? Lo principal. ¿Ok? Conozcan a gente. ¿Ok? Y lo importante es que los conozcan a ustedes. Salgan en muchos videos. Preguntas y respuestas.

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0: señores y señoras, damas y caballeros, de 11 a 3, anoto y confirmo, Rubén Vela, el que prende la vela. Hoy tengo invitados especiales, tengo a la vaquerita sexy y al pariente.
1: Saludo para toda la gente que escucha La Ley 102.5, gracias por escuchar el número uno, el programa número uno, Rubén Vela, el que prende la vela.
0: Gracias, muchachos, y vaquerita, platíquenos acerca de los nudos y desnudos del rancho, rapidito, por favor.
2: Híjole, ¿cuál de todos
0: hablamos? Bueno, después de esto, vamos a un corte comercial y regresamos con, pues, una...
1: En lo que hace los nudos, Rubén, en lo que hace los nudos.
2: Sí, deja uno y lo voy a para demostrárselos.
0: Sí. A la chinampa. O sea, como la del circo. La que se... ¿En serio? Se pone las patas hasta la cabeza así, hasta
1: arriba. La mujer.
0: El hombre de goma. Oye, hay muchos audios, mucha raza está participando con nosotros. ¿Cuándo va a ser? ¿Qué, Mijal? Ahorita le paso toda la información, corazón de melón. Rubén, pásamelo para grabar. Ahí te va, 1, 2, 3.
3: Hola, Rubén.
0: Ah, espérame, porque está metiendo toda la raza aquí. Es que todos quieren estar aquí. Mira, pero. ¡Momento! ¡La cuscalmada! Ahora sí. Adelante, mijita.
3: Hola, Rubén. Soy Úrsula, sobrina de Petrita. Oye, mándame unos saluditos por ahí. Un saludito para Alfredo, para el Zapatón, Carnicero, para el Caballo, el Bande, el Bandido, para el Cabeza Loca, la Palma Loca, el Güero, para Lolo y para el Pizarrón. Yo no le pronuncio como Daddy Yankee, Taza la Vaca y la Petrita, y voto por la viejita Rubén. Gracias.
0: Gracias, mijita, muy amable. Muchos audios quedaron pendientes, en serio. Vamos a sacar a todos. Pariente, quedaron pendientes.
4: Rubén, gordo. Mi novia me dijo que aguantaba 3 palos seguidos. Y el primer palazo en la frente se desmayó. ¡Nya!
5: Rebanón. Oye, Rubén, ¿qué te parece si le ponemos el rajado al Coco Sánchez por no querer ir a cortar las yardas? Le ponemos el rajado, Rubén. ¿Cómo ves? Voto por las viejitas.
0: Pónselo tú, mijo, porque yo estoy ocupado. No seas bañado, mijo. La rebanó. No, la rebanó.
2: Sí la rebanó.
0: Sí la rebanó. Preséntate esta rola, pariente.
1: Ay, la música, los dos carnales a través de la 5.5.
0: Te brillaron los ojos.
1: Carnales, aquí en la ley 102.5
0: de tu radio.
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0: ¡Qué bárbaro, hijo! ¡No llores!

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0: vaquerita sexy nos explica cinco modos de nudos. ¿Cuántos son? Son tres. Ah, bueno, tres. Ya, está bueno.
1: Luego se emociona.
0: Ay, es que en serio.

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0: la que manda porque es la ley. Continuamos en vivo, señores y señoras, damas y caballeros. Anoto y confirmo, de 11 a 3, Rubén Vela, el que prende la vela. Hoy con invitados especiales, me acompaña a la vaquerita sexy. Ya está más que bautizada, ya le dieron la bienvenida. Ya, de verdad, una desgreñada. Porque es que es diferente ya ahora las bienvenidas. Porque antes era la patadita de la suerte y luego, ¡épale! ¿Ese mi qué trae? ¿Ese mi qué trae? Sí, desgreñadas, o sea. Es que pudiéramos decir como ordeñadas, pero no.
1: No,
0: desgreñadas. Sí, y ella nos trae rapidito una explicación de sus nudos, los nudos que hace allá en su rancho. Porque ella viene de su rancho a la ciudad. Adelante, vaquerita, escuchamos. Pon atención,
1: para tenemos tres diferentes sí. nudos.
0: Sí, a ver, venga de ahí. Caballo. Claro que sí, mande.
1: El del caballo.
0: Pégase ese micrófono, vaquerita. No está acostumbrada ella en el rancho, no usa el micrófono.
1: ¿Me oyen o no me oyen?
0: No, mija, es que tiene que pegarse.
1: Bueno, tenemos tres diferentes.
0: Sí, venga de ahí.
1: Tenemos el nudo del caballo.
0: Ajá.
1: Ese aprieta poquito.
0: Ah, ¿cómo? ¿Creo poquito. Que qué?
1: Aprieta poquito.
0: ¿Cómo que aprieta poquito ese nudo del caballo?
1: ¿Usted lo ha calado o no?
0: No, pues no, yo no sabía nada de eso. O sea, yo la verdad que aquí vengo a descubrir un mundo nuevo. Un mundo, una realidad de su rancho a la ciudad. De su rancho a la ciudad.
1: Y luego ¿okay? tenemos el del marrano.
0: El del marrano, el de Coque Sánchez. Marrano. ¿Es el nudo del marrano cómo es?
1: ¿Ese? Aprieta sí. un poquito más fuerte. Y luego tenemos el nudo de lengua.
0: ¿El nudo de...? ¿Qué? Oiga,
2: nos fuimos muy extremos del caballo al marrano a la lengua.
0: A la lengua. ¿Cuál es ese? Es como la barbacoa, ¿verdad?
1: Ese nudo se hace con la cereza nomás. Ah, no sea mal pensado.
0: En el rancho, hay cerezas en el rancho.
1: Sí.
0: Oiga, pero indiscutiblemente el nudo de corbata no lo hacen en el rancho.
2: Ese no,
0: ese es en la oficina. Ese es la oficina, ¿sí?
1: Sí, ese
0: okay.
1: no.
0: Ok, gracias, vaquerita. Gracias por esos. ¿Y los desnudos, cómo le hacen?
1: Esos los vamos a transmitir más al rato.
2: Para estar al pendiente.
1: Si no, ahí se
0: pendientes
1: todos,
0: del facebook.com.
1: Sí, por favor.
3: Rubén.
0: Dígame.
3: Un saludo para toda la raza de Hermoso.
0: De Mozo.
3: Estamos aquí en la hora de la papa.
0: Ya está, carnal, gracias.
3: Un provechito. Tinga.
0: Tingas a todas.
3: Votamos por la jovencita, Rubén, por la ya. jovencita.
0: Gracias, carnal.
3: Échale gas con Saint.
0: Échale gas con Saint, ya está. Tiene que sacar el ganador antes de que me vaya, porque ya me voy.
2: Estén pendientes, viene el ganador.
4: Ponte una de traileros, la abeja reina.
0: La abeja reina.
4: De los muros. Y el pronunciar como Rubén me la bien tostado. Para Rafael Carpintero.
0: Ya está la calabaza, un saludo muy especial para toda la raza de los muros. ¿Quién más anda por acá? Saluditos, mucha gente que se quedó
5: la pendiente. Visita, por la visita, por la visita, Rubén.
0: Échale.
5: El pronóstico sí, como oyente. Y como piporro. Y chenelo. Mira a ver los tres juntos.
0: Ándale.
5: A lo de Gustavo y Jorge Rubén. Buena visita.
0: Ya está, carnalito, gracias. Voy a ir a Far, Texas ahorita. Voy a ir a Far, Texas. Allá en la Kelly, vamos al sí, Ashley Pediatrics.
1: Para que nos acompañe.
0: Bonito, para que nos acompañe.
6: Rubén, por ahí, Rubén, no, la vela. Yo voto por la viejita, Rubén.
0: Gracias, carnal, muy amable. Bueno,
7: Vela, que prenda vela, tocayo, regístrame, Daniel Vela, San Juan, Texas, y votamos por la viejita. ¡Ánimo!
0: ¡Ánimo al cuadro, tocayo! Buenas tardes.
8: Rubén, mándale un saludo a mi esposo Armando Cortés, como el de la Chupitos.
0: El de la Chupitos, pues ya tenemos aquí alguien que le ha...

0: la Chupitos.
1: El de la Chupito, pues ya tenemos aquí alguien que le haga como la Chupito. Ah, pues, ¿cómo le voy a hacer yo como la Chupito, mija? China, pásame. Aquí están los caballeros del estilo diferente, se llama.
2: Con amor te busqué.
1: ¿Cómo se llama, mijo? ¿Cómo se llama ustedes?
3: ¡Abeja Reina!
4: ¡Ay, los Traileros del Norte! La ley 102.5, la que manda.
3: ¿Por qué es la ley?
1: Dice don Montelongo Painting que si le puedes una presentación para sus cuatro camionetas, ahorita la, para que la apuntes, ¿va? Okay, okay. Una se le ponchó, una se la chocaron y la otra la trae toda. Solo para la raza del Graphics.
4: No se le fue la transmisión.
1: La otra le truena la reversa.
4: Oye, Montelongo, saludos, gracias.
1: Es que son bien rebeldes ustedes, en serio, chingados. Para la raza de los cuates trucking.

0: La de no fue suerte, fue Dios.
1: Hola Rubén, pon la de no fue suerte, fue Dios. Gracias.
2: ¿Cuál? Alguien que me traduzca al niño, por favor. Alguien que traduzca al niño.
0: La de no fue suerte, fue Dios. Sí, ¿para qué se llama? No fue suerte, fue Dios, güey. O sea que no se le entiende al güey.

0: Chihuahua, cuñado, de aquí de Hidalgo, Texas. Aquí andamos laborando, andamos el millonazo, cuñado. Póngase algo de los cadetes. O no, me mejor hace piporro, que mejor le sale al cuñado. Saludos, cuñado.
1: De 11 a 3, puras buenas con Rubén Vela, porque es la ley.
2: Al público lo que pida, ya saben, si no les complace Rubén Vela el que prende la vela, ¿quién más? ¿Quién más? Nadie más, nadie más. Anoto y confirmo para el Reyes y el Huicho.

Ese discípulo madera, la de las balas. Había desaparecido el vaquero con la muchacha, se la había robado. Cual si fuera lo herido, Don Baldomero gritaba: ¡agarren ese bandido!

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2: Rubencita, Rubencita, me quiero ganar los $100,000.
3: Saco el ganador, o sea, no me puedo ir sin sacar el ganador. Ya estamos en eso, nomás que la tómbola está bien dura, le falta aceite. Échale gas con Sainz, échale gas con Sainz. Póntela, pero con Lorenzo Monteclaro. ¿Cuál quiere? ¿Cuál quiere? Échale gas con Sainz, adelante, ¿cuál quiere?
2: Rubencita, súbele, Rubencita, súbele, súbele. Me quiero ganar los $100,000.
3: Y una vez, porque ya tengo que sacar el ganador o ganadora. Y ya tengo que irme porque me está esperando allá Melanie en Ashley Pediatrics, en Far, Texas. Ahí lo esperamos a todos porque, no hombre, siempre hay bastantes regalos y siempre hay bastantes sorpresas con mis amigos de Ashley Pediatrics. Ahorita nos vemos en Far, Texas. Súbele a La Ley, súbele porque es La Ley.

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7: A través de la ley, la que manda, porque es la ley. Buenas tardes, le saluda Rubén Vela, el que prende la vela. Vamos al número del ganador o ganadora. Buenas tardes, y ya tenemos ya. Mi vaquerita, Sepsi.
8: Sí, aquí sí, la pariente, tenemos en la
7: ya
8: línea.
7: Tenemos gente.
9: Ya está la línea.

0: Échale gas con Saints.
1: ¡Ay! ¡Oye, Anabel! Oye. ¡Pues ya ganaste! ¡Felicidades! ¡Felicidades, Anabel!
0: Muchas gracias.
1: ¿De qué
0: muchas
1: parte
0: gracias.
1: De Valle te comunicas, hija de mi alma?
0: De Edimburgo.
1: De Edimburgo.

0: No, ya tengo mucho que lograr.
1: Mitad, mitad, mitad.
2: Ya sí, digo, ¿no?
1: Queremos, ¿verdad? Queremos que diga bien fuerte, échale gas con Sames, échale gas con Sames.
0: Échale gas con Sames, échale gas con Sames. Gracias.
1: ¿Por qué? ¿Por qué?
0: Porque es la ley. Eso.

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0: ley, la que manda porque es la ley, los dos de Tamaulipas. Fíjate, Orlando y Rolando, los conocí cuando eran niños.
1: Sí, mucho,
0: chiquiringos.
1: Mucho ¿sabes? Crecimiento en la música, qué bueno.
0: Aquí vinieron a tocar con nosotros en La Lupe. Fuerte abrazo, chiquilín, muchas gracias, carnal. Un saludo para toda la raza de Mission, Texas, ahí para mi compadre, para Pedro, para Chiquilín, para el Jesse, también para Jerry, para Checo, para Cheque y para... Hombre, que si vieras qué bonito estaba la pachanga ayer. Para Juanillo también, nos pasamos con todas... Que se, hay que hacer raza. Esto más seguido, raza. Pues nunca sale uno ni cuando sale uno de volar, se acaba
1: el rato. Juntarnos eso es la juntada.
0: Muchachos, se van a quedar aquí a cargo de la cabina. Por favor, no hagan mucho desmóvil, por favor. Pórtense bien, ¿ok? El verde es on y el rojo es off, ¿okay? No lo dejen mucho en off porque. Ya me voy, hijo de su pirigüey.
2: Bueno, para el drama, Rubén.
0: ¿En serio?
2: Chihuahua. No has regalado absolutamente nada, ni boletos, nada. Puro tirar papay.
0: Mijito, acabo de regalar de 100 regalos. $100. Y ahorita ahí en la Ashley Pediatrics vamos a tener un titiputal de regalo. Cáiganle para allá, para toda la raza ahí en par. Esa tierra que me dio... Cruzar.
3: Rubencito, buenas tardes. Oye, ponme la cancioncita de María Elena para bailarla con la vaquerita por todos lados.
0: La Marianela, pero le voy a poner la de la María. Pero no es Marianela, es Marianela. Ok. Porque si quieren bailar esa de los caminantes, apenas yo, güey, porque voy a dejar aquí a los muchachos solos y todavía no le entienden bien a todo el sistema, va. Les va a quedar en automático y ya nomás se meten a los onzos, así como cuando vas a la cuerda. Nomás agachas la cabeza y esperas el cuerdazo.
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1: Hola, mamá, ¿cómo estás?
2: ¿Cuál es el Wi-Fi? Se me olvidó traer mi otra tarjeta SIM.
1: Bienvenido. Por favor, siéntase como en casa. A su derecha encontrará el guardarropa, también conocido como esa silla sepultada bajo esos abrigos.
2: ¿Eh?
1: A su izquierda, nuestra lujosa zona de descanso, más conocida como el sofá de la sala.
2: ¿Qué?
1: Aquí tenemos a Matías, canino local, 7 años de edad. Le gustan las caricias en la panza.
2: Estás bromeando, ¿verdad?
1: Sígame al patio, por favor. Aquí los locales suelen reunirse.
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Gracias a mi brother y compañero Rubén Vela, el que prende la vela. No sé de los micrófonos. Gracias también a mi compañera Génesis, al pariente y el de sombrero. ¡Somos la ley! Estamos en un viaje bonito hasta los años 1990. Son los 90s de la ley.

oveja negra de la ley. 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

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Estamos en un viaje bonito hasta los años 1990. Son los 90 a través de la ley, la number one.

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1: Que manda porque la ley, estamos en José Pérez Salinas Memorial Recreation Center en Par con un back to school de
2: Ashley.
1: Gracias por acompañarnos, gracias por invitarnos, gracias a todas las familias que ya está la fila, pero enorme, ¿eh? ¿Hasta qué hora vamos a estar aquí? ¿Cómo se llama usted, Miss?
2: Gretel, hasta Gretel. Las 7 de la tarde o hasta que se acaben los útiles.
1: ¿Cuántos útiles tenemos más o menos aproximadamente?
2: Pues arriba de, no sé, para 2,000 niños, si es posible.
1: Wow. Bueno, pues entonces,
2: útiles, cortes de pelo, físicos escolares, para deportes.
1: Vamos a esperar a todas las familias de Par y pueblos circunvecinos, a todas las ciudades están invitadas. No es necesario que vivan en Par.
2: No es necesario que vivan en Par, de okay. Todas las ciudades alrededor.
1: Entonces todos están invitados, ya comenzamos, acaba de arrancar. ¡Que pase el desgraciado! ¡Que pase la primera familia! Adelante, bienvenido, buenas tardes. Continuamos con más información a través de la ley. Gracias, Ashley Pediatrics, Back to School en el José Pepe de Salinas Event Center de Par, Texas, porque la ley.

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1: A través de la ley, ya que manda porque la ley, estamos en el 1011 de la Kelly, en el Pepe Salinas Recreation Event Center de Far, Texas, con mis amigos de Ashley Pediatrics, con más de, ¿qué digo? Casi 2,000 mochilas, ¿ok? Así es que te voy a invitar para que le caigas con nosotros por acá, tráete a todos los chipayates con edad escolar, y hay cortes de pelos, hay físicos escolares para deportes, y te están atendiendo a todos parejito, bien bonito y rapidito. Con mis amigos de Ashley Pediatrics. Ashley Pediatrics, el día de hoy la estamos pasando sensacional. Muchísimas familias, había un filonón cuando llegué, pero ahorita ya mira, ya se relajó porque ya entraron todos. Es un lugar grande, es un lugar con aire acondicionado, es un lugar con espacio, es un lugar donde todos cabemos y donde todos podemos participar, ser partícipes de este regreso a clases. Gracias a Ashley Pediatrics. Ashley Pediatrics. Estamos ubicados en el 1011 de la Kelly, en Fort Worth, Texas. Sí, señor, los esperamos. ¿Por qué? Porque es la ley.
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1: Aprovecha la ley, le te mando porque la ley. Estamos en el 1011 de la calle Kelly, en el Pepe Salinas Recreation Event Center en Far, Texas. ¿Cómo está? Buenas tardes, ya la vi. Me está grabando, yo también la voy a grabar a usted. ¿Cómo le va? ¿Cómo está?
2: Hola, ¿cómo está? Bien, ¿y usted?
1: ¿Cómo cuánta gente nos falta?
2: Unos cuantos.
1: ¿Unos cuantos más? ¿Hay oportunidad de que lleguen?
2: Sí, sí, tienen hasta las 7 de la tarde.
1: ¿Cómo te llamas?
2: Brittany.
1: Brittany, ¿de dónde vienes tú, Brittany? ¿A quién representas?
2: Soy de Ashley Pediatrics.
1: Quiero agradecer a Ashley Pediatrics y a todo su staff que son bien amables con nosotros. Ahí está Gretel, aquí está, ¿cómo te llamas?
2: Brittany.
1: Qué bonito nombre, Brittany. Tiene nombre de artista, gracias. Y todo el staff que siempre nos dan una pues, súper bienvenida. Y a todos los patrocinadores de este evento. ¿Cuántos patrocinadores aproximadamente tenemos, Brittany?
2: Tenemos como unos 30.
1: ¿30? Oh, sí. Está bien padre. Y hay vacunas, hay corte de pelo. ¿Qué más? ¿Físicos, va?
2: Sí, físicos, pues sports físicos. Y le están dando también school supplies y...
1: A la hora que llena la gente esa hojita que tienen, que van poniéndole un sellito cada patrocinador, ¿qué es el final? ¿Qué se ganan o qué? ¿Cómo está la onda?
2: Ganan mochila cuando ya terminan a ver a todos los vendedores.
1: ¡Wow! ¿Y la mochila qué lleva dentro?
2: Todas las cosas que les dan de aquí.
1: Perfecto, pues aquí lo esperamos. Continuamos, ¿por qué la ley?

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1: Que pasa porque la Lady Van Children se invita en este día súper especial. ¿Dónde estamos, Rosy?
2: Estamos aquí en FAR. Estamos dando útiles para la escuela, también mochilas. También los invitamos que vengan, nos visítenos. La dirección es 1011 West Kelly Avenue en FAR, Texas. Los invitamos que todas las familias vengan a visitarnos. Tenemos mochilas, útiles, unos little snacks para que vengan. Gracias.
1: Sí. Es gratis, totalmente gratis. Oye, Rosy, ¿cuántos patrocinadores aproximadamente nos acompañan en esta Back to School Bash? The Divine Children.
2: Tenemos de 20 a 30
1: vendors
2: que nos visitan el día de hoy. Son sponsors que todos tienen.

0: que estudien bastante para que sean enfermeros y enfermeras como usted, ¿verdad?
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11: 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Y se llama Crazy Cell.

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0: saluda el Coque Sánchez, el... Mi brother y compañero Rubén Vela. Está control remoto de 11 a 3. Pateándole el tanque. La viejita del sexto piso.
1: Marrano, marrano.
0: Ok, manda tu audio diciendo así, la güey, así. Coque, estás bien, güey, para poner corridos. Mira, ponte este corrido, estos sí son corridos, Coque, tú estás bien, güey, para poner corridos. Ok. Es más, y si me pongo...
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0: marrano.
1: ¿Cómo nos gusta el pedo?
2: Ok, manda tu audio, solamente audios, güey, no textos, audios, enfermo. Diciendo, Coca, estás bien, güey, para poner corridos. Mira, ponte este corrido, güey, estos sí son corridos, enfermo.

0: poner corridos. Mira, ponte este corrido, güey. Estos sí son corridos, enfermo. Así, güey. Audios de 8 segundos o menos. No, no tenemos audio, güey. Ya no me quieren, güey. ¿Por qué ya no me quedan? ¿Por qué?
1: Marrano.
2: Estás bien, güey, para poner corridos. Toque, mamarrano. Métele algo bueno de Luis y Julián.
0: Ay, güey, se enojó este güey. Se calentó este güey. Se calentó como la viejita del sexto piso. Se calentó mucho. Solamente audios, güey. Audios nomás, Coque. Estás bien, güey, para poner corridos. Mira, ponte este corrido, enfermo. Estos sí son corridos, güey. Oye, este güey se calentó como la viejita del sexto piso.
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0: marrano.
1: Vamos a la mención, enfermo, la ponta vela, güey. El audio, vela, los coles, vela. Nada más era una hora, ¿o qué? Ok, la mención, enfermo. Ok, ¿cuál es la mención? Ok, ya lo tenemos aquí. 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No tenemos audio, güey. No, ya no me quieren, enfermo, ya no, ¿por qué ya no me quieren?
0: Marrano.
1: Ahí está, pon ese audio, sí, güey. Ah, ya llegó vela, güey.
2: Coque, al chile estás bien, güey, para poner corridos. Ponte el de Santos Valdés.
1: Ay, güey, no.

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1: a través de la ley, la que manda, porque la ley, continuamos en vivo desde el 1011 de la Kelly Avenue. Estamos en el Pepe Salinas Recreation Center. El día de hoy se está llevando a cabo una feria de regreso a clases con mis amigos de Divines. Divines están, pero alegres, recibiendo a tanta gente, llegando por sus mochilas, por sus exámenes físicos, por sus regalos, útiles escolares. Esto está pero sensacional, ¿eh? Yo los invito para que todavía pues le caigan con nosotros. Aquí estamos para mi amiga Ashley también. Va llegando por acá con toda su familia, a que apreciamos bastante. Muy amable, mi Ashley. Y es que padre que nuestra gente está disfrutando de una tarde familiar, fresquecito, rico adentro aquí de el Pepe Salinas Recreation Center de Far, Texas. Te estamos y te seguimos esperando, tus amigos de la ley, con Divines, porque la ley.
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1: a través de la ley, la que manda porque es la ley. Estamos aquí en el Pepe Salinas Recreation Center de Far, Texas. ¿Cómo se llama usted, Miss? ¿Cómo se llama?
2: Yo.
1: ¿No tiene nombre o qué?
2: Sí, Gloria. ¿Sí?
1: Ah, Gloria, ahí está, Gloria. Gloria, ¿de dónde viene usted?
2: De Misión.
1: De Misión. ¿Y usted cómo se llama?
3: Verónica.
1: ¿Y de dónde viene?
3: También de Misión.
1: Bienvenidas, qué bueno que vinieron. ¿Cuántos niños tiene usted?
3: Una nada más.
1: Una más. ¿Y usted?
3: Tres.
1: Más o menos aproximadamente, ¿como cuánto más o menos estaría ahorrando con esto que llevan de regalo en esta bonita feria Back to School?
2: $70.
1: Muy buenos, ¿eh? Muy buenos. Gracias. ¿Y usted, mi?
3: Igual, lo mismo. Unos
1: gracias 70, a Divine, gracias. Sí, Ashley. Sí, no, hombre, qué padre. Que les vaya bien a todo dar. Ahorita me invitan a cenar con ese $70. Oye, hasta cenas gratis llevan. Llevan cortes de pelo, llevan exámenes de... para los deportes. ¿Qué onda, compadre? ¿Cómo estás? Yo mando un saludo muy especial para todo el departamento de FAR, de Public Works y Parks and Rec, ¿verdad? ¿Cuál es su nombre, Carlos? ¿Cuál es su nombre?
4: José Amaya.
1: Gusto saludarte, José. Para toda la familia Amaya, un saludo muy especial, amigos nuestros. Y bueno, pues nosotros continuamos aquí agradeciéndole a todos los patrocinadores, las palomitas. Beauty Salón, me cortaron el pelo, me traigo como una oreja cortada, va, oiga. Oiga, ¿me cortó una oreja?
5: No.
1: Ah, ok, gracias. Le que fuera toro ya. Me cortaron el rabo, dijo, y la cola. Digo, en el rabo y la oreja. Últimamente son vivos, porque la
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1: Otra vez de la ley, lo que más me aburrió la ley. En serio, me la dio solo para Melvin y para Laura. Originarias de dónde?
2: Río Bravo, Tamaulipas.
1: Río Bravo, ¿y usted?
3: Reynosa, Tamaulipas.
1: Reynosa, Tamaulipas. Se juntaron los de Tamaulipas, pero ahí está. Estela era la más brava de las tres. Entonces, continuamos en vivo desde el Back to School Bash. ¿Qué onda, mija? ¿Tú cómo te llamas?
4: Linda María.
1: ¿De dónde vienes? ¿De dónde vienen? De Peñitas. Bienvenida. Qué bueno que estás con nosotros. ¿Qué es esto, mija? ¿Qué me estás dando?
4: Son las locaciones de Ashley's. Todas las locaciones de McAllen, Alton y Edinburgh.
1: Perfecto. Saludos a todos los amigos de Divine y Ashley's que nos trajeron a este super evento. Estamos súper emocionados porque todavía hay muchísimos útiles escolares. Muchísima información de salud. Muchísimo. Ahora sí que,
5: pues está bien padre el ambiente.
1: Ahorita acabamos de dar muchos regalos ahí en el escenario de este bonito lugar, 10-11 de la Kelly. Estamos en Park, Texas, en el Pepe Salinas Recreation Center. No te lo puedes perder. Todavía hay chance, Raza, ¿eh? Hasta las 6-7 de la tarde se van a quedar aquí todos bien padre, fresquecito, rico, palomitos, papitas, refrescos. Y ¿cómo te llamas tú, hijo de mi alma? ¿Cómo te llamas tú? ¿Cómo te llamas tú?
6: Juan Manuel Pérez.
1: Juan Manuel, gusto saludarte, Juan Manuel.
5: Este vato, como a Pipo, no descubras, y no están dando que aquí ya estábamos para dar.
1: ¿Por qué la ley?

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1: A través de la línea que manda porque la ley continuamos en vivo desde el 1011 de la Kelly. 10-11 de la Kelly Avenue aquí en Farteja, donde pues, hay muchísima información todavía. Hay muchas ganas de recibirles, familias, a ustedes que vienen saliendo del trabajo, tráigase a los chilpayates. Todavía hay muchas mochilas, ¿eh? Útiles escolares, exámenes físicos para deportes en las escuelas, corte de pelo. Y esto está sensacional porque es entrada totalmente gratis. Y saludamos a la familia. Pon el sellito, mija, pon el sello. Ya nosotros le voy a dar una papita. Agarra una papita. Ayuda como todo, pero venga, amiga, usted también. ¿Cómo se llama la familia qué? ¿Familia qué?
2: Méndez. ¿Familia qué?
1: Méndez. Fuerte, ¿familia qué?
2: Méndez.
1: Eso, familia Méndez, bienvenido. Ponle el sellito, mija, y una papita. Es que ya no tengo regalo, mija.
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Dice Coque, mándame saludos para Flor y también para... Ay, ¿dónde está? Ay, se me fue, güey, se me fue. Dice, mándame saludos también para Rolando acá en Brownsville, Texas, escuchando los corridos de ley.

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0: prima que la visites, porque que te va a dejar que entres por la puerta de atrás.
1: Chao. Róbate, güey.
2: Marrano.

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1: Marrano.

que te mandé tres audios y nada, no mandaste mensaje. Bueno, ya no me saludes, pero si acaso saluda ahí a todos los...

0: Con algo marrano.
1: Marrano. 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
1: Primero que nada, gracias a mi lindo Padre Dios. 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